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Sé que ya estás tomando tu pastillita. Estás cansado de tomar tanta medicina. 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Estás aburrido de tomar tanta medicina. Lleva muchos años con esa enfermedad, con ese dolor. Todo lo que comes te hace daño. ¿Cómo te duele ver a tu compañera postrada en cama ahí, acostadita en la cama? No puede ni hablar, se queja de dolor, no duerme, el dolor no la deja dormir. ¿Qué es lo que está pasando con la salud de tu compañera o compañero? 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Vamos a ver su salud. Vamos a rastrear su salud. ¿Qué es lo que está pasando? Si verdaderamente necesita de operación. Vamos a ver si verdaderamente es un cáncer. ¿Por qué de la noche a la mañana? De la noche a la mañana has caído enfermo. El año pasado estabas bien, durito, gordito, llenito. Pero hoy estás flaquito, huesito, te estás quedando. Se te cae el cabello. Te estás envejeciendo rápido. ¿Qué es lo que pasa con tu salud? Ya no puedes caminar bonito. Porque te cansas, te ahogas. Te falta la respiración. ¿Cómo te duele la rodilla? Mi querido amigo, cosas raras están pasando en tu salud. 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Porque yo sé que tú quieres trabajar. 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Aquí vamos a conversar. 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A lo mejor has sido víctima de un daño, de una suciedad, de una maldad. Vamos a conversar y a dar solución a tu enfermedad, a ese dolor que no te deja trabajar y cada día te tiene peor.
Porque mi amigo, no solamente sufres tú, sufre tu familia. Tu hijo sufre, tu compañera sufre al verte postrado en cama. Usted todavía está duro, amigo. 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Amigo, cuidado con quedarte cieguito. 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Hay que cuidar la salud. Yo nunca me voy a cansar de repetir y de aconsejar que la salud es lo primero. Qué bonito es tener buena salud, poder comer, tomar su desayuno, su almuercito, su merienda, su cena. Pero qué triste es, llega el mediodía y no puedes comer cualquier comida. En el desayuno todo te hace daño. En la noche es peor, ni se diga en las tardes. Mi amigo, cuando comes algo te duele el estómago, te quema, te arde. No es una úlcera, no es una gastritis. 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Usted pídale a Dios buena salud, a la churonita, al señor cautivo de Ayabaca, al divino niño, a tu santito que eres devoto. Pídele salud, mi amigo. No le pidas dinero, pídele salud. Con salud puedes trabajar, puedes tener buena memoria, puedes hacer negocios, puedes comprar, vender ganaditos, puedes vender, trabajar en tu ferretería, hacer negocios, estar en la minería. Pero si no tienes salud, te olvidas las cosas, pérdida de memoria, te duele la cabeza, tienes mareos, te da calambres. Pero a veces hay personas que por vergüenza, a veces hasta la misma familia, al compañero, no le dicen que le duele algo. Ahí se ponen duros, pero es para peor. 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
9: Son las 7:15.
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Amigos y amigas, qué buena canción que disfrutamos en esta noche cuando ya marcamos la hora 19:27. Así, señoras y señores, iniciamos y culminamos este lunes 21 de septiembre del 2026. Gracias a los amigos, las amigas, quienes en esta hora pues se encuentran conectados, quienes están disfrutando pues la programación de la hora del pasillo aquí a través de la 92.1. Ya marcamos la hora 19:28. Recuerden que habilitamos las líneas del 0985-456024. El saludo para don Manuelito en esta hora pues en sintonía de la 92.1, que disfrutando por supuesto la hora del pasillo. También saludamos para Cristian. El saludo para la señora Tatiana. 7:28, amigos y amigas, bienvenidos y bienvenidas una vez más a disfrutar el sentimiento aquí a través de su programa La Hora del Pasillo.

0: Señoras y señores, ya marcamos la hora 19:34. De esta forma disfrutamos la hora del pasillo aquí a través de la 92.1. El saludo para el señor Nelson en la ciudad de Zamora. También saludamos para Angie en el cantón El Pangui, la señora Verónica en esta hora, compartiendo también la programación en la ciudad de Gualaquiza. 7:34, amigos y amigas, nos vamos al espacio publicitario y retornamos enseguida.
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0: 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Ya marcamos la hora 7:37.

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0: Señoras y señores, ya marcamos la hora 20 más 3 minutos. Estamos en la hora 8 de la noche, 3 minutos. Qué buenos pasillos, por Dios, ¿eh? Qué buenas canciones, amigos y amigas, que disfrutamos pues en esta noche sensacional. Saludo para los amigos, para las amigas quienes en esta hora, ¿eh?, disfrutan junto a nosotros en los diferentes lugares de la provincia de Zamora, ¿eh?, la provincia de Loja, y en todos los rincones en donde nuestra señal de los 92.1 llega pues a hacerles compañía a ustedes. 8 más 3 minutos, ya marcamos la hora 20 más 3 minutos. Y así de esta manera, y en mi vida, finalizamos su programa La Hora del Pasillo. Dios mediante, el día de mañana estaremos de retorno. Amigos, nos vamos a una pausa de carácter publicitario y retornamos enseguida con nuestra programación regular, en donde estaremos disfrutando la buena música, energizando la noche en este día lunes. Una pausa y retornamos enseguida.
1: Son las 8 y 4 minutos. 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
1: Hola, muy bien, señoras y señores, ya marcamos la hora 20 más 12 minutos. Bienvenidos y bienvenidas pues a disfrutar el programa que lo hemos preparado para todos y cada uno de ustedes aquí a través de la 92.1. En esta noche estamos listos para iniciar pues y culminar por supuesto la semana de esta manera, así con alegría. El 09-85-45-60-24 totalmente habilitado, 09-85-45-60-24 totalmente habilitado. Damos inicio con la programación regular de todas las noches, por supuesto diversión total, ¿eh? El saludo para los amigos, para esa linda gente, para esa gente chévere, quienes pues en este momento están realizando cualquier actividad, pero siempre acompañado con la 92.1. A quienes inician la jornada nocturna, a ustedes bienvenidos. También quiero saludar a los amigos conductores, cómo están los chofercitos carreteros. Buenas noches. 8 más 13 minutos, ya marcamos la hora, 8 de la noche más 13 minutos. Aquí arrancamos la programación con alegría.

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2: Son las 8.
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0: Es la 1:32.
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3: Son las 2:30.

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1: Hoy empieza un nuevo día de labores. Nuestros oyentes se unen a una sola estación, Radio Amazonas 92.1. Buenos días a las hermanas provincias de El Oro, Azuay, Loja, Morona, Santiago, Zamora, Chinchipe. Y buenos días a la hermana República del Perú.
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Recuerden que marcamos la hora 4 de la mañana, 14 minutos. Estamos en la hora 4 de la mañana, 14 minutos. ¿Cómo están? Buenos días, buenos días, buenos días, buenos días. Mónica Castillo, hola, que es mi amor. ¿Cómo estamos? Buenos días. Leoncio Villavicencio, buenos días, buenos días, buenos días. Dice, saludo allá en el país Vasco, España. Saludos también para la familia Villavicencio. Muchas gracias.

También nos marca 22 de septiembre, ¿ya? Ya faltan pocos días para que se nos vaya este mes, ¿no? ¿Cómo pasa el tiempo? Muy bien, amigos y amigas, aquí estamos listos para disfrutar una mañana sensacional, una mañana espectacular.

Así como se pega, se marcamos la hora 4 de la mañana, 21 minutos. Estamos en la hora 4 de la mañana, 21 minutos. Qué bueno poder disfrutar una mañana sensacional, en este martes, segundo día de labores. ¿Cómo están? Buenos días. A los amigos en la ciudad de Cuenca, ¿cómo están? Buenos días. Allá en la ciudad de Loja, ¿cómo están? Buenos días. Mónica Castillo, buenos días. Flavio, ¿qué tal? Buenos días. Saludos también para Marcela, ¿eh? Saluditos que tenemos por acá en esta hora de la mañana, ya para la gente madrugadora, para la gente que se levanta con esa alegría, para la gente que se levanta con ese entusiasmo, ¿sí? Con esa fe puesta en nuestro Creador de que hoy las cosas nos va a ir de la mejor manera, ¿sí? 4:22 minutos, ya marcamos la hora, 4 de la mañana, 22 minutos, aquí estamos, señoras y señores, en esta mañana sensacional, ¿eh? Oigan, tenemos una mañana bacana acá en el Valle de la Luciérnaga, ¿sí? En la ciudad de Cuenca, el saludo para Steffi. Buenos días, por acá tengo otro saludito. Don Gustavo, hola, buenos días, dice desde Milagro, Guayas. El señor Gustavo Morán, en esta hora de la mañana, pues amplificando la señal de los 92.1. Y su programa El Chichazo Mañanero, señoras y señores, aquí estamos, ya saben, musicalizando para levantarles con buen ánimo. ¿Cómo estamos? Buenos días. Dice por acá Nandito, buenos días. Qué lindo poder amanecer con salud y sobre todo con vida. El saludo para la señora Rosa, que ayer le llenaron de flores amarillas, dice, madre bendita. Ah, por cierto, ayer 21 de septiembre, tenían que regalarle. Las mujeres que recibieron esas flores amarillas, ¿dónde están? Dice por acá Nando, hola, ¿qué tal? Buenos días. Nosotros los hombres no recibimos flores. No nos dan flores. La única flor que nos dan, o nos llenan de flores, es cuando estemos ya bajo tierra, dice, bajo 3 metros. 4:23 minutos, ya marcamos la hora, 4 de la mañana, 23 minutos. A los amigos en Paquilla, ¿cómo están? Buenos días. Los amigos conductores, buenos días. 4:23 minutos, ya marcamos la hora, 4 de la mañana, 23 minutos. Levántese usted, amigo, que está acostado ahí en la cama todavía. A esos que están acurrucados, a quienes están enganchados, a quienes están abrigados con la cobija de dos orejas, ¿cómo están? Buenos días. 4:24 minutos, ya marcamos la hora, 4 de la mañana, 24 minutos. Vamos a disfrutar la programación del Chichazo Mañanero en este martes.

Señoras y señores, ya marcamos la hora 4 de la mañana, 37 minutos. Estamos en la hora 4 de la mañana, más 37 minutos. Clarita, hola, buenos días. Buenos días, gente bonita, gente madrugadora, gente que se levanta.

para Kelly Glickman. Tenemos otro saludo por acá para Rocío. A ver, saludos desde la zona de Intact. Sí, saludamos allá para Rocío. Juan, ¿qué tal? Buenos días. Saludos a todos y cada uno de ustedes. Que dicen por acá, dando buenos días. El saludo muy especial para la señora Doña María. ¿Cómo estamos? Buenos días. Para la gente de Chuquiribamba, ¿cómo estamos? Buenos días. A los amigos allá en la ciudad de Loja, la ciudad castellana, ¿cómo estamos? Buenos días a la gente que se levanta ya en esta hora de la mañana con todo ese entusiasmo. Buenos días para empezar un nuevo día, un nuevo día de labores. Hoy nos espera, ya sabe, una larga jornada de labores. Debemos levantarnos puesto la fe en nuestro Creador. 4:38 minutos, ya marcamos la hora, 4 de la mañana, 38 minutos. Don Angelito, ¿cómo estamos? Buenos días. A la gente de Puerto Seco, ¿cómo estamos? Buenos días. Tenemos otro saludito por acá, dice, hola, buenos días, Nando. Excelente, excelente martes, muchas gracias. Saludo para Valeria. Tengo el saludo para Valeria, sí, muchas gracias Valeria por estar siempre sintonizando la 92.1. Abrazos para todos y cada uno de ustedes. Juan Carlos apenas se escribe por acá, dice, Nando, ¿qué tal? Buenos días. Dayanita Bustamante en Zumba, buenos días, mi amor, ¿cómo estamos? Buenos días. Levántese, por favor, levántese. Tiene que levantarse a hacer el desayuno. Levántele a los guaguas, por favor, para que se laven la carita, para que se preparen para ir a clases. Saludo para Adrianita, buenos días. Saludo para Rosy en la ciudad de Loja, ¿cómo estamos? Buenos días. A la gente quienes hacen autotapicería Tiwis, allí en la ciudad de Loja.

Saludos para la gente de Chincha. ¿Cómo estamos? Buenos días. 4:52. Ya marcamos la hora. 4:52. Qué bonito. Qué bonito poder levantarnos con ese buen ánimo, con ese entusiasmo el día de hoy. Martes, segundo día de labores. Levantarnos con esa fe, con esa actitud positiva. Levántese con esa sonrisa, ¿sí? No se levante amargado, por favor, porque todo le va a ir mal en este día. A veces las cosas nos salen mal, pero sin embargo nosotros debemos siempre demostrar esa actitud positiva, ¿eh? Hacia adelante, con esa fe puesta en nuestro Creador. 4:50.

¿Cómo estamos? Buenos días. Los amigos conductores, ¿cómo están? Buenos días. Levántense, por favor. Vamos a ver qué dicen por acá los mensajes. Dice el saludo muy especial para Marisol en esta hora de la mañana haciendo el desayuno ya. Queremos saludar a propósito a los amigos en los diferentes restaurantes, quienes en esta hora pues ya están ahí haciendo los preparativos para recibir a los comensales. Qué bonito. A la gente, al personal que está laborando en King Chica. ¿Cómo estamos? Buenos días.

Muy bien, señoras y señores, ya marcamos la hora 4 de la mañana. Vamos a ver, 59 minutos, 5 en punto de la mañana. Amigos y amigas, de esta manera finalizamos su programa El Chichazo Mañanero, correspondiente a este día martes, segundo día de labores. Y el calendario también nos marca 22 de septiembre del 2026. Vamos a dejar con los últimos saluditos que tenemos por acá. El saludo para Magdalena, Dianita Peláez, allá en la ciudad de Cuenca, a full sintonía. Por acá tengo otro saludo, dice Nando, ¿qué tal? Buenos días. El saludo muy especial acá en Zumbi, a la familia Soto, ¿cómo estamos? Buenos días. Saluditos también para los amigos en Cumbaraza, ¿cómo están? Buenos días. Yadirita, hola, ¿qué tal? Buenos días. Saludo para la familia Garzón, en la ciudad de Loja. Para Heidi, hola, ¿qué tal? Buenos días. Haciendo

0: ¿Cómo estamos? Buenos días. Señoras y señores, gracias, gracias, gracias. No me queda más que decirles gracias. Buenos días, buenos días, buenos días. Volvemos luego del espacio contratado.
1: Son las 5:02. 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
3: Amigos míos, sean todos bienvenidos. Un día más, un día menos. El año tiene 365 días y cada día luchamos contra uno mismo. ¿Y por qué luchar contra uno mismo? Porque luchas contra la envidia, porque luchas contra una energía negativa, una mala vibra, que hoy puede traer un pesimismo, por supuesto. Que esa carga negativa, esa mala vibra, hoy de gente que está a tu alrededor y no quiere ver una felicidad en ti. Este microprograma es para usted, amigo de Yanzaza. Este microprograma es para usted, amigo que se encuentra en el barrio Piedra Lisa, en Santa Bárbara, en Chicaña, en La Saquea, en Zamora, aquí en la provincia de Zamora, Chinchipe. Amigos de Yanzaza, reciban el cordial saludo en esta hora, en estos momentos, del maestro curandero ritualista, el amigo huachano, maestro curandero. ¿Cuántos días ya nos encontramos aquí en esta linda tierra amazónica? Nos encontramos realizando el trabajo para ti, el trabajo soñado que se va a realizar. Hoy quieres ser feliz en el campo del amor. Por eso, con un San Antonio bendito, encantado, ritualizado, ¿sí? Vamos a hacerte un trabajo, un amarre, un encanto para que venga el amor, para que venga la felicidad, para que venga esa persona que hoy tú has dado muchos años de tu vida, que le has entregado tu juventud, tu pureza, tu vida, y hoy se está alejando. Mira a tu alrededor, ¿cuántos hijos tienes? Tienes ya 3 hijos, 3 hermosos hijos, y caramba, todos se parecen a tu amor, todos se parecen al Padre, Dios mío. Pero hoy tienes una preocupación. Estás sonriendo, le estás sonriendo a todos, estás contenta, tú estás trabajando, tienes ahí una venta, tienes ahí un negocito, vendes de todo, pero estás sonriéndole a la vida, pero por dentro tienes una tristeza, por dentro tienes una pena, tienes un dolor, porque revisar el celular y darte cuenta que como si fuera un buenos días, te envíen fotos del padre de tus hijos con otra mujer. Y que esa mujer hoy te mande videos, porque tiene hijos. Y que hoy tu compañero, el padre de tus hijos, le está comprando ropa, le está dando todos a los que no lo son, con el dinerito que es de usted. Porque usted le emprestó dinero. Le emprestaste dinero, te endeudaste en el banco para que él se compre un auto, para que él tenga un carrito, para que él haga carreras, para que él pueda trabajar y se puedan ayudar como familia. Pero ¿qué es lo que hace este majadero? Lo primero, tener amante, tener moza. Y ahora esa moza, esa amante es conchuda, es sinvergüenza. Mira, ¿Cómo te manda videos de burla? Dios mío, no puedo decirlo, pero esos videos ya dicen muchas cosas. Salen desnudos. ¡Ay, Dios mío! ¡Qué burla! ¡Qué cólera! Pero tú tienes que abrir el negocio, tienes que atender, tienes que vender. Pero carambas, por dentro tienes una tristeza. Y tú te preguntas, ¿dónde quedó el amor? ¿Dónde quedó el amor? ¿Dónde quedó esa palabra? Yo te amo, te amaré hasta envejecer. Nunca te voy a engañar. No tendré ojos para otra persona. ¿Dónde quedó? Dios mío, ¿dónde quedó? Tenías que realizar un viaje a ver a tus padres a Quito. Están mal de salud y te dijo que no lo puede porque tiene trabajo, porque tiene que pagar cuentas que tienen. ¿Pero qué cuentas? ¿Qué cuentas pagar si lo que él quiere es estar cerca al amante, cerca a la moza? Si lo que él quiere es hacer dinero para adularla, para darle al amante muchas cosas. ¡Qué tontonazo de hombre! ¿Y sabes por qué, amiga, tontonazo? Porque le trabajaron en una foto, le trabajaron en una prenda, en una ropa, le trabajaron en muchas cosas, y que hoy esa persona está como un perro. Esa persona está en estos momentos tonto, ¿sí? Todo hace caso, es que le están trabajando. ¿Cuántos casos del día a día? Yo sé que tú también lo vives, amiga mía. Yo sé que en estos momentos usted, mi amigo, también en el campo del amor tiene tristeza, dolor. Yo estoy en Yanzaza para brindarte una mano, amiga. 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Yo te voy a hacer un encanto y un ritual místico, ¿sí? Un encanto y un ritual chamánico con la naturaleza. 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Juntos vamos a darle vida encantando esa foto de tu amor. Vamos a trabajarlo y vamos a encantarlos. 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Porque desde que tú ingresas a mi hogar, desde que tú ingresas a la casa del Huachano, no es por las puras. Vienes con una carga pesada de tristeza, de pena, de dolor, de confusiones. En una lectura de las cartas te explicaré todo lo que es este presente y prevenir un mañana. ¿Qué pasó ayer? Es una historia. ¿Qué sucedió el día de ayer? Es un recuerdo. Pero hoy vas a darle un giro de 180 grados a tu vida, con una verdadera limpia, un verdadero florecimiento, un verdadero ritual para el amor. La vida es maravillosa con amor, ¿sí o no? La vida sin amor no sería una vida. La vida sin amor no es vida. Hoy quieres tener el amor. Quieres tener el amor de ese príncipe azul, que al ver a tus hijos lo ves a él. ¿Cuántos proyectos en camino y cuántas cosas que ya has empezado a hacer? Pero ¿le vas a dar gusto a esa amante? ¿Le vas a dar gusto a esa envidiosa? Yo sé que no. 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Tengo que responder muchos mensajes, pero lo voy a hacer en estos momentos al interno.
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Amigos y amigas, ya marcamos la hora 5 de la mañana, 22 minutos. Estamos en la hora 5 de la mañana, 22 minutos. Saludo para Lucy, ¿qué tal? Buenos días. El saludo muy especial para la gente que está en esta hora de la mañana, pues amplificando la señal de los 92.1. Alexita, ¿qué tal? Buenos días. Maribel, ¿qué tal? Buenos días, buenos días, buenos días. En Papayacta dice Nando, ¿qué tal? Buenos días, escuchando a través de la www.radioamazonas.es. Muchas gracias a la gente de Papayacta. El saludo también para los amigos en Gualaquiza. Buenos días, allá está la mujer más madrugadora, Jenny, ¿qué tal? Buenos días. Jessica, buenos días. Dígame para la gente quienes están recorriendo las diferentes rutas de la Amazonía ecuatoriana, acompañado de la 92.1, claro, por supuesto. Aquí estamos como siempre, con buena música en este martes. 5:23 minutos, ya marcamos la hora 5 de la mañana, 23 minutos. El saludo muy especial en la ciudad de Loja. Saludamos allá para Maribel. Saludos también para Doña Lorena, ¿qué tal? Buenos días. A los amigos del Cantón El Pangui, buenos días. Presente, dice la familia Pinos, ¿qué tal? Buenos días. Como siempre, acompañándoles con el chichazo mañanero en este martes. Eva Luna, ¿qué tal? Buenos días. Para Silvia, ¿qué tal? Buenos días. Saludos también para la familia Bustamante en Zumba, que están a full sintonía. 5 de la mañana, 23 minutos. 5:23 minutos, aquí está. Un super

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Don Miguelito, ¿qué tal? Buenos días. Don Angelito en San Roque, ¿qué tal? Buenos días. Don Aguchito allá en la ciudad de Loja, sí, allá en Puerto Seco, buenos días. Saludos también para Jonathan,

mañana, 38 minutos. Ya marcamos la hora 5 de la mañana más 38 minutos. Fernando nos escribe por acá, dice Nando, ¿qué tal? Buenos días. En Gualaquiz estamos a full sintonía. Acá el saludo para la familia Morocho, como todos los días. Ya saben, levantándolos con esa buena actitud positiva en este martes. Muchas gracias. Yanalita, ¿qué tal? Buenos días, buenos días, buenos días. Dejamos con los últimos saludos que nos envió por acá la señora Piedad, ¿qué tal? Buenos días. ¿Cómo está esa linda gente de Cumbaraza? A los amigos en Zumbi, ¿qué tal? Buenos días. A los amigos en el Cantón El Pangui, buenos días. A la gente de Chinapinza, allá en el puerto minero de Chinapinza, buenos días. A los amigos en Conguime, ¿qué tal? Buenos días. Don Walter Solano, a full sintonía en esta hora de la mañana, haciendo el desayuno, dice el hombre, qué bonito. Muchas gracias a los amigos también que nos amplifican fuera de nuestra tierra linda, Ecuador, por supuesto, a ustedes. A esa linda gente, a esa linda programación que la hacemos acá, dice, gracias por levantarnos con ese buen ánimo, haciendo el desayuno ya para que vayan a trabajar, mi gente. Atentamente, Lisbeth. Lisbeth, ¿qué tal? Buenos días. Un abrazo inmenso para ti. Muchas gracias. Bendecido martes, señoras y señores. De esta manera también finalizamos su programa El Chichazo Mañanero. Dios mediante, el día de mañana estaremos 4:00 de la mañana al aire para levantarles con esa actitud positiva. 5:39 minutos. Sigan en compañía de la 92.1. Ya mismo se viene por acá el programa de mi tío Damián. Y por supuesto, luego se viene de Ecuador Amazónico al día. La información.

0: Son las 5:41.
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4: Muy buenos días, buenas tardes, buenas noches. Amados hermanos de la provincia de Loja, de la provincia de Zamora Chinchipe y el Ecuador, bienvenidos al programa. Hoy es un día muy especial. 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A lo mejor has sido víctima de un daño, de una suciedad, de una maldad. Vamos a conversar y a dar solución a tu enfermedad, a ese dolor que no te deja trabajar y cada día te tiene peor. Porque, mi amigo, no solamente sufres tú, sufre tu familia. Tu hijo sufre, tu compañera sufre al verte postrado en cama. Usted todavía está duro. 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Pero no dejes que esa enfermedad avance. Amigo, cuidado con quedarte cieguito. 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Hay que cuidar la salud. Yo nunca me voy a cansar de repetir y de aconsejar que la salud es lo primero. Qué bonito es tener buena salud, poder comer, tomar su desayuno, su almuercito, su merienda, su cena. Pero qué triste es, llega el mediodía y no puedes comer cualquier comida. En el desayuno todo te hace daño. En la noche es peor, dice, diga en las tardes. Mi amigo, cuando comes algo te duele el estómago, te quema, te arde. No es una úlcera, no es una gastritis. Algo raro está pasando en tu salud. Por eso, amigo, hoy te invito para leerte la... 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

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Usted pídale a Dios buena salud, a la churonita, al señor cautivo de Ayabaca, al divino niño, a tu santito que eres devoto. Pídele salud, mi amigo. No le pidas dinero, pídele salud. Con salud puedes trabajar, puedes tener buena memoria, puedes hacer negocios, puedes comprar, vender ganaditos, puedes vender, trabajar en tu ferretería, hacer negocios, estar en la minería. Pero si no tienes salud, te olvidas las cosas, pérdida de memoria, te duele la cabeza, tienes mareos, te da calambres. Pero a veces hay personas que por vergüenza, a veces hasta la misma familia, al compañero, no le dicen que le duele algo. Ahí se ponen duros, pero es para peor. 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
2: 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Son las 5:55. Son las 5:55.
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Cordiales saludos, amigas y amigos oyentes. Muy buenos días. Qué gusto estar ya a esta hora de la mañana con ustedes para presentar el primer informativo regional Ecuador Amazónico al día. Nuestro calendario ya marca hoy martes 23 de septiembre del año 2024. Importantes noticias que las vamos a compartir en este espacio informativo. Saludamos a esta hora ya a nuestra directa audiencia que comienza a enlazarse con nuestra transmisión en diferentes cantones de la provincia de Zamora Chinchipe, en sus parroquias, en sus barrios. Saludos cordiales a todos ustedes. Gracias por ser parte del primer informativo regional a esta hora. También saludamos a la hermana provincia de Morona, Santiago, allá en sus cantones de Gualaquiza, también en Limón Indanza, en San Juan Bosco, en Tihuinza. Gracias, amigos oyentes, en nuestra hermana provincia de Morona, Santiago. Saludamos también a esta hora a nuestros hermanos, amigos, oyentes en la provincia de La Suaya, allá en Sixi, en Nabón, en Santa Isabel, en Tarqui. Gracias por estar pendientes del primer espacio informativo de la mañana. Saludamos en la provincia de Loja, allá en los diferentes cantones, parroquias, donde llegamos con nuestro dial 92.1. Allá en Loja, siempre atentos con nuestras programaciones regulares en la mañana y en la tarde con nuestro segundo estudio, cómo crece nuestro medio de comunicación, y esto gracias también a la directa y distinguida audiencia. Así que desde aquí a nuestra matriz, saludos cordiales a los amigos y amigas oyentes en las programaciones regulares en la provincia de Loja. Saludamos también en el altiplano Orense, allá en cantones tan hermosos como Zaruma, Piñas, Portobelo, el cantón Atahualpa, sus parroquias. Gracias, amigos orenses, por estar pendientes de nuestro dial 92.1. Saludamos a esta hora también a los amigos que nos se amplifican y se unen a las diferentes plataformas digitales, Instagram, Facebook, también TikTok, en donde llegamos con nuestra señal. Gracias a la tecnología, oyentes, amigos, nos permite hoy ser una radio a nivel del mundo. Saludos cordiales a los compatriotas que están pendientes también de la información de nuestro país en diferentes continentes a esta hora. Muy buenos días, muy buenas tardes, muy buenas noches. Un privilegio para nosotros poder estar con ustedes y poderles llevar toda la información de los acontecimientos que se viven en nuestro hermoso territorio ecuatoriano. Oyentes, amigos, aquí estamos para poderles llevar a ustedes la gran información a esta hora. Les recordamos que más adelante estaremos ya con nuestros invitados. Estaremos con Ney Arrobo, él es candidato a alcalde del cantón Nangariza. Estaremos topando algunos temas de gran interés para nuestro cantón Nangariza. Así es que esténse atentos, oyentes, amigos. El invitado de hoy es Ney Arrobo. Vamos a presentar ligeramente algunos titulares. Pachicutza inicia obras de regeneración urbana en El Pangui. 209 candidaturas quedan en firme en Zamora Chinchipe. Artistas de Zamora Chinchipe participan en el Sendero Cultural Amazónico. También en Zamora Chinchipe se activa mesa de seguridad. Dos mesas técnicas coordinan acciones para fortalecer protección de mujeres, niñas y adolescentes. Desde Loja, oyentes, amigos, cuatro cafeterías lojanas entre las mejores de Sudamérica. Frente a las emergencias, bomberos cuentan con 5 automotores y 122 efectivos. Grandes consumidores afrontarán desconexiones eléctricas. Loja prepara el Festival de la Colada Morada. Tecnología agilizará el control y citaciones de tránsito en Loja. El precio del huevo pasó de 3.50 a 4.50 por cubeta. Kimsa Cocha, la historia de defensa del agua en Cuenca. Las mujeres lideran una lucha para defender el agua. Cristian Zamora confirma que está en México en medio del pedido de fiscalía para formular cargos. Certificados médicos, firmas falsas y una huella en látex. Así operaba la red que habría ocultado la fuga de Dritán
Quechepi de Ecuador. 150 industrias frenarán un día por semana para proteger a Mazar. En el campo deportivo, Marcelo Gallardo borró a 7 jugadores de la selección ecuatoriana. Y en el mundo hay atención, hermano, y tensión también, atención y tensión por la situación de la reunión en la ONU. Este es el mundo de Trump y él está acelerando el caos. Directos amigos oyentes, ya con el detalle y ampliación de estos titulares, volvemos en breve.

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1: Oyentes, amigos, ya son 6:09. 6:09. Vamos a revisar una noticia importante para el desarrollo de la parroquia de Pachicuza. Pachicuza inicia obras de regeneración urbana y saneamiento por más de $311,000. Dos proyectos de infraestructura iniciaron en la parroquia Pachicuza, Cantón El Pangui, con una inversión total de $311,443.92, financiados con recursos propios del municipio. Las obras corresponden a la regeneración urbana de la cabecera parroquial y la ampliación de redes de saneamiento en el barrio San Roque. El proyecto de regeneración urbana contempla una inversión de $290,362.04. Incluye la intervención de distintos componentes de la infraestructura vial y de servicios básicos de la cabecera parroquial. De acuerdo con la administración del proyecto, trabajos comprenden la colocación de 670 metros lineales de carpeta asfáltica, la construcción de 1 kilómetro de bordillos y aceras, además de la ampliación y adecuación de sistemas de alcantarillado pluvial sanitario y agua potable. La obra también contempla la implementación de señalética horizontal y vertical en áreas intervenidas. En el barrio San Roque, en cambio, se ejecuta la ampliación de redes de saneamiento con una inversión de $21,081.88, explica el fiscalizador del proyecto. También el inicio de trabajos fue constatado por el alcalde del Pangui, Jairo Herrera, quien señala que las intervenciones forman parte de las acciones municipales dirigidas a mejorar los servicios básicos en las parroquias rurales de ese hermoso cantón. Así, oyentes amigos, el desarrollo de las parroquias también es parte de los servicios básicos que necesita la población. Así como va creciendo la provincia, también van creciendo las cabeceras cantonales y también la exigencia para que los municipios inviertan en obras de vida como es el agua potable, alcantarillado, regeneración urbana. En esta parroquia de Pachicuza vemos también ya el tendido en las calles del asfalto. Y todo eso va para un desarrollo armónico, sostenido, sostenible, para que los ciudadanos también se vean seguros en sus ciudades. También, oyentes amigos, vamos con la parte política. 209 candidaturas quedan en firme en Zamora Chinchipe. La Junta Provincial Electoral de Zamora Chinchipe concluyó con la calificación del 100% de las 209 candidaturas inscritas para las presentes elecciones seccionales y del Consejo de Participación Ciudadana y Control Social. Del total, 4 candidaturas corresponden a dignidades de prefectura. Esto quiere decir que hay 4 candidatos para la prefectura en la provincia de Zamora Chinchipe y también con sus diferentes binomios en calidad de viceprefectos y viceprefectas. 32 a alcaldías, 67 a concejalías urbanas y rurales y 106 a vocalías de las juntas parroquiales rurales. Según informa la Junta Provincial Electoral, una vez cumplidas las etapas correspondientes y al no existir recursos pendientes de resolución en sede administrativa ni en la vía jurisdiccional, 209 candidaturas se encuentran calificadas y en firme. Con esta etapa concluida, el listado oficial de candidaturas queda habilitada como base para continuar con las actividades previstas dentro del calendario electoral, entre ellas la impresión de las papeletas. La jornada de votación, recordarles, oyentes amigos, que está prevista para el 29 de noviembre del 2026 como parte del proceso de elecciones seccionales y también la elección de los miembros del Consejo de Participación Ciudadana y Control Social. Así que en Zamora Chinchipe, oyentes amigos, todo está ya en firme. 32 alcaldías, hay también 4 candidaturas para prefectos y viceprefectas, 67 aconsejalías urbanas y rurales y 106 avocalías de los GAD parroquiales o juntas parroquiales rurales, como se conoce. Así todo avanza para este proceso de elecciones. Hay calendario y entes amigos, les recordamos, la norma la revisamos. No hay todavía cómo los medios de comunicación podamos preguntarles a los candidatos sobre su plan de trabajo. No hay cómo, la norma prohíbe, la ley prohíbe. Hemos entrevistado también a las autoridades del Consejo Nacional Electoral en nuestra provincia y nos dicen que pueden los candidatos solamente a partir de noviembre, con fechas exactas, en los pocos días que les quedan a los candidatos para poder promocionar su plan de trabajo. Encima de eso, si se consideran los debates, entonces como que está un poco mutilada esa parte que hay que legislar para reformar, porque caso contrario, los candidatos están recorriendo, están haciendo ya una campaña abierta en sus jurisdicciones. ¿Qué les pueden decir a los electores? Si los electores les preguntan, ¿y el plan de trabajo? Los candidatos que saben de la ley van a decir, no, la ley no nos permite todavía poder nosotros hablar de nuestras propuestas en firme. No podemos proponer porque la ley no restringe. Entonces vemos que hay un vacío legal, y en ese vacío legal es la asamblea la que debe reformar la ley del Código de la Democracia para que los candidatos con tiempo puedan ellos, cuando van a las visitas en los barrios, en las parroquias, en sus jurisdicciones, los candidatos a prefectos o prefectas, puedan decirle a la gente, porque la gente ¿qué quiere? Escuchar del candidato propuestas en cuanto a las competencias también que están en la Constitución y también en las diferentes leyes que regulan a los municipios y a los GAD provinciales. Entonces les recordamos eso, nosotros no queremos transgredir la ley, somos respetuosos. Cuando los invitamos a nuestros candidatos, tenemos que hablar temas como perfil, la situación que motivó para ser candidatos. Sí podemos preguntarles qué es lo que los ciudadanos piden a los candidatos en cuanto a necesidades. De esos temas sí podemos. Y los candidatos conocen porque están recorriendo sobre las necesidades básicas en las cabeceras cantonales, en las parroquias y en todo el entorno de su jurisdicción cantonal. Así es, oyentes, amigos, ya como habíamos anunciado, lo tenemos a nuestro invitado, Ney Arrobo, a quien lo saludamos. Muy atento, Ney, qué gusto poderlo tener en nuestro espacio informativo. Bienvenido, muy buenos días.
2: Gracias, doctor. El gusto es nuestro volver a estar en una entrevista con usted. Y queda desde ya invitado una vez más a que nos visite en Nangariza, así como lo ha hecho en algunas oportunidades anteriormente. Dirigirme también a la ciudadanía de la provincia entera y de manera especial a quienes nos escuchan en el paraíso ecológico del Ecuador, mi cantón, Nangariza.
1: Un hermoso cantón, uno de los cantones más hermosos, sin disminuir, cada cantón tiene su riqueza, su acervo, pero Nangariza, como usted mismo les dijo, el cantón ecológico, es un cantón tan, tan maravilloso que hay que seguirlo protegiendo para que el turismo se lo impulse. Y también la dificultad vial. Me imagino, Ney, que usted tuvo que hacer sacrificio hoy día para poder llegar acá. El problema de la carretera aquí muy cerca de Zumbi a Paquichi, que conecta con su cantón.
2: Efectivamente, doctor, hemos sido testigos, yo creo que, de un percance que tenemos en la estructura vial en el cantón Centinela del Cóndor. En este caso, pues, de hecho, una plataforma estaba adelante nuestro y casi no pasamos, pero bueno, disculpe por llegar atrasadito también, es parte del trajinar diario.
1: Como no, y valoramos mucho el esfuerzo que hacen, porque realmente hemos visto todo estos fines de semana y el día de ayer colapsado la situación de la vía que une Zumbi con Paquichi y Nangariza, ¿no? A pesar de los esfuerzos que me imagino que están haciendo los organismos en competencias para podernos dar de nuevo una seguridad. Y si no, imagínense la vuelta que toca dar desde Paquicha por los encuentros para salir acá allá en Sasa, entonces es bastante dificultoso. Valoramos mucho, estimado Ney, su esfuerzo que hizo para estar hoy en el informativo que estamos llevando a efecto esta importante entrevista. Cuéntenos un poquito, estimado Ney, ¿qué le animó a usted para poder participar? ¿Qué le motivó para poder participar de como candidato a alcalde?
2: Siempre partimos de una base, doctor y estimada ciudadanía. Yo creo que el estar cerca de la gente, el escuchar las necesidades a diario y el trajinar que hemos tenido como ciudadanos, como profesionales, nos ha hecho incluirnos dentro de este proceso y tomar una decisión. Hemos servido de alguna manera a través del Ministerio de Agricultura y Ganadería y también en la Municipalidad del Cantón Nangariza y en el GAD Parroquial de Nuevo Paraíso. Nos ha permitido conocer prácticamente a lo largo y ancho de todo nuestro cantón y eso pues lógicamente nos motiva. Yo sé que las necesidades son múltiples. Todos los días se apertura una vía y automáticamente ahí vienen detrás de esa apertura de vía, de una guardarraya, viene un sinnúmero de complemento.
1: ¿Cómo no?
2: El complemento quizás que tiene que ver ya con los servicios básicos, con luz, tiene que ver también con el tema productivo que también se desarrolla en nuestro cantón.
1: El tema minero también, que es un problema, ¿no?
2: Efectivamente, así mismo es, doctor. En la actualidad, pues yo creo que Nangariza no es ajeno a la realidad minera y también está incluido, pues, el tema, la minería en nuestro cantón.
1: ¿Cómo no? Y de eso vamos a conversar de los problemas generales que tiene el cantón Nangariza. Ney, cuéntenos un poquito y la ciudadanía que lo está escuchando, ya nos dio usted algunos indicios de su participación también en la vida pública, pero usted mismo cuéntele a la audiencia de Nangariza, ¿quién es Ney Arrobo?
2: Bueno, más allá de ser profesional, yo creo que siempre vamos primero por la calidez, tener valores, principios que nos hacen ver ante la gente lo que somos realmente. Porque más allá de ser profesionales, yo creo que eso es lo que finalmente el elector o la ciudadanía valora de Ney Arrobo. Pero ya pues, lógicamente, al hablar un poco más abierto, he tenido algunas facetas en mi vida, aparte de ser ingeniero agrónomo, me ha gustado también el tema deportivo y en el campo profesional, pues al ser ingeniero agrónomo me ha permitido llegar a los productores, a los productores agrícolas, al sector ganadero, con la finalidad de contribuir, de participar los conocimientos a cada uno de ellos y dejar alguna historia en cada familia, al menos con las que hemos compartido.
1: ¿Cómo no? Ahora sí, topemos ya ustedes que están recorriendo las comunidades, partamos de Huaycime, su capital. ¿Qué obras usted considera que tiene que seguirse impulsando en la cabecera cantonal? ¿Cuáles son las obras que la gente también sigue demandando? Usted decía, si se abre una carretera y ahí mismo aparecen ya 4, 5, 10 necesidades. Entonces usted, cuéntenos, ¿cómo está la situación ya de la cabecera cantonal para después ir hablando de las parroquias?
2: Yo creo que uno de los principales inconvenientes que hoy tenemos es el sistema de agua. ¿Sí? Y no solamente a nivel de Huaycime, doctor, sino esto se amplía a los barrios y comunidades de todo nuestro territorio. Yo ya lo había anunciado quizás en un espacio anterior, de que hoy en día, pues lógicamente ya barrios y comunidades ya no es la misma población.
1: Crece constantemente.
2: Y hoy en día hemos visto a nivel de la cabecera cantonal Huaycime un crecimiento bastante amplio por el tema minería, que ya lo hablábamos con usted. Efectivamente, yo creo que esto proporciona ya un mayor consumo de agua, un mayor consumo de energía eléctrica, y eso es lo que al menos a nosotros nos ha despertado. en este caminar, en ese transitar.
1: Ahora, en Guaycime, la capital, ¿hay ya el desarrollo o está por darse de algún plan maestro de agua potable, alcantarillado, tratamiento de aguas residuales?
2: Se está dando, doctor, ¿ya? Actualmente. Uh-huh. Y yo considero de que en Guaycime, de manera específica, está en un proceso de transición por lo ¿ya? que está viviendo. Yo creo que debemos considerar también de que este proceso de transición, el cambio del alcantarillado, el dotar de un nuevo sistema de agua, va a causar molestias, uh-huh. por supuesto que sí, pero no debemos tampoco ser ajenos a que al menos tener un poco de paciencia, porque con esto también tenemos una buena base para proyectar alguna regeneración urbana.
1: Ya, claro.
2: Un proceso uh-huh. de asfaltado posteriormente
1: de las calles.
2: Uh-huh. Entonces eso es la base, esta uh-huh. es la base justamente. Actualmente sí hemos visto de que está causando molestias, hay algunas alcantarillas que están destruidas, uh-huh. Recién se construyeron, pero inmediatamente a veces por el paso de algunos vehículos pesados se han destruido nuevamente, pero eso se está tratando de arreglar.
1: Entonces,
2: o dar solución al menos.
1: Ney Arrobo, en caso de que salga favorecido y el pueblo de Nangariza lo elija, ¿usted continuará con esas obras?
2: Por supuesto, doctor.
1: Ya.
2: Por supuesto que sí, porque al menos son los servicios básicos, uh-huh. Parte del derecho que tenemos como ciudadanos de vivir bien.
1: Y en el caso de las parroquias como Surmi, como Nuevo Paraíso, la otra parroquia nueva, si me recuerdo.
2: Nancais.
1: ¿Cómo están ahí los servicios?
2: Bueno, como le dije anteriormente, en el tema de agua, Surmi yo creo que está ya servido uh-huh. con un sistema de agua nuevo. Sí, pero la parroquia Nuevo Paraíso no, ya yo creo que cumplió su vida útil. De hecho, conozco de que hay ya los estudios en camino del nuevo, de un plan maestro de agua potable para la parroquia Nuevo Paraíso, donde están incluidas algunas barrios y comunidades, así como también para Nancais.
1: Uh-huh. Sí. Entonces todo eso toca seguir impulsando en caso de que usted llegue a ser alcalde.
2: Efectivamente, doctor, así bien. Será porque son las cabeceras parroquiales.
1: ¿Cómo
2: sí,
1: no?
2: Son las cabeceras parroquiales y de ahí pues ampliaremos de ser posible también a cada jurisdicción, barrios y comunidades que estén dentro de cada territorio parroquial.
1: ¿Cómo no? Y después tendrán ustedes que seguir con la cuestión que ya lo topó de la regeneración urbana para que quede todo, las calles de primera, bien asfaltaditas.
2: Soñamos en una Nangariza grande.
1: Ajá.
2: Tenemos ese sueño de dejar una huella bonita. Y yo creo que ya nos están dejando una base, y de esa base pues nosotros partiremos para contribuir, como le digo, con esa regeneración urbana, y ojalá muy pronto, y si nos permiten en algún momento ser sus representantes, pues dejar esa huellita ahí marcada por nuestra administración.
1: Cómo no, ciudades inteligentes que hoy en día hace falta que tengan todos los servicios, el agua principal, todo lo que estamos topando, y otros servicios más, espacios verdes, canchas deportivas, a pesar que ustedes tienen un bonito estadio también allá en el Nangariz, en Guaycime.
2: Así es, doctor, pero ya falta. El estadio cumplió también su vida útil. No olvidemos que en un tiempito no muy lejano, una quebrada llamada Acapulco se desbordó
1: ajá.
2: por un deslave que hubo y prácticamente dañó el cerramiento de este estadio y también el césped sintético.
1: Ya.
2: Sí, pues, aparte de los años que ya tiene.
1: Y ahora que topa ese tema, ustedes con la bendición de Dios y la naturaleza tienen dos o tres quebradas que pasan por la ciudad. Una la que topó usted, Acapulco. Hay otra que pasa por el centro del parque.
2: La quebrada central.
1: Y otra un poco más para Surmi.
2: La quebrada
1: Guaycime. Ahí, ¿cuál es el punto de vista de Ney Arrobo? ¿Qué hay que hacer para darle seguridad a la ciudadanía?
2: Bueno, primero proteger. Ajá. Lo tenemos bien claro. Nos enfocaremos en proteger en la parte alta,
1: ajá.
2: por donde la vez anterior tuvimos el inconveniente.
1: Ya.
2: Porque bien arriba, donde se desbordó prácticamente la quebrada, hay una curva donde da la vuelta y ya no avanzó pues por el peso mismo o todo el sedimento que bajaba en el deslave, más bien desbloqueó y se vino por la mitad o el centro de nuestra ciudad.
1: Yeah.
2: Entonces eso fue lo que ocasionó pues lógicamente el deslave por el centro. Cualquiera o pensara de que la quebrada pasa ya al terminar el Guaycime uh-huh. y iba a bajar todo el deslave por ahí. Pero no, mire, se vino por el centro de nuestra ciudad y fueron las dos, la calle 19 de noviembre y la calle Carlos Vélez, la más perjudicada, al menos por donde bajó la totalidad del deslave. Entonces lo tenemos bien claro, nos enfocaremos también, a pesar de que conozco que la administración actual ha hecho ya un muro pero nosotros nos enfocaremos en dar también esa seguridad en la parte alta, con la, sembrando algunos arbustos, algunos árboles que nos permitan proteger un poco la franja de la quebrada.
1: Entonces ahí tienen que entrar ustedes a la conservación de las cuencas hídricas. Y para eso también hay que tener una buena planificación y buscar los recursos económicos.
2: Así mismo es, doctor, y no solamente de la quebrada, porque recuerde usted de que también tenemos nosotros considerado el proteger las cuencas hídricas, fortalecer, impulsar las fuentes de captación de agua, uh-huh, que nos va a servir para el futuro de nosotros y de nuestras gentes.
1: ¿Cómo no?
2: Generaciones.
1: Estamos con Ney Arrobo, candidato a la alcaldía del cantón Nangarisa, topando temas vitales. Él conoce su cantón y estamos topando lo más importante y relevante del cantón Nangarisa, comenzando con su capital cantonal, como es la ciudad de Guaycimi. Usted decía, hay muchas necesidades tras de esto, necesidades que tiene el cantón, las parroquias, igual. Tendrán ustedes que seguir impulsando los planes maestros de agua potable. Y para los barrios, ¿qué es lo que se puede proyectar o Ney Arrobo tiene en mente?
2: El mejoramiento de los sistemas de agua, doctor. Uh-huh. El mejoramiento de los sistemas de agua, porque hasta donde conocemos, pues es un agua solamente entubada.
1: Entubada.
2: Sí, entonces uh-huh, yo creo que ya hoy en día, con el crecimiento poblacional, debemos pensar justamente ya en nuevos sistemas de agua, hasta donde no sea posible también.
1: ¿Cómo no?
2: Sí, uh-huh, primero usted sabe que hay que cumplir la normativa, tenemos que tener los estudios, tenemos que tener viabilidad uh-huh técnica, gestionar los recursos y ejecutar el proyecto. Sí, entonces nos enfocaremos justamente, Dios quiera podamos llegar a cada barrio. Yo creo que la ciudadanía está en espera de eso, pero tenemos que ir también, todo es un proceso.
1: ¿Cómo no?
2: Todo es un proceso y tenemos que ajustarnos quizás en el camino.
1: ¿Cómo no? Ahora, todo esto también se planifica, como usted dice, con estudios, hay que aprobar, todo esto es un sistema, ¿no? No tan fácil, pero de alguna manera, en competencias, de acuerdo a lo que les permite la ley, y también utilizando otras competencias, como son las competencias concurrentes que están en la Constitución. Entonces ahí ustedes pueden llegar a acuerdos en convenios con el Consejo Provincial. Usted va a trabajar, utilizar esas herramientas, porque el Alto Nangarisa también necesita de la intervención del GAD cantonal, hablando de la necesidad que tienen ustedes de poder conectarse con el cantón Palanda. ¿O le ven ustedes que ahí hay que bajar la cortina y no hablar más?
2: No, yo creo que para eso estamos. Uh-huh. Tenemos que abrir las puertas. Tenemos que dialogar con los diferentes sectores sociales y llegar a los mejores consensos, doctor. Sí, entonces, bueno, Ney Arrobo estará abierto también para dialogar. Nuestro candidato a la prefectura, el licenciado Modesto Vega, ha sido enfático en dar el mantenimiento vial hacia el Alto Nangarisa y conectar también, se habla de la unidad entre el cantón Nangarisa con el cantón Palanda. Entonces yo creo que debemos impulsar y apoyar las iniciativas correspondientes.
1: Y ustedes tienen un barrio, inclusive el Plateado.
2: Por supuesto que sí.
1: Que entran por Palanda para poderlo visitar.
2: Así mismo es, doctor.
1: Entonces avanzar con una vía hasta el Plateado es buscar integración ya de la provincia.
2: De la provincia, por supuesto que sí. Y no solo eso, doctor, yo creo que también debemos pensar, como usted lo manifestó hace un momento, unificar también. Uh-huh. Guaycimi ya tiene el asfalto Guaycimi-Surmi.
1: ¿Cómo no?
2: Pero intermedio hay la diagonal para conectarse con la parroquia Nancais. Y no es un tramo muy largo. Yo creo que estamos hablando de algunos 3 kilómetros, un poquito más, un poquito menos. Pero yo creo que también de llegar a ser su representante, pues debemos impulsar justamente esta vía, que se asfalte, porque ya está cercana a la parroquia. Y finalmente también hacia el Alto Nangarisa.
1: ¿Cómo no?
2: Conocemos que hay los estudios, tocará actualizar los estudios de esta vía hacia el Alto Nangarisa, Nuevo Paraíso, y también pensar si no se lo puede hacer a lo mejor de una manera, de una sola vez, a lo mejor hacer por etapas, pero avanzar justamente ya con el tema del asfaltado también hacia el Alto Nangarisa.
1: Qué importante. Ahí está el pensamiento del candidato alcalde del cantón Nangarisa, Ney Arrobo, y entes amigos, con una apertura y con un compromiso de poder buscar el desarrollo de un hermoso cantón ecológico, turístico, y realmente ahí hablando del turismo, ¿Usted también, si llega a ser alcalde, piensa con esto de las vías, de la infraestructura que le piensa dar, impulsar el turismo? ¿Cómo le ve, Ney? Hoy está un poco detenido el desarrollo turístico. ¿Y por qué razón se ha detenido? Porque nosotros veíamos antes un gran flujo de turistas. No sé si continúen llegando a su cantón.
2: Sí, hemos visto que continúan llegando, pero no en la misma proporción como lo hacían antes, porque lógicamente el río estaba en estado puro, estado natural, agua limpia. Entonces, habían algunas playas donde nos disfrutábamos del buen baño. Uh-huh. Sí, actualmente pues ya los recursos turísticos se han limitado por el efecto minería. Yeah. Sí, pero hay algunos también atractivos turísticos que debemos fortalecer, que debemos impulsar, a través de las alianzas público-privadas, que lo tenemos también enfocado nosotros con la finalidad de potencializar a esos atractivos turísticos, ¿sí? Y de paso también nosotros en Guaycimi queremos impulsar un proyecto, un mirador, en un costado de Guaycimi, detrás del cementerio municipal actual, proyectar este mirador e instalar ahí un sistema de canoping para como entrada y salida. Usted sabe de que actualmente Nangariza se entra por Guaycimi y se sale por Guaycimi, no hay otra salida. Uh-huh. Sí, entonces, al menos, como ya no hay turismo quizás en la parte baja del río, tenemos que de alguna manera generar también estos espacios de turismo como para que nuestra población y los que vienen también de afuera puedan disfrutar.
1: ¿Cómo no? Ahí estamos, oyentes, amigos, con nuestro candidato Ney Arrobo, candidato alcalde del Cantón Nangariza. ¿Por qué partido está participando, estimado Ney?
2: Nosotros pertenecemos al Movimiento de Acción y Servicio Más. Lista 63 es el movimiento que nos apadrina, donde iniciamos también políticamente. Yo inicié como concejal, como candidato a la concejalía en el Cantón Nangariza en el año 2007-2008. Y de ahí, pues lógicamente, en aquel entonces muy joven, como tercer candidato a concejal, no nos alcanzó, pero en la siguiente vez el pueblo de Nangariza nos dio también de la oportunidad de representarlos desde el Consejo Municipal en el periodo 2014-2019.
1: Qué importante. Entonces usted ya conoce cómo es el desenvolvimiento interno de lo que es el GAD cantonal o el municipio. Entonces eso también le va a abonar a usted a tener una oportunidad para aprovechar, ¿no?, ese conocimiento para de esa manera poder actuar desde el primer día si sale electo. Oyentes, amigos, vamos a ir a una pausa publicitaria. No se vayan. Vamos, después de visitar nuestras firmas comerciales, a regresar con Ney Arrobo, candidato a alcalde del Cantón Nangariza.
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3: Son las 6:37.
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0: Oyentes, amigos, estamos ya de regreso en nuestro informativo Ecuador Amazónico al Día. Y es grato presentar a nuestro invitado también, Euler Velezaca. Él está de candidato a concejal urbano, acompañando a Ney Arrobo en la lista, candidato a alcalde de Nangariza. Qué gusto, Euler, poderlo tener en nuestro espacio informativo. Bienvenido. Muy buenos días.
1: Muy buenos días, estimado doctor. Muy amable por permitirnos estar acá en este espacio, pues, y podernos saludar y conocer de cerca, pues, y a nuestros amigos oyentes, que sepan quiénes estamos al frente de postulando en esta temporada, pues, de elección popular, y acompañando acá al equipo con Ney Arrobo. Muchísimas gracias por el
0: importante
1: espacio.
0: Euler, para los amigos que nos están escuchando y amplificando allá en el Nangariza, cuéntales un poquito quién es Euler Velezaca.
1: Gracias, doctor. Bien, pues, Euler Velezaca, en Huaycimi, más conocido, pues, por muchas facetas en la vida, pues. Hemos venido caminando en todo este trayecto de la vida, pues, en muchas áreas, dentro de la parte cultural, dentro de la parte deportiva, dentro de la parte turística, y bueno, nuestros actos ha hecho que nos conozcan en Huaycimi, en la parte del Alto Nangaritza igual. De hecho, lo que nosotros hemos hecho, pues, es hacerlo con todo el cariño, con todo el corazón para nuestro pueblo, para nuestra gente, pues, y ahora estamos acá ya, pues, creo que designados para poder llevar adelante esta campaña electoral, pues, y estamos ahí trabajando con Ney para poder llegar y ganarnos ese voto de confianza con la gente que nos conoce. Pues, Euler Velezaca, sin más, hijo de esta tierra de Nangaritza, hijo de padres migrantes, que conoce el sufrimiento, conoce de cerca el valor del trabajo, y lo que más importante es trabajar con todo el cariño.
0: ¿Cómo no? Y usted lo ha dicho, hijo de migrantes, y la mayoría de la composición de nuestros cantones han sido o son personas migrantes que han venido de Loja, han venido de la Suay, han venido de diferentes partes, ¿no? Esto a raíz de la sequía por allá en la década del 60, al 70, y vinieron y se asentaron y formaron, comenzando un barrio y luego la parroquia y el crecimiento. Ahora el caso de Nangariza, un cantón muy, muy hermoso, muy maravilloso. De sus ancestros, entonces, es Euler Velezaca, que yo recuerdo, y le preguntaba extra micrófonos de la familia Velezaca, ya la ubicamos. Distinguidos amigos, a quienes los saludamos, hemos tenido la oportunidad de poder estrechar la mano y ser amigos con la familia Velezaca. ¿Lo que te motivó para ser candidato?
1: La verdad es...
0: Sentaron y formaron, comenzando un barrio y luego la parroquia y el crecimiento. Ahora el caso de Nangariza, un cantón muy, muy hermoso, muy maravilloso. De sus ancestros, entonces, es Euler Velezaca, que yo recuerdo, y le preguntaba extra micrófonos de la familia Velezaca, ya la ubicamos, distinguidos amigos, a quienes los saludamos.

0: Neia Robo es de mi edad. Somos compañeros de jardín.
1: Ya.
0: Somos compañeros de escuela, de colegio. Pero lo único que no somos compañeros es de universidad, de aulas de la universidad y de carrera.
1: Ya.
0: Somos diferentes carreras, pues sí. Pero bueno, las desempeñamos con todo el cariño. No todos podemos elegir una misma dirección, ¿no? Pero lo que me motivó es verlo a mi amigo, que tiene esa decisión, o lo pusieron al frente para tomar esta batuta de llevar adelante en sus hombros el desarrollo de Nangaritza. Yo dije, Neia Robo, sin pensarlo, cuenta con mi apoyo. Así no sea yo que me hayas elegido para que te acompañe como candidato a la concejalía urbana, y yo, mi voto estaba direccionado para Neia Robo, porque lo conozco desde pequeño, tengo confianza y sé que Nangaritza va a estar en buenas manos. Y pues si puso la confianza en mí, Ney, pues lo apoyaré en lo que más se pueda. Somos profesionales y además de eso sabemos el valor del campo, sabemos el valor de la vida que nos han inculcado nuestros padres. Pues además de eso también su señora madre fue mi profesora.
1: Ah, profesor.
0: Sí, entonces, y los profesores siempre inculcan, que nos dicen, y sabemos que los niños son el futuro de la patria, los jóvenes son el futuro de la patria.
1: Y lo que ha dicho la profesora hoy se está reflejando.
0: Se está reflejando en nosotros y yo dije, si ahora me están dando la oportunidad, ¿por qué no coger y hacer énfasis en esas palabras de nuestros docentes, de nuestros maestros?
1: Y de niños se queda todo eso grabado, ¿no?
0: Así como lo escucho.
1: Entonces,
0: ahora
1: estás dándole, si tu profesora te está escuchando, te está viendo, si todavía está con vida, le estás dando esa lección de que esas sabias palabras tú hoy las conviertes en realidad. Así Mari es. Ramón nos escribe, dice, dos grandes personajes que se han ganado el aprecio de nuestro cantón. Salúdele a Mari Ramón, me imagino que es de su cantón.
0: Sí, estimada María, muchos saludos desde acá, acompañándolo a mi amigo Ney, a mi compañero. Hemos tenido muchas experiencias con Ney, no solo dentro de la parte educativa, también dentro de la parte social. Hemos podido compartir dentro de la parte deportiva. Hemos sido, como digo, de diferentes carreras, no solo porque seamos compañeros vamos a tener la misma decisión. En la parte deportiva, él tiene su club, yo tengo mi club.
1: Qué bueno. Entonces, para competir.
0: Sí, pero ha sido una competencia de amistad.
1: Claro, el deporte es eso, sí. Une amistades, sí. Une barrios, une comunidades, une pueblos, porque el deporte dignifica.
0: Sí,
1: deporte.
0: Y eso es el cordial saludo para María.
1: Qué bueno. Diego Sinchire Jiménez, Euler Belezaca, escultura, mi apoyo total, humildad pura.
0: Gracias.
1: Ahí está.
0: Sí, dentro de la palabra que llega, cultura, pues no es que me lo quiera empoderar, pero no sé si he escuchado el Festival Regional Amazónico de la Chonta y la Culebra.
1: Claro, sí.
0: Tengo el orgullo de pertenecer a la extensión cultural de Guaycimi, de Nangaritza, dentro de la provincia de Zamora Chinchipe, pues, y uno de los proponentes, o no de los proponentes, pero sí uno de los que ha estado desde el primer festival del Regional de la Chonta y la Culebra. Este año no lo pude hacer porque estuve al frente de otro proyecto, pero mi compromiso ha sido estar al frente. Muchos nos dirán que nosotros ganamos un sueldo allá haciendo este tipo de actividad, pero es mentira. Nosotros ponemos, si es posible, de nuestro bolsillo, de nuestro corazón, para llevar adelante este bonito proyecto que está sonando ya no solo en Zamora Chinchipe.
1: Está a nivel casi del mundo.
0: Sí. Tenemos puesto la mirada como una vitrina turística a nivel internacional, no solo que ya sea un proyecto regional amazónico, sino que sea un proyecto internacional amazónico.
1: Y ustedes ya comenzaron, o sea, dieron el primer paso, están liderando, y eso también es parte de lo que el municipio debe impulsar, la situación turística. Entonces ahí está el pensamiento de Euler Belezaca en cuanto a la parte cultural, y con una rica cultura, porque esto de la fiesta de la Chonta y la Culebra es una tradición de la nacionalidad shuar.
0: Sí, vea que no solo se da a conocer la cosmovisión shuar de nuestra provincia,
1: ¿ya?,
0: sino que en este evento es único en la provincia de Zamora Chinchipe, en la región sur del Ecuador y a nivel de la Amazonía.
1: ¿Cómo no?
0: Entonces acá, y es solo en Nangaritza, donde podemos apreciar o vamos a tener o tenemos

0: oportunidad de conocer a nuestros amigos de los cofanes, nos han venido a visitar, Luaoranis, Quichuas, Achuares, han estado ya concentrados en este evento. Entonces es Nangaritza el centro donde la gente que no conoce dentro de la región sur del Ecuador viene a poder apreciar estos hermanos que están dentro de la Amazonía ecuatoriana.
1: Y ahí compartamos también el pensamiento del candidato al alcalde Ney Arrobo. Ney, esto que nos está contando Euler Belezaca, si llegas a ser alcalde, ¿cuál va a ser tu postura? Pero antes de eso, antes que me contestes, vamos a seguir. Nos están llegando un montón de mensajes. Dice Quesada Diego, apoyo total para nuestro equipo. Ney Arrobo cuenta con mi apoyo. Gabriela Chinín, un equipo comprometido con la gente. Saludémosles a la gente que los está viendo este rato. Estamos con la transmisión en vivo.
2: Gracias, doctor. Y cómo no también llegar con este saludo a nuestros amigos de Nangaritza. Efectivamente, Diego Quesada, Gaby Chinín, como parte también de nuestro equipo. Muchísimas gracias por seguirnos a través de esta entrevista y en este importante medio de comunicación.
1: Te decía, si llegas a ser alcalde, la postura que tiene Euler en cuanto a la cultura, y esto también, como dice, con la situación de la fiesta de la Chonta y la Culebra, masificando eso, va a ser una vitrina, como lo dijo Euler, para que los turistas que vienen de otra parte del mundo vean que no solamente es río, no solamente es naturaleza, que la tiene ese escenario bonito, como le ponen ustedes el nombre de Nangaritza, ecológico, sino que también la cultura está ahí, y eso es parte de la masificación del turismo.
2: Así mismo es, doctor, y Euler tendrá nuestro apoyo total en cuanto a la cultura. Nosotros, de hecho, ya lo demostramos, porque este proyecto se presentó hace algunos años atrás, y en el tiempo que estuvimos en el Consejo Municipal, periodo 2014-2019, también pusimos nuestro granito de arena, no solo por parte de la municipalidad, porque como lo dijo Euler también, a veces toca tocarse el bolsillo.
1: ¿Cómo no?
2: Para tratar de cumplir con las actividades
1: con bienes y personas
2: del proyecto, por supuesto. Entonces ya creo que lo hemos demostrado en el tiempo que estuve de concejal, apoyando a fortalecer y a impulsar este proyecto de la Chonta y la Culebra.
1: Entonces ahí tienes luz verde, puertas abiertas y luz verde para la situación de la parte cultural que propone Euler Belezaca como candidato a concejal urbano. Bueno, nos están bombardeando. Duanda Aguilar con los mensajes. Dos hombres con la capacidad de dirigir los rumbos de nuestro cantón. Adriana Belezaca Saruma, mi apoyo para el ingeniero Ney alcalde y el ingeniero Euler Belezaca concejal, y juntos lo mejor para nuestro cantón. Berenice Alvarado, apoyo total, dice Ney Arrobo, cuenta con mi apoyo. María Inés Pardo Lima, Ney y Euler, la fórmula perfecta. Así se expresan los ciudadanos de su cantón. Qué hermoso, ¿no? Valorar y más que todo, ver el pensamiento de ustedes. Son dos jóvenes nuevos en el activar político, y eso también le da a la ciudadanía para poder escoger, poder escuchar las propuestas. Más adelante les decíamos, no nos permiten ver el plan de trabajo, pero aunque es cortísimo el tiempo que les dan para cuando arranca ya la campaña propia, pero sin embargo ustedes con este pensamiento están llegando y están también identificando las necesidades más principales que tiene el cantón Nangaritza. Euler, en la parte de cultural, en la parte que te toca también trabajar con fuerza, en la parte de fiscalización, ¿cuál será tu postura?
0: Bueno, en ese caso, pues nosotros, no mal haría yo decirle a la gente, yo les voy a ofrecer tal proyecto, porque no está dentro de las competencias, como usted lo acaba de mencionar. La parte de fiscalización y legislación es nuestra parte central. Uh-huh. Dentro de nuestras posturas, pues yo creo que cada concejal o cada autoridad que está dentro de la administración pública va dejando un poquito, no puede hacer todo, pero lo prioridad o lo más importante son las necesidades que están o de nuestro pueblo y que se ven reflejadas en las obras que están ejecutándose dentro de, uh-huh, de nuestra parroquia y dentro de todo el cantón. Entonces mi postura será pues darle la importancia que se debe, porque aquí es la voz de la gente que dice esto pasa, uh-huh, y no nos escuchan, y lo que yo quisiera hacer es la voz, la representación y la confianza que tiene el pueblo en nuestras personas. Entonces trabajaremos de la mano con Ney Arrobo, pues no porque no porque tenga de repente una opinión contraria a la de Ney, yo seré el contrincante o el contrario.
1: Es decir, en otras palabras, no vas a ser el alza manos como en la asamblea.
0: No. Y no quiero que con eso Ney tampoco vaya a pensar, este está en mi contra. No. Entonces, cuando hay que aplaudir, se aplaudirá.
1: Lógico.
0: Cuando hay que apoyar, se apoyará.
1: Y cuando se vea que las obras también están mal, a tiempo poder ayudarle al alcalde para decirle, vea, esto no se debe hacer. O a los técnicos. Esa es la labor del fiscalizador.
0: Así mismo es.
1: Y muy importante ver la posición de Euler Belezaca, candidato a concejal urbano. Esta es la gente nueva, la gente joven, la gente con una nueva corriente del pensamiento de lo que debe ser el accionar ya de un concejal cuando es electo en función. La amistad con respeto, pero eso no me compromete a que yo sea obediente. No. Como él dice, el pueblo es el mejor veedor y ellos le están diciendo, vea, aquí está pasando esto en esta obra, está con poco cemento, le están poniendo poco hierro, que claro, es todo un engramaje de la situación de los contratistas y todo eso, pero el fiscalizador, que es el concejal, siempre atento, así lo dice Euler Belezac. Oiga, qué amena la conversación, se nos fue el tiempo, 7:01. Quiero pedirles comprensión a nuestros invitados, vamos a ir a visitar nuestras firmas comerciales, pero no se vayan. Volvemos, amigos oyentes, con Ney Arrobo, candidato a alcalde de Nangariza, y Euler Belezac, candidato a concejal urbano.
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0: Oyentes, amigos, estamos ya de regreso en el informativo Ecuador Amazónico al día. Gracias a los amigos y amigas que nos escriben desde Nangariza. Gabriela Chinín, como equipo vigilaremos, dice, y controlaremos la gestión municipal. Qué bueno, ¿ah? Wagner Vega, Euler Vélez, lo que el Consejo de Nangariza necesita. Vamos con el candidato a alcalde, Neya Robo. Los problemas que hay en Nangariza que no los pueden ustedes, nadie puede ocultarlos. Recientemente hubo una resistencia, un movimiento de mineros por la explotación que estaban haciendo en el río San José. ¿Qué es lo que merece desde el municipio, si es que hay cómo, o cuál sería el mensaje para el Estado? ¿Qué es lo que se debe hacer con una gran fuente de mano de obra que hay? Porque no hay que desconocer que la minería, así sea ilegal, genera fuentes de trabajo y la economía se fortifica, en este caso en el cantón de ustedes.
1: Efectivamente, doctor, y yo creo que no debemos ser ajenos a nuestra realidad. Sí, la minería en el cantón Nangariza, estamos conscientes que dinamiza la economía. Yo me atrevo a decir de que en un 70, en un 75%, hoy vemos que en Nangariza hay construcciones nuevas.
0: ¿Ya?
1: Hoy vemos vehículos que transitan al diario. Hoy vemos de que el mercado municipal de Guaysimi hay más consumo de alimentación. En los restaurantes de nuestra cabecera cantonal. Vemos de que hay más negocios. Hoy en día se ha implementado un sinnúmero de emprendimientos. Yo veo lavanderías, distribuidores de agua, etcétera, etcétera, doctor. Entonces no podemos ser ajenos a esta realidad.
0: Yeah.
1: Y si bien es cierto, como municipio no tenemos una competencia exclusiva en este caso, a más de dar, de certificar el uso de suelo. Pero yo aquí quiero hacer énfasis en algo. Trabajaremos de la mano con Modesto Vega. Él está consciente de que necesita el sector minero una oficina técnica de asesoramiento, de coordinación, de cooperación, para que nuestros mineros tengan dónde acudir. Porque recuerde usted de que ARCOM actualmente ya no cumple la función para la cual fue creada. ¿Sí? Entonces, en este caso, nosotros, de llegar a ser alcaldes, pues seremos también los representantes a través del Consejo Provincial. Seremos consejeros provinciales y tocaremos la puerta efectivamente de la prefectura para que se aperture esta oficina técnica de asesoramiento minero y trabajar de la mano con el sector minero.
0: Ya,
1: más allá de eso, pues usted sabe de que como municipio efectivamente no podemos ir. No podemos ir y también trabajar de la mano. Yo creo que he conversado con alguna gente del sector minero y ellos están dispuestos a hacer remediación ambiental.
0: ¿Ya?
1: ¿Sí? Lo que quieren es de que se los tome en cuenta. Ellos están conscientes de lo que están haciendo.
0: ¿Ya?
1: ¿Sí? Pero lógicamente yo creo que ahí sí nos hace falta coordinar de la mejor manera, cooperar en ese sentido con ellos también que quieren hacer remediación ambiental, y de la mano también con la prefectura. Modesto Vega ha lanzado ya una propuesta de remediación ambiental con especies endémicas, un plan piloto quizás que lo va a impulsar desde la prefectura provincial, y ahí estaremos nosotros también para apoyar lógicamente.
0: Ahora, eso desde lo local, provincial. Ahora, desde lo nacional, cuando la Constitución determina muy claro que esos recursos naturales son de exclusividad del Estado y que el Estado tiene que los puede concesionar a terceras personas, sean personas naturales o jurídicas, ¿qué sería lo que el Estado tiene que hacer? Porque también, así como hemos visto la parte buena de la generación de fuentes de trabajo, cómo se ha movido la economía, cómo se fortalece la situación de los negocios, pero también tiene una parte negativa, y usted lo topó, mi estimado Ney, la situación de la destrucción de la naturaleza, el impacto ambiental. Entonces, para poder normar eso, ¿cuál sería el mensaje que usted le da al gobierno nacional? Usted habló de ARCOM, que no funciona, pero está en la ley, está en la Constitución, que ellos deben regular eso.
1: Por supuesto, doctor. ¿Cuál es el llamado nuestro? Es a la unidad. El sector minero se siente en este momento aislado, que no se lo tome en cuenta. Y yo creo que debo hacer un llamado, aprovechar quizás este espacio, para llamar a la unidad. Y ojalá en un tiempo no muy lejano se pueda llegar. Ellos han dicho que queremos llegar a un consenso. ellos quieren dialogar, pero acá lastimosamente no se ve a las autoridades que sí desean dialogar.
0: Pero si le vemos la intervención fuerte del Estado con la quema de las máquinas.
1: No, bueno, eso sí, por supuesto. Yo creo que se ha visto y Nangariza no ha sido ajeno tampoco. Recientemente hubo un operativo y han quemado, de hecho han destruido alguna maquinaria. Yo creo que se les debe dar la oportunidad también.
0: Esa quema de la maquinaria y la detención, bueno, está en la ley. ¿Eso ustedes cómo le analiza?
1: De una manera negativa. Uh-huh. Yo creo que, ¿por qué no se incauta mejor?
0: ¿Ya?
1: ¿Por qué no se incauta?
0: Y no se destruye.
1: Y se busca la manera, qué sé yo, a lo mejor como dicen los mismos mineros, yo prefiero que la incauten y la den a un gobierno municipal, a un gobierno parroquial, antes que la quemen.
0: Y está en la ley.
1: Por supuesto.
0: Eso de la incautación está en la ley, de que tienen competencia los jueces para poder incautar esa maquinaria. Y también dice la ley sabia, sino que muchos creo que no la revisan los funcionarios, de que a pedido de las juntas parroquiales, de los GAT parroquiales, de los organismos de desarrollo provincial, esa maquinaria se la puede dar para que hagan las obras de desarrollo, está en la ley, pero no se aplica.
1: Hay la forma, hay la normativa, doctor, pero por eso le digo, yo creo que sí está faltando por parte del gobierno nacional de que se dé esa apertura. Uh-huh. Y llamar a la unidad con la finalidad de llegar a los mejores consensos, que es lo más saludable para nuestro país y efectivamente para nuestro cantón.
0: Cómo no, Carla Badis, excelente equipo, con toda la predisposición de servir al pueblo de Nangariza. Asdrid Belezaca, Tandás, un equipo que mi querido cantón Nangariza necesita ahora más que nunca. Saludos desde New York. Atento, Johnny. Saludos a nuestro futuro alcalde y concejal. Mira, ya está la familia, están los nangaricenses ahí escuchándolos a los candidatos. Diego Sinchire Jiménez, la verdadera confianza de nuestro pueblo Neya Robo, la juventud, caminamos contigo. Saludamos a los migrantes que están fuera y que los están escuchando.
1: Por supuesto, muchísimas gracias también a todos los sectores sociales, a transportistas, profesores, a la juventud. Yo creo que no topamos algo de la juventud, doctor, uh-huh. Y si me lo permite.
0: ¿Cómo no?
1: Tenemos un bonito proyecto para fortalecer el deporte en nuestro cantón.
0: ¿Ya?
1: Darle más vida al deporte, no solamente fútbol. Yo recuerdo que cuando estuvimos de concejal se hacía algunas competencias en atletismo. Iniciamos con el básquet. Hoy en día tenemos una escuelita de básquet, tenemos una escuelita de fútbol, pero necesita lógicamente fortalecerse de la mejor manera. Hacer intercambio de experiencias. Usted sabe que el roce lo hace el jugador, ¿sí? No solamente el estar practicando todos los días el dominio de un balón, sea de básquet, sea de fútbol, etcétera, y ampliar la cobertura. Estamos pensando seriamente en darle vida también a través de un convenio con la Liga Cantonal, ¿sí? Firmar un convenio con la finalidad. La Liga Cantonal, a través de la Federación Deportiva, son los formadores de los deportistas, y el municipio tiene como competencia el deporte recreativo. Y yo creo que debemos cooperar las dos instituciones con la finalidad de ampliar la cobertura y ejecutar este proyecto, no solamente como fútbol, no solamente como básquet, sino en las diferentes disciplinas deportivas. Y Nangariza ya ha demostrado que también ha sacado buenos deportistas en arterofilia, en atletismo, en fútbol, en básquet. Lo que necesita solamente es apoyo.
0: Qué importante. Y ahí está lo que, si son electos, lo que tienen que hacer, a este pensamiento muy claro de lo que necesita en la parte cultural, en la parte deportiva, en la parte de obras y todo lo que desde el municipio se puede hacer. Carlos Illescas Duque, de Neya Robo, con respuestas claras y sabias, demuestra capacidad y conocimiento para administrar Nangariza, dice Carlos Illescas Duque. Vamos a ir cerrando la entrevista, ha sido muy importante el sacrificio que hicieron ustedes por madrugar, por luchar con la carretera para poder pasar aquí en la Florida. Todo ese esfuerzo, nosotros como medio de comunicación siempre abiertos, los micrófonos para poder entrevistar a los candidatos, solamente es cuestión de que agende. Le comento, Ney, que la entrevista suya la agendaron la semana anterior. Y claro, nosotros ya subimos a las plataformas, respetamos mucho la agenda que ustedes tienen, pero sí falta un poquito de coordinación con los que están a ustedes ayudándoles en la comunicación para que...
1: Sí, doctor, muchísimas gracias más bien a usted, a este medio de comunicación. De hecho, como le había manifestado, pues tenemos una agenda bastante apretada. El día viernes de esta semana, y si me permite hacer uso de este medio, tenemos la asamblea para presentar a todo nuestro equipo de trabajo.
0: Eso va a ser en Guaysimi.
1: En Guaysimi el día viernes a las 7 de la noche.
0: Ya. Sí. ¿En qué lugar va a ser?
1: En la sede cantonal, que está ubicada en la casa del señor Daniel Belezaca, frente al Parque Central. Uh-huh. Sí. Entonces aprovechar a quienes nos están escuchando en este momento para participarles. Y ojalá pues nos puedan acompañar a esta asamblea, que conozcan a todo nuestro equipo de trabajo.
0: Importante. Le dejamos entonces ya las palabras finales y el mensaje de Euler Belezaca, candidato a concejal urbano, quien acompaña en fórmula a Ney Arrobo, candidato alcalde.
2: Estimado doctor, muchísimas gracias. Yo creo que en la vida hay que ser gratos y la gratitud nos lleva a buenos destinos, ¿sí? Entonces, agradecerles por este espacio. Yo sé que ustedes tienen también la agenda muy apretada y obtener un espacio aquí para conversar con usted y dialogar con la gente también, pues es muy importante. Muchísimas gracias. Anaí, sigue adelante. Si no llego yo, pues llegará nuestro amigo y ahí estaremos para seguir trabajando y dándole ideas desde afuera también.
0: Euler, ¿estás en primer lugar de candidato a concejal?
2: Para la primera
0: casilla. Correcto, ya. Ney Arrobo, su mensaje y ratifiquemos la invitación de la reunión que va a haber este fin de semana.
1: Claro, doctor, muchísimas gracias una vez más. Mi mensaje final a la ciudadanía: yo creo que somos conocidos para el pueblo de Nangariza. Nos han brindado ya la oportunidad en algún momento de representarlos en el Consejo Municipal y esta vez pues aspiramos llegar justamente a administrar el municipio de Nangariza. Dios quiera pues tengamos también ese respaldo popular por parte de la ciudadanía y finalmente pues qué más les podemos pedir, confianza, y esa confianza retribuirla con una entrega total para el mejor desarrollo de nuestro cantón Nangariza. Y finalmente ratificar la invitación para este día viernes a las 7 de la noche en nuestra sede cantonal ubicada en Guaysimi, casa del señor Daniel Belezaca, en donde haremos la asamblea general de presentación de las candidaturas del Movimiento Más.
0: 33 años celebró Surme, me acuerdo clarito, fue una parroquia que cuando fui legislador se crió ahí en su lindo cantón. Ayer estuvieron de aniversario.
1: Por supuesto, doctor, muchísimas gracias también. Recuerdo haber leído parte de su historia como diputado de nuestra provincia. Muchísimas gracias también. Yo creo que cada aporte siempre cuenta. De nuestra parte, pues ayer estuvimos también compartiendo. Desde el día sábado se hubo la feria agropecuaria. Estuvimos compartiendo con uno de los sectores con el que más me identifico. Estuvimos por ahí saludando, caminando, compartiendo un rato, y el día de ayer de igual manera estuvimos ahí. Pues lastimosamente tuvimos que abandonar quizás la fiestita, porque en la tarde nos notificaron también de que un hijo de José Valdés había fallecido, y somos bastante cercanos en nuestra amistad, en nuestro sentido de condolencia a él y a su familia. Pues tuvimos que retirarnos quizás para bajar a ayudar en estos y recibir también en estos momentos de angustia, de dolor que la familia está pasando. Un abrazo solidario.
0: Qué importante, oyentes, amigos, acabaron de escuchar en esta entrevista a Euler Belezaca, candidato a concejal urbano. En primer lugar está por el cantón Nangariza, y también a Ney Arrobo, candidato a alcalde del cantón Nangariza. Les sale suerte, y bueno, no será la primera entrevista, pues seguiremos agendando cómo vayan ustedes también desarrollando sus actividades, iremos viendo la coordinación para poderlos tener de nuevo. Y si hay más concejales, igual, hacerlos trascendentes para que los conozcan. Aquí siempre tenemos esa predisposición y apertura para todos los candidatos, sin excepción de ninguno. Un agradecimiento una vez más a nuestros invitados por madrugar. Gracias y éxito en su lid electoral.
1: Muchísimas gracias, doctor.
0: Oyentes, amigos, ahí estuvimos con la entrevista del día. Desde Nangariza, con Ney Arrobo, candidato a alcalde de Nangariza, y Euler Belezaca, candidato a concejal. Amigos oyentes, aquí vamos a despedir nuestro espacio informativo. Les queremos agradecer, cordialmente invitados para el día de mañana. Un excelente día martes. Muy buenos días.
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4: Señoras y señores, ¿cómo están? Buenos días, bienvenidos y bienvenidas a compartir lo mejor de la programación espectacular de la mañana a través de el dial 92.1 de la Tropicálida de la Amazonía, Radio Amazonas, la radio que te pone en onda positiva siempre acá todas las mañanas. Reciban el saludo fraterno gigantesco de todos quienes hacemos la programación El Reventón de la Mañana, invitándoles por favor para que se mantengan con nosotros hasta la hora meridiana, hasta las 12 de el día. Pueden comunicarse con nosotros, claro, a través de el 0985-456024 o a través del 0994-843542. Anóprate, DJ Juanca y su pana de toda la vida, su amigancho, su ñaño Beto, su kikiri miau, el eterno adolescente, el patrón del micrófono, su abogado de confianza, su rosquita mañanera, su colágeno musical, segundo Novoa Medina, Jacobito. Estamos listos y predispuestos ya para comenzar una programación más en este día martes. Hoy el calendario marca 22 de septiembre del 2026. Mirando al cielo, más que pedirte, papá Dios, tengo que agradecerte infinitamente por todo lo que me brindas, por todo lo que me das, por todo lo que me entregas diariamente. Por eso, con el corazón rebosante y lleno de gratitud, me atrevo a decirte: Dios, concédeme la serenidad para aceptar las cosas que no puedo cambiar, valor para cambiar aquellas que sí puedo y sabiduría para reconocer la diferencia. Que se haga en mí siempre tu santísima voluntad, papá Dios, más nunca la mía. Que reine el amor, la dicha, la paz y la prosperidad, el diálogo, la comprensión en cada uno de vuestros hogares. Y que reciban de quienes hacemos El Reventón de la Mañana, siempre sano entretenimiento. Bienvenidos, bienvenidas.
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0: 8:30.
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Vamos disfrutando, señoras y señores, de esta mañana sensacional, como siempre, a través del dial 92.1. Qué chévere, gracias a todas las personas que se contactan ya con nosotros en esta mañana súper espectacular, súper fantástica. 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Y aquí estamos hablando de cosas bonitas, por supuesto, de cosas importantes. 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Hola, Jacobito, buenos días. Excelente programa, te saluda Marcelo. Gracias, Marcelo, te envío ese abrazo sincero, cordial y afectivo a esta hora de la mañana, amplificando la estación. Gracias por estar con nosotros, amigos y amigas. Gracias por contactarse con el reventón de la mañana. 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Seguimos con más de la alegría. Siga contactándose con nosotros.

nosotros. 0994-8435-42. 0985-456024. Señoras y señores, hay que seguir, hay que avanzar, hay que proseguir con más de la buena música, más del buen ambiente. Y por supuesto, antes de eso, por favor, mucha atención a la presente citación judicial. Cito con el contenido descrito de la demanda, auto de aceptación a trámite y demás constancias procesales a Rodrigo Salomón Chamba Paz y otros. Materia civil, objeto de la demanda, partición de bienes sucesorios. Procedimiento voluntario, actor María de Jesús Paz Agila y otros, demandado Rodrigo Salomón Chamba Paz y otros. La cuantía, $74,786.65. Número de juicio, 19304-2026-00121. Juez, doctora Tania de Lourdes Parra Solórzano. Auto, unidad judicial competente con sede en el cantón Centinela del Cóndor, provincia Centinela del Cóndor. Lunes 24 de agosto del 2026 a las 13:56. Vistos, doctora Tania de Lourdes Parra Solórzano, juez de la unidad judicial multicompetente con sede en el cantón Centinela del Cóndor, designada mediante resolución número 100-2026 de fecha 12 de junio del 2026, emitida por el Pleno del Consejo de la Judicatura, y acción personal número 4858-DNTH-2026-LR de fecha 30 de junio del 2026, aboco conocimiento de la presente causa. En lo principal se dispone, incorpórese al proceso el escrito presentado, declara precisa y completa, se califica la demanda de partición de bienes sucesorios incoada por Paz Agila María de Jesús Chamba Paz Elvita de Jesús, representada legalmente por la señorita Maldonado Chamba Mari Carmen Chamba Paz Lyndon Johnson, representado igualmente por su mandatario el señor Diego Fernando Juárez Chamba Paz Eleuterio Fausto, representado legalmente por su mandatario señor Diego Fernando Juárez Chamba Paz Amable Antonio, representado legalmente por su mandatario el señor Diego Fernando Juárez Chamba Paz Francisco Manuel, representado legalmente por el señor Zahbay Chamba Carlos David Chamba Cumbicus Stalin Vladimir, Chamba Cumbicus Adriana Raquel, Chamba Cumbicus Israel Gustavo, Chamba Cumbicus Valeria Nicole, en contra de Chamba Paz Rodrigo Salomén. Y de los herederos presuntos y desconocidos del causante, Chamba Rodríguez Amable fallecido, la que por reunir los requisitos de ley se acepta a trámite en procedimiento voluntario, que le corresponde conforme lo determina el artículo 334, inciso final, y artículo 335 del Código Orgánico General de Procesos. Cúmplase con las siguientes diligencias. 1. Conforme el artículo 37 del COGEP, se dispone comparecer a los accionantes a esta unidad judicial para que la designación del procurador común. Los accionantes en esta unidad judicial para la designación del procurador común. 2. Cítese a los demandados herederos presuntos desconocidos conforme a lo dispuesto los artículos 56, 1 y 2, 58 y 343, inciso segundo del Código General de Procesos COGEP, a través de un periódico de amplia circulación de la provincia de Zamora Chinchipe y por medio de radiodifusión, para lo cual se concederá el extracto previo juramento realizado por el procurador común. 3. Cítese al demandado Chamba Paz Rodrigo Salomón en la dirección señalada en el escrito de demanda. Para el efecto, comisiona al señor comisario de Policía Nacional del Cantón Centinela del Cóndor. Por secretaría, remítase los deprecatorios virtuales previas formalidades de ley. Se advierte a los demandados la obligación de determinar dónde recibirán las notificaciones de conformidad a lo dispuesto en el artículo 66 del Código General de Procesos, adjuntando todos los medios de prueba que pretenda producir en audiencia única o solicitando la práctica de aquellos únicamente en los casos que se requiera el auxilio del órgano jurisdiccional, bajo prevención de proseguir en rebeldía por su falta de comparecencia. 4. Cítese al señor alcalde y procurador síndico del gobierno autónomo descentralizado del cantón Centinela del Cóndor, quienes emitirán el informe correspondiente conforme dispone el artículo 473 del Código Orgánico de Organización Territorial Autonomía y Descentralización COTAD. 4. Cítese con el procurador tributario del Servicio de Rentas Internas SRI de Zamora, para lo cual se depreca a uno de los señores jueces de la unidad judicial con sede en el cantón Zamora. 5. Inscríbase la demanda en el registro de la propiedad del cantón Centinela del Cóndor. Agréguese al proceso la documentación aparejada a la demanda inicial. Téngase en cuenta la cuantía, el casillero judicial y correo electrónico señalado por el accionante. Al actor se le hace conocer la obligación que tiene de señalar casilla judicial física donde recibirá posteriores notificaciones, en virtud de la directriz emitida por la Dirección Nacional de Gestión Procesal, a través de memorando circular CJ-DNGP-2018-0289-MC. Se dispone que la parte accionante comparezca a las unidades deprecadas
a obtener las copias para la citación respectiva. Actúe la abogada Rosa Hidalgo en calidad de secretaria de despacho. Hágase saber, particular que pongo en conocimiento para los fines de ley. Zumbi, 17 de septiembre del 2026. Abogada Rosa Natalia Hidalgo Guayas, secretaria de la Unidad Judicial Multicompetente del Cantón Centinela del Cóndor.

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0: 30 minutos.
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0: con toda la alegría, señoras y señores, a la alegría desbordante de esta mañana. 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Mil gracias a quienes están contactando con nosotros en esta mañana súper espectacular, esta mañana sensacional a través del dial 92.1. Jacobito, buenos días, excelente programa, mi hermano. Saludos para los chofercitos de Solca, full sintonía de Radio Amazonas. Muchas gracias a la gente que elabora en Solca. Buenos días, le escucha Viviana Cumbe. Hola, Vivi, ¿cómo estás, mi querida Vivi Cumbe? A esta hora de la mañana, amplificando la estación. Muchas gracias a quienes comparten música con nosotros en este fantástico día, chévere. A la gente que está escuchando la estación. ¿Qué dice? A ver, espéreme, que acá tengo. A ver, dele.
1: Jacobito, buen día. Saludos desde el Ojo Orepía. Desearle éxitos, bendiciones en este lindo martes. Dios me lo bendiga.
0: Amén. Muchas gracias, mi querida Yolanda, la reina de la parranda. Gracias, mi querida Yolanda. 0994-843542. 0985-4560-24. Está completamente habilitado para que te comuniques con nosotros y la pasemos realmente súper especial, la pasemos realmente espectacular a la gente que está disfrutando de la programación a través del dial 92.1 en este martes. Qué impresionante, 22 ya de septiembre del 2026. Sí, señor, tiempo de seguir con más de la programación, más de los éxitos musicales, pero previo a eso también, claro, queremos visitar Electro Hogar. 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Hay que seguir, señoras y señores, con más de la programación en esta mañana sensacional, en esta mañana realmente sabrosa, esta mañana espectacularmente divertida. Dale, DJ Juanca.
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0: 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Sí, señor, gracias a quienes comparten música con nosotros. Buenos días, saludos desde la primavera. Activa con Amazonas, el único y mejor que alegra el día. Dios los bendiga hoy y siempre. Gracias, mi querida amadita. Te envío ese abrazo bastante fuerte, bastante cordial a esta hora de la mañana. Muchísimas gracias por estar con nosotros a través del dial 92.1. Buen día, Jacobito. Te saluda Germán Coronel. A full sintonía, bendiciones, mi pana. Saludo a mi pana Germán, gracias por estar con nosotros. Mi pana Manchas, también en sintonía de la radio. ¿Qué dice mi pana? ¿Cómo estamos, mi brother? Gracias por estar siempre en sintonía de el dial 92.1. 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Vamos a la pausa, señoras y señores. Ya volvemos, no te vayas.
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0: alegría, qué sabor, qué diversión que traemos en la mañana, qué chévere. Gracias a todos y cada uno de ustedes, queridos amigos y queridas amigas, por estar siempre en sintonía de Amazonas. Muy buenos días, Jacobito, Full Amazonas, en San Chabaco, 24-7, activo como el colectivo. Feliz martes, muchas gracias, mi brother. A la gente que nos lleva en el transporte urbano, gracias. Les envío ese abrazo cordial y muy afectivo para todos y cada uno de ustedes, queridos amigos y queridas amigas. Gracias por estar con nosotros en este fantástico día martes. Sí, señor, 10 de la mañana con 20 minutos. 10 de la mañana, 20 minutos. Muchas gracias a la gente que está comunicándose conmigo. Hola, Jacobito, buenos días. Éxitos y muchas bendiciones, gracias. Qué buen programa, mi querida Marcelita, acá en la ciudad de Loja. Saludos para ustedes, buenos días a quienes recién se van integrando a la sintonía de la radio. Mi querida Jessica, te envío el abrazo afectivo, el abrazo cordial, el abrazo sensacional, el abrazo siempre positivo para todos y cada uno de ustedes, queridos amigos y queridas amigas. Chévere. A propósito, quiero llegar con el saludo gigantesco para la gente que nos está amplificando a esta hora de la mañana en la parroquia El Tambo, particularmente en el barrio San Francisco. El día viernes estuvimos allá disfrutando, gozando, bailando, zarandeando y pasándola de lo mejor en El Tambo con el grupo de oro del Ecuador Encanto Latino. Así que les enviamos ese abrazo positivo para todos y cada uno de ustedes. Y este día viernes vamos a estar acá en la urbanización Reina del Cisne. Sí, señor, hay que seguir, hay que avanzar, hay que proseguir, señoras y señores. Vamos con más saludos, claro, para la people que está con nosotros amplificando la radio. Chévere. Jacobito, saludos para la familia Cruz Espinosa. Full sintonía, bendiciones, mi hermano. Ahí está Cristian Cruz. Gracias, Cristian. Te envío el abrazo fortísimo esta hora de la mañana a la gente que me está amplificando en Yanzaza, en El Pangui, en Gualaquiza, a la gente de El Dorado, a la gente del Cantón Centinela del Cóndor, a mi linda gente de Zumbi. Muy buenos días, gracias por acompañarse de el dial 921. Seguimos con más. Por supuesto, esto no se detiene. Dale, DJ Juanca.
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0: y 30 minutos.
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0: Señoras y señores, qué alegría, qué desbordante el ambiente espectacular de la mañana. Epa, Jacobito, buenos días, buen programa, gracias, qué chévere. A la gente que está contactándose con nosotros, qué buena nota. Te envío un abrazo muy cordial, muy afectivo, Jacobito. Excelente programación, qué chévere. Saludos para la gente que está amplificando la radio a esta hora de la mañana. A todos quienes disfrutan con nosotros del dial 92.1 a esta hora de la mañana. Les invito a que se contacten conmigo, por favor, porque ya viene el segmento interactivo de este día, martes 22 de septiembre, a través del 09-85-45-60-24 o a través del 09-94-84-35-42. ¿Ok? Para que usted pueda participar, por favor, tiene que enviarme su nombre y su apellido. ¡Ojo! ¡Ojo al parche! Tiene que enviarme su nombre y su apellido y la respuesta que crea que es la correcta. ¿Ok? Nombre y apellido, respuesta que crea que es la correcta. ¿Y de qué ciudad está participando? Hoy, como todos los martes, tenemos la palabra desordenada, ¿ok? La palabra desordenada. Yo le voy a dar cuatro letras que están en desorden. Usted debe formar solamente una palabra, la que crea que es la correcta, la que coincide con nuestro sistema de cómputo, ¿ok? Así que pilas. Ojo al parche, anote por favor. La primera es la letra S. La letra S de sapo. Letra S de sapo, ¿ok? La siguiente es la V, ¿ya? La V de vaca. La V, la V de vaca. La siguiente es la vocal A de amistad, ¿ok? La vocal A de amistad. Y la siguiente es la vocal I de inmenso, como el dial de la 92.1. A quienes nos escuchan a través de la www.radioamazonasfm.com. Gracias también por estar con nosotros, ¿ok? Reitero de corrido, señoras y señores, reitero de corrido. ¿Cuáles son las letras que participan en la palabra desordenada de este día martes? ¿Ok? La letra S, la letra V, la V de vaca, la vocal A y la letra I. ¿Ok? ¿Qué palabra arma usted? Tiene que enviarme su nombre y su apellido. Una sola respuesta, una sola palabra, la que usted crea que es la correcta y de qué ciudad está participando. ¿Listo? Nombre y apellido, respuesta que crea que es la correcta y de qué ciudad está participando. Letra S, vocal A, letra V, la V de vaca y la vocal I de inmenso. ¿Ok? ¿Cuál es la palabra correcta, señoras y señores, de este fantástico y espectacular, sensacional día martes? ¡Dale, mi ñaño, ahora!
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sonando bastante bien acá en Amazonas, señoras y señores. Muchas gracias a la gente que está participando con nosotros. ¿Cuál es la palabra del día de hoy? La letra S, la letra V, la B de vaca, la vocal A y la vocal I. ¡Listo! Vamos a ver qué nos dice María Chávez. Soy de la ciudad de Loja. Gracias, María. Chévere. Te envío un abrazo grande, mi querida María. Janet Romero, también de la ciudad de Loja. Gracias, mi querida Janet, por estar en sintonía de Amazonas 92.1. Buen día, Jacobito, desde Lojita, Joana Massa. Chévere, bendiciones, amén. Igualmente para usted, Full Amazonas. Gracias, qué chévere. Ese es el ambiente espectacular que ubicamos acá en la mañana. Mi querida Marisela Rojas, desde la ciudad de Loja, está a full sintonía de Amazonas. Desde la primavera, la palabra correcta es ok, mi querida amada Armijos. Hola, amadita, ¿cómo estás? Saludo desde Yanzasa, Miriam Medina. Hola, Miriam, ¿cómo estás? Gracias por estar con nosotros en esta mañana sensacional, mi querida Miriam. A la gente que está disfrutando del programa, millón gracias, qué chévere. Buenos días, mi estimado. Esperando se encuentre bien en Obra Pía, full sintonía, chévere. Gabriela Chamba, hola Gabriela, ¿cómo estás, mi querida Gabriela? Gracias por estar en sintonía de El Dial 92.1. Ok, siguen llegando los mensajes, siguen llegando.

los WhatsApp. Muchas gracias a la gente que sigue participando con nosotros en esta mañana sensacional. Qué chévere. Buenos días, mi estimado. Saludos desde Zumbi, San Pablo. La palabra es OK. Iván Ruiz, saludo para don Fausto Torres, el duro de las nenas. Ahí está el saludo, chévere. Susana Chuquimarca, la palabra es OK desde Loja. Gracias a la gente que nos está escribiendo a full acá la programación. Marisol desde Lojita. Full Amazonas desde el estadio Reina de El Cisne. Gracias a la gente que está con nosotros amplificando la radio. Qué chévere, muchas gracias. Venga y verá que goza. Hola Jacobito, buenos días. Te saluda Patricia Lozano desde Loja. ¡Epa, Lojita! Buenos días. La palabra correcta es OK, perfecto, gracias. La palabra desde Lojita, Luis Chachahuilca. Gracias, Luis, por estar con nosotros. Siga participando. Siga siempre con el dial que le pone sabor y sazón a la vida. 92.1.

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0: Muchas gracias. A ver, ¿qué me dice mi querida Carmen?
1: Hola, mi jovencito. Qué hermosa música. ¿Puedes repetirme las letritas, por favor?
0: ¿Ya?
1: Repítame, por favor, las letritas que hace un momento estaba pronunciando.
0: Ok, perfecto, listo, muy bien. Ya reitero las letras de corrido. Listo, ya reitero las letras. La palabra es, ok, desde Loja, Carlos Montaño. Gracias, Carlitos. Te envío un abrazo inmenso, mi ñaño. Gracias por estar con nosotros. Excelente programa. Gracias, chévere. El ambiente que impone siempre la Toletuda. Feliz 24. Esa es. 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Excelente. En aluminio y vidrio, full sintonía y full camello. Gracias a toda la gente que me escuchen en obra pía en taller de José Alvis. Gracias para ustedes, chicos. Un abrazo inmenso, un abrazo muy cordial, muy efectivo. ¿Cuál es la palabra correcta? Ojo al parche. ¿Cuál es la palabra correcta? La letra S, la letra V, o sea, la B de vaca, la vocal A y la letra I. ¿Cuál será la palabra correcta? Mucha atención a la presente situación judicial. Cito con el contenido del escrito de la demanda, auto de aceptación a trámite y demás constancias procesales. A Rodrigo Salomón Chamba y otros, materia civil, objeto de la demanda, partición de bienes sucesorios, procedimiento voluntario, actor María de Jesús Paz Ágila y otros, demandado Rodrigo Salomón Chamba Paz y otros, cuantía 74,786,65 dólares, el número de juicio 19304-2026-00121, juez doctora Tania de Lourdes Parra Solórzano, auto unidad judicial competente con sede en el Cantón Centinela del Cóndor, provincia Centinela del Cóndor, lunes 24 de agosto del 2026 a las 13:56. Vistos, doctora Tania de Lourdes Parra Solórzano, juez de la Unidad Judicial Multicompetente con sede en el Cantón Centinela del Cóndor, designada mediante resolución número 100-2026 de fecha 12 de junio del 2026, emitida por el Pleno del Consejo de la Judicatura y acción de personal número 4858-DNTH-2026-LR de fecha 30 de junio del 2026, aboco conocimiento de la presente causa. En lo principal, se dispone, incorpórese al proceso el escrito presentado, declara, precisa y completa, se califica la demanda de partición de bienes sucesorios incoada por Paz Ágila María de Jesús Chamba Paz Elvita de Jesús, representada legalmente por la señorita Maldonado Chamba Mari Carmen Chamba Paz Lyndon Johnson, representado legalmente por su mandatario, el señor Diego Fernando Juárez Chamba Paz Eleuterio Fausto, representado legalmente por su mandatario, el señor Diego Fernando Juárez Chamba Paz Amable Antonio, representado legalmente por su mandatario, el señor Diego Fernando Juárez Chamba Paz Francisco Manuel, representado legalmente por el señor Zagbay Chamba Carlos David Chamba Cumbicus Stalin Vladimir Chamba Cumbicus Adriana Raquel Chamba Cumbicus Israel Gustavo Chamba Cumbicus Valeria Nicole, en contra de Chamba Paz Rodrigo Salomén y de los herederos presuntos y desconocidos del causante Chamba Rodríguez Amable fallecido, la que por reunir los requisitos de ley se acepta trámite en procedimiento voluntario que le corresponde con conforme lo determina el artículo 334, inciso final, y 335 del Código Orgánico General de Procesos. Cúmplase con las siguientes diligencias. 1. Conforme el artículo 37 del COGEF, se dispone comparecer a las accionantes a la unidad judicial para la designación del procurador común. 2. Cítese a los demandados herederos presuntos y desconocidos conforme a lo dispuesto en los artículos 56, numerales 1 y 2, 58 y 343, inciso segundo del Código Orgánico General de Procesos COGEF, a través de un periódico de amplia circulación de la provincia de Zamora Chinchipe y por medio de la radiodifusión, para lo cual se le concederá el extracto previo juramento realizado por el procurador común. 3. Cítese al demandado Chamba Paz Rodrigo Salomón en la dirección señalada para el escrito de demanda. Para el efecto, comisiona al señor comisario de Policía Nacional del Cantón Centinela del Cóndor. Por secretaría, remítase los declaratorios virtuales, previas formalidades de ley. Se advierte a los demandados la obligación de determinar dónde recibirán las notificaciones de conformidad a lo dispuesto en el artículo 66 del Código Orgánico General de Procesos, adjuntando todos los medios de prueba que pretenda producir en la audiencia única o solicitando la práctica de aquellos únicamente en los casos que se requiere el auxilio del órgano jurisdiccional, bajo prevención de proseguir en rebeldía por su falta de comparecencia. 4. Cítese al señor alcalde y procurador síndico del gobierno autónomo descentralizado del Cantón Centinela del Cóndor, quienes emitirán el informe correspondiente conforme dispone el artículo 473 del Código Orgánico de Organización Territorial, Autonomía y Descentralización COTAD. 4. Cítese con el señor procurador tributario del Servicio de Rentas Internas SRI de Zamora, para lo cual se depreca a uno de los señores jueces de la Unidad Judicial Civil con sede en el Cantón Zamora. 5. Inscríbase la demanda en el registro de la propiedad, Cantón Centinela del Cóndor. Agréguese al proceso la documentación aparejada a la demanda inicial. Téngase en cuenta la cuantía, el casillero judicial y correo electrónico señalado por el accionante. Al actor se le hace conocer la obligación que tiene de señalar casilla o judicial física, donde recibirán posteriores notificaciones. En virtud de la directriz emitida por la Dirección Nacional de Gestión Procesal a través del memorando circular CJ-DNGP-2018-0289-MC, se dispone que la parte accionante comparezca a las unidades deprecadas a obtener las copias para la citación respectiva. Actúe la abogada Rosa Hidalgo en calidad de secretario del despacho. Hágase saber particular que pongo en conocimiento para los fines de ley. Zumbi, 17 de septiembre del 2026. Abogada Rosa Natalia Hidalgo Guayas, secretaria de la Unidad Judicial Multicompetente del Cantón Centinela del Cóndor.

0: 12:30.
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Vamos disfrutando de esta mañana sensacional. Gracias, Marisela Rojas está participando desde Loja. Selenia Medina desde el Pangui. ¡Qué chévere! Gracias. Luis Saca desde Chukiribamba también está participando. ¡Qué buena nota! El saludo para la gente de Zapotillo, especialmente para una amiga. Ahí está mi saludo. Que la pase de lo mejor por allá. ¡Chévere! 0994-843542. 0985-456024. Contáctate con nosotros. Queremos pasarla súper bien en esta mañana sensacional. ¿Cuál será la palabra correcta? Todavía tenemos, claro, todavía tenemos unos minutitos para que usted se contacte con nosotros. Sí, señor. Venga y verá que goza. Venga y verá que goza. Sí, señor. Saludo para quienes me están escuchando. 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A esta hora de la mañana están a full volumen disfrutando de la programación. Mi querido doctor Israel Ruilova, mi brother, un abrazo grande para usted, la doctora Luisa María, para el doctor Tuquito y todo el equipo que conforma Estudio Jurídico Criminalístico Ruilova. Venga y verá que goza, sí señor. Saludos ahí para la people que nos amplifican a esta hora de la mañana. Sí señor. Venga, venga, venga, venga, venga, venga, venga, venga, venga, venga, venga y verá que disfruta de esta mañana sensacional, esta mañana fabulosa. Sí señor, con todo el buen ambiente musical de la mañana. Dale.

gracias, señoras y señores, por haber estado con nosotros en esta mañana súper espectacular, esta mañana sensacional, esta mañana única, por supuesto, a través del dial 92.1. La palabra correcta es visa. Se comunica conmigo, por favor, Patricia Lozano de Loja. Patricia Lozano de la ciudad de Loja, te comunicas conmigo, tienes los $5 de nuestra parte, no es más. Dios mediante, nos escuchamos mañana a partir de las 8 de la mañana. Hasta entonces, que estén muy bien. Con su permiso, ya viene Noti Amazonas. Chau.

0: las 12 del mediodía.
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0: ¿Qué tal, amigos y amigas oyentes? Ya nos encontramos acá en los estudios principales de Radio Amazonas 92.1 para llevarles esta segunda entrega de noticias. Saludamos a quienes nos escuchan a lo largo y ancho de la provincia de Zamora Chinchipe, como también en la provincia de Loja. Vamos a empezar con el desarrollo de la información que se genera en este día, martes 22 de septiembre del 2026. Marcamos exactamente las 12 horas con 10 minutos. Vamos a hacer un recorrido por la información que se genera ya a esta hora de la tarde.
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0: Gustavo Reyes denuncia ante el Tribunal Contencioso Electoral que se le pretende perjudicar con su calificación al Consejo de Participación Ciudadana. Los detalles a continuación en la siguiente nota informativa.
2: Y también les contamos que el TCE tiene en sus manos pendientes por resolver. Son varios recursos contenciosos electorales relacionados a la calificación de candidatos para el Consejo de Participación Ciudadana y Control Social. Al respecto, el postulante Gustavo Reyes denuncia que se le pretende perjudicar con su evaluación.
3: Preocupado, llegó hasta el Tribunal Contencioso Electoral TCE, Gustavo Reyes, para aclarar que mediante resolución del Consejo Nacional Electoral CNE, con fecha 14 de agosto, se le informó que era candidato calificado al Consejo de Participación Ciudadana y Control Social. Pero en las últimas horas, todo habría cambiado.
4: El día sábado a las 2 de la tarde me llega una notificación de una supuesta denuncia de una ciudadana de nombre Paola Cristina Avendaño Revelo, en la que supuestamente esta persona hace una impugnación a mi candidatura sin que yo la conozca el día 13 de septiembre aquí en el Consejo, en el Tribunal Contencioso Electoral, presentando un recurso subjetivo electoral.
3: A Reyes le llama la atención que en el TCE se haya admitido a trámite el recurso, aparentemente sin cumplir lo que establece la ley.
4: Presenta este recurso frente a un oficio que fue previo a la aprobación de la resolución del Consejo Nacional Electoral. Es decir, que también se equivoca en la interposición del recurso, puesto que no lo hace a la resolución en pleno del Consejo Nacional Electoral, sino a un recurso, un oficio previo, es decir, un acto de simple administración, que desde ahí el juez Ángel Torres debió haber desechado.
3: Efectuó un exhorto al Tribunal Contencioso para que se actúe en derecho y no se le perjudique.
4: Las que pueden presentar impugnaciones en esa fase únicamente son las personas que son candidatos pertenecientes a organizaciones sociales y que se estén en contra, digamos, de alguna candidatura en específico, pero ella no pertenece a este grupo.
3: Para Esteban Ron, experto en temas electorales, en este punto, el tribunal sí tendría la facultad de revisar la calificación de las candidaturas.
5: El recurso subjetivo contencioso electoral prevé un análisis integral del expediente de calificación, en este caso del Consejo del Consejo Nacional Electoral, ¿sí? Y si existiesen los fundamentos, podría realizarse en este caso una sentencia que inhabilite la participación de estas personas, porque toda candidatura, Héctor, sin distinción, puede ser revisada finalmente en el Tribunal Contencioso Electoral.
3: En las próximas horas, Ángel Torres, como juez ponente, deberá redactar una sentencia y luego ser puesta en conocimiento del Pleno para su votación. Informó Héctor Romero.
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0: Dos mesas técnicas coordinan acciones para fortalecer la protección de mujeres, niños y niñas y adolescentes en Zamora Chinchipe. El Consejo de la Judicatura de Zamora Chinchipe activó dos mesas técnicas interinstitucionales para fortalecer la atención a víctimas de violencia y mejorar la protección de niños, niñas y adolescentes en la provincia. Los espacios son liderados por Dayana Erazo, directora provincial del Consejo de la Judicatura, y cuenta con la participación de las instituciones del sistema de justicia, entidades públicas y organismos vinculados a la protección de derechos. En la Mesa Técnica de Justicia y Género se establecieron acciones orientadas a fortalecer la respuesta institucional frente a casos de violencia contra mujeres. Entre los acuerdos consta la capacitación a las entidades que integran el Sistema Integral para la Prevención y Erradicación de la Violencia, así como la gestión de atención especializada para víctimas en establecimientos de salud. También se prevé capacitar al nuevo personal de servicio rural sobre las rutas y protocolos que deben aplicarse en los casos de violencia. La Mesa Técnica de Justicia a Favor de Niños, Niñas y Adolescentes estableció por su parte acciones para mejorar la respuesta ante situaciones de violencia y vulneración de derechos.
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0: 12 horas con 16 minutos frente a las emergencias. Bomberos cuentan con 5 automotores y 122 efectivos. 2 incendios forestales registrados durante el fin de semana solo en el cantón Loja movilizaron a los cuerpos de emergencia. La institución, que tiene alrededor de 5 automotores para combatir los flagelos, mantiene operativos activos y recomienda realizar quemas controladas únicamente bajo supervisión y en horarios con menor temperatura. El Cuerpo de Bomberos de Loja mantiene en vigilancia permanente ante los incendios registrados durante los últimos días. Giovanni Salazar, subjefe de la institución, informó a los medios de comunicación que durante el fin de semana atendieron 2 emergencias de consideración en distintos puntos del cantón. Uno de los incidentes ocurrió en el barrio San Francisco, perteneciente a la parroquia Guadel. Personal de las estaciones del Cisne y de Chantaco trabajaron durante la jornada del domingo junto a comuneros para controlar las llamas. El operativo permitió contener aproximadamente el 90%, esto en cuanto a los protocolos. Durante este lunes 21 de septiembre también retomaron al lugar para verificar las condiciones del terreno y afortunadamente la incidencia del fuego disminuyó favorablemente. Otro incendio de gran magnitud tuvo lugar en el sector Eucalipto, ubicado al occidente de la ciudad de Loja. Las unidades de bomberos desplegadas en la zona lograron liquidar completamente las llamas.
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0: Riesgos en la obesidad infantil. La obesidad infantil es una enfermedad crónica y impulsada por el sedentarismo, la falta de empeño y consumo de alimentos procesados. Los detalles a continuación en la siguiente nota informativa.
2: La salud de un niño también se construye en la mesa, en el juego y hasta en la hora de dormir. Pero cuando esos hábitos no son los adecuados, las consecuencias pueden terminar en obesidad infantil. Vanessa Robles nos cuenta cómo cuidar a los más pequeños desde sus primeros años.
6: Si el sedentarismo, la comida chatarra, pocas horas de sueño y pasar demasiadas horas frente a las pantallas son hábitos que ya forman parte de la rutina de sus hijos, preste mucha atención. Sin darse cuenta, se está labrando el camino hacia la obesidad infantil, una enfermedad crónica multifactorial que, según cifras mundiales, afecta al 21% de niños entre 5 y 11 años. Para la doctora Deidre Rivero, pediatra, prevenir este problema de salud es posible desde el primer año de vida, controlando el peso y talla del niño.
7: Siempre recomiendo que los niños se realicen sus controles rutinarios con su pediatra de cabecera. Durante el primer año de vida, los niños deben ir cada mes a hacerse sus controles para chequear cómo van en las curvas de crecimiento. Y a partir del año de edad, los controles se van espaciando cada 3 meses. Después, a partir de los 3 años de edad, los controles se realizan cada año.
6: La especialista recomienda inculcar en los niños juegos que impliquen movimiento, pues de no controlarse a tiempo, la obesidad a temprana edad puede provocar otras enfermedades que generalmente son más comunes en los adultos.
7: Como por ejemplo, resistencia a la insulina, hígado graso, hipertensión arterial e incluso depresión.
8: ¿Se cura?
7: Sí, claro que sí, se cura. Se curan estas, todas estas consecuencias y la obesidad sí, si uno toma las medidas respectivas.
6: Según la Universidad Católica de Quito, 4 de cada 10 niños entre 5 y 11 años tienen problemas de sobrepeso y obesidad en Ecuador. La nutricionista Sharon Saltos detalla que más allá de dietas restrictivas o exageradas, los padres están llamados a inculcar hábitos saludables. Pero, ¿cómo conseguir que un niño le tenga amor a las ensaladas?
8: Predicar con el ejemplo. Si el padre se alimenta de una forma saludable, pues también proyectar esto hacia los niños. Ya queremos que los niños a los 3, 4 años, cuando su paladar se ha acostumbrado a otros tipos de alimentos, querer incluirlos, pues es un poquito más complicado. Si los niños comienzan con una alimentación saludable desde pequeños, ellos no van a poder diferenciar un alimento de bueno o de lo malo. Solamente ven una alimentación saludable. En los almuerzos, trato de que los niños no les brinden sopas, sino más bien los vegetales.
6: Agrega que los alimentos que compran en el bar o en los exteriores de las unidades educativas juegan un papel importante. Por ello, insta a los padres a priorizar la elaboración de una lonchera saludable desde la casa.
8: A los niños les podríamos enviar una porción de proteína. La proteína puede ser huevitos de codorniz, puede ser queso, pueden ser pedacitos de jamón de pavo, puede ser pollo acompañado pues de un pan integral, unas galletitas. Tratar, bueno, algo que también educo a los padres es cómo leer el etiquetado nutricional. El 100% de la alimentación del niño, el 20% es la lonchera.
6: Según los expertos, los menores de entre 5 y 12 años deben realizar al menos una hora diaria de actividad física y merendar 2 horas antes de...
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1: 12 horas con 23 minutos. En Loja abrió sus puertas en el Centro de Especialidades Pediátricas para ofrecer atención enfocada exclusivamente en las necesidades de los pacientes más pequeños. Está ubicado en las calles Lauro Guerrero, entre José Antonio Yigüero y Quelón, en el segundo piso, edificio Dencar. Los detalles a continuación en la siguiente nota informativa.
2: La salud de los niños es una prioridad para sus familias y contar con espacios especializados representa tranquilidad y confianza. En Loja abrió sus puertas el Centro de Especialidades Pediátricas de Esenza, concebido para ofrecer atención enfocada exclusivamente en las necesidades de los pacientes más pequeños.
3: Espero que en Esenza existas detrás de cada consulta una historia, una esperanza y una confianza depositada en manos valiosas. Por ello, el compromiso será, y estoy seguro, de una atención integral donde el conocimiento médico, la innovación, la ética y la sensibilidad humana caminen siempre de la mano.
2: Durante la inauguración se destacó la importancia de contar con infraestructura y profesionales preparados para atender las diferentes necesidades de salud de la población infantil. Una iniciativa que busca convertirse en un nuevo referente de atención médica especializada para los niños de Loja y sus familias.
4: ¿Por qué nació de Esenza? Porque para nosotros significa volver a lo esencial, es decir, cuidar. Y de aquí nace nuestro eslogan, cuidamos la esencia de cada niño. De Esenza no nació únicamente de mi formación como pediatra, nació de mi propia historia de vida. Durante muchos años, mi profesión estuvo dedicada a diagnosticar enfermedades, acompañar procesos de recuperación y cuidar a cientos de niños.
2: La nueva clínica pone énfasis en una atención integral, donde el acompañamiento a los padres y el bienestar de los niños forman parte fundamental del servicio. Con esta apertura, Loja amplía sus alternativas de atención pediátrica, un nuevo espacio que nace con un propósito claro: cuidar la salud de los niños y brindar a las familias mayor confianza al momento de buscar atención médica especializada. Porque cuando se trata de los más pequeños, cada cuidado cuenta y cada atención oportuna puede marcar la diferencia. De Esenza está ubicado en las calles Lauro Guerrero, entre José Antonio Eguiguren y Colón, en el segundo piso del edificio Dencar.
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1: 12 horas con 26 minutos. Saludamos también al doctor Aníbal Paladines, también que nos está escribiendo a través de nuestras diferentes plataformas digitales. Nuestras líneas también habilitadas, el 0985-45-6024, para que ustedes puedan hacer información con nosotros a esta hora de la tarde. Artistas de Zamora Chinchipe participan en el Sendero Cultural Amazónico 2026. La Casa de la Cultura Benjamín Carrió Núcleo de Zamora Chinchipe participó en la inauguración de la segunda edición del Sendero Cultural Amazónico 2026, Amazonía entre el Paraíso y la Herida, realizada en el Centro Cultural El Terrón en Ibarra. El encuentro reúne a los 6 núcleos amazónicos de la Casa de la Cultura Ecuatoriana, presenta una exposición pintórica colectiva relacionada con la identidad, cultura y realidad de la Amazonía ecuatoriana. En representación de Zamora Chinchipe participó Hamilton Martínez, director provincial de la Casa de la Cultura, mientras que la provincia está representada en la muestra de obras de 10 artistas. Los participantes son Nayeli Yamilex Jiménez Manchay, con la obra Soy Mujer, elaborado en carboncillo; Edison Javier Herrera Mora, con el guacamayo azul, técnica mixta sobre lienzo; Brian Viñán, el beso del picaflore en acrílico sobre lienzo. Y Víctor Hugo Macas, encarnación con la Pachamama, también en acrílico sobre lienzo. La exposición incluye, además de Dan Shashuar, de Yorky Eduardo Bravo Aguirre, El grito de una madre, de Mónica Pinza Mendoza, Cultura y Verdad, de Yaliber Alexis García, Importancia Natural, de Mario Luis Abundulí Bustamante, Memorias, y de Manuel Poma González, El silencio en la selva, de Jessica Alexandra Morocho Abrigo. La participación de los artistas de Zamora Chinchipe forma parte de esta muestra colectiva que busca visibilizar distintas exposiciones artísticas vinculadas a la identidad, diversidad y cultura y riqueza natural de la Amazonía ecuatoriana. 12:29, nos vamos a una pausa publicitaria, regresamos con más información en esta segunda entrega de noticias.
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1: 12 horas con 36 minutos, más información que compartimos con nuestros amigos oyentes a esta hora de la tarde. Consejo Nacional Electoral designa comité que organizará los debates obligatorios para las seccionales 2027.
2: Vamos con otros temas. El Consejo Nacional Electoral designó a los 5 integrantes del Comité Nacional de Debates que se definirá los temas de las preguntas para las elecciones seccionales del 2027. María Fernanda Suaznavas, presentadora de noticias de TVC, será parte de este comité que deberá preparar los 45 debates obligatorios que se realizarán entre el 12 y el 26 de noviembre.
3: El Consejo Nacional Electoral ya tiene al equipo que estará a cargo de preparar los debates obligatorios de las elecciones seccionales y del Consejo de Participación Ciudadana y Control Social. Este 21 de septiembre, el Pleno de CNE designó a los 5 integrantes del comité.
4: Por las consideraciones expuestas, sirva de registrar mi voto a favor de la creación del Comité Nacional de Debates Electorales en el marco de las elecciones seccionales y elección de consejeras y consejeros del Consejo de Participación Ciudadana y Control Social 2027.
3: María Fernanda Suaznavas, Juana Isabel Ramos, Mario Hidalgo, Carlos Alonso Naranjo y Clever Bolívar Aguilar. El comité tendrá entre sus principales responsabilidades definir los 4 ejes temáticos que serán abordados en los 45 debates electorales obligatorios previstos para este proceso. María Fernanda Suaznavas, profesional con más de 21 años de experiencia en medios de comunicación, en asesoría estratégica y en educación superior. Es periodista, presentadora de noticias y docente universitaria. Ella destaca el trabajo que tendrá este comité.
5: Creo que nosotros tenemos una labor fundamental ahora, Miguel, sobre todo porque estamos en un momento político del país donde la ciudadanía, a diferencia de años anteriores o elecciones o procesos electorales anteriores, hoy exigen mayor información. Quieren hacer un voto razonado.
3: El calendario establecido para este proceso contempla que los debates se realicen entre el 12 y el 26 de noviembre, antes de la jornada electoral prevista para el 29 de noviembre.
5: Que el debate sea ese espacio democrático para que la ciudadanía se informe, porque todos están interesados de cuáles van a ser esos planes y propuestas de trabajo en temas tan importantes que estamos todos buscando, que es la educación, que es la salud, que es la seguridad, que son los temas que se demandan día a día en la calle de los diferentes sectores.
3: Con esta designación, el CNE completa el equipo que tendrá la tarea de establecer parte del contenido y la organización de los debates, espacios en los que los candidatos deberán exponer sus propuestas y planes de trabajo ante los electores. Informó Miguel Ángel Bedoya.
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1: 12 horas con 40 minutos. Zamora Chinchipe activa mesa de seguridad electoral para las elecciones. La delegación provincial de Zamora Chinchipe realizó la primera reunión técnica de la mesa provincial de seguridad electoral con la participación se abordaron mecanismos de prevención y respuestas ante posibles contingencias con el objetivo de coordinar acciones para las diferentes fases de las elecciones seccionales y del Consejo de Participación Ciudadana y Control Social para este año 2027. Leonardo Mesa, director de la Delegación Provincial de Electoral, destacó la importancia para establecer acuerdos en los ámbitos legales, logísticos y operativos entre las instituciones participantes a fin de contribuir al normal desarrollo del proceso electoral. La planificación contempla acciones relacionadas con la seguridad de las actividades electorales y la atención oportuna de eventuales contingencias en el territorio provincial. El Consejo Nacional en Zamora Chinchipe informó que mantendrá la coordinación permanente con las entidades de seguridad, priorizando la planificación territorial durante las diferentes etapas del proceso electoral.
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1: 12 horas con 42 minutos. Ante la falta de lluvias durante los últimos días, Sumapal analiza alternativas para garantizar el abastecimiento de agua potable en Loja. Los detalles a continuación en la siguiente nota informativa.
2: Pese a los bajos niveles de lluvia en la olla lojana, no existiría el riesgo de entrar en niveles de estiaje, según afirma el director de la Unidad Municipal de Agua Potable y Alcantarillado.
3: En estos días no tenemos problemas de desabastecimiento de agua en la ciudad. Bueno, los fuertes soles o las lluvias nos pueden causar problemas tanto de roturas de tubería como también estiaje. Pero estamos preparados para enfrentar todos estos problemas.
2: Ante el riesgo de este tipo de fenómenos, Humapal, dentro de su planificación, primero contaría con reservas de los caudales, segunda a conocer el funcionario.
3: En caso de que se produzca estiajes prolongados, tenemos caudales de reserva, tanto en las captaciones de Tambo Blanco, en las captaciones de Los Leones y en Xux. Estamos preparados con caudales grandes que no tendrían los inconvenientes.
2: Adicional a esto, las plantas de Pucará y Carigán están preparadas para enfrentar un posible problema de estiaje, en donde también se pueden activar las estaciones de bombeo.
3: También la planta de Pucará con la planta de Carigán se interconectan. En caso de emergencia de la planta de Pucará podríamos ingresar también caudales desde Carigán. Y esto nos ayudaría para solventar los problemas de estiaje. En la planta de Pucará también tenemos una captación emergente, que es la captación de Jipiro.
2: Actualmente los caudales de las plantas estarían dentro de los rangos normales que permita un abastecimiento adecuado a la ciudad.
3: La planta de Carigán trata 500 litros por segundo, tiene una capacidad de tratamiento. Actualmente estamos con 430 litros para abastecer a la ciudadanía. En caso de emergencia podemos ingresar más caudal de las captaciones y podemos tratar 500 litros por segundo. En la planta de Pucará tiene una capacidad de 400 litros por segundo. Actualmente estamos tratando 320 a 330 litros por segundo.
2: Como Humapal, dice el director, tienen previsto un plan de contingencia que permita dotar a la ciudad de agua potable en eventuales casos de estiaje.

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1: 12 horas con 45 minutos. Asamblea debate ley de cielos abiertos que permitan a aerolíneas extranjeras operar vuelos nacionales. Los detalles a continuación en la siguiente nota informativa.
2: Bien, y vamos con el desarrollo de la información. Nuevas aerolíneas y rutas podrían operar en Ecuador. La Asamblea Nacional se alista para votar en segundo y definitivo debate la reforma a la ley de aviación civil,
3: que también incorpora nuevas reglas para el uso de drones.
4: Este jueves 24 de septiembre, el Pleno de la Asamblea Nacional analizará en segundo y definitivo debate la nueva ley de aviación civil, que busca actualizar la normativa vigente desde 2007 y establecer nuevas reglas para el sector. Con las nuevas reformas, el oficialismo pretende levantar la prohibición que actualmente impide a aerolíneas extranjeras no radicadas en Ecuador operar en el país.
5: Lo que plantea esta ley es un régimen que permita la apertura con esto que se denomina cielos abiertos para que puedan venir más aerolíneas a operar en el Ecuador vuelos nacionales. Esto con un proceso de domicilización.
4: Con esta medida, dice la presidenta de la Comisión de Desarrollo Económico, Valentina Centeno, se gana competitividad y se abre la posibilidad de reducir los costos de traslado aéreo.
5: Nosotros no podemos regular una tarifa porque eso es un tema de oferta y demanda, pero lo que sí podemos es garantizar mayor competitividad.
6: Al existir mayor oferta y mayor demanda, obviamente los precios van a bajar.
4: El director general de Aviación Civil, Juan Pablo Franco, señaló que ya existen conversaciones con otros países y aerolíneas para alcanzar este objetivo.
6: Argentina, Bolivia, Perú y Chile, que ya en la actualidad están interesados. De hecho, no sé si lo han escuchado, pero en la Comunidad Andina de Naciones ya se habla de cielos únicos.
4: Miembros de esta mesa legislativa también informaron que 10 de los 22 aeropuertos del país no están operativos y que la nueva ley contempla transferir ciertas competencias para su administración y reactivación.
6: ¿Qué es el aeropuerto de La Tacunga? A nosotros nos cuesta $1 millón anuales y solamente nos reporta alrededor de 300 mil dólares. O sea, tenemos un déficit de un 70%.
4: En otros temas, la ley regula el uso de aeronaves no tripuladas o drones cuyo peso supere los 250 gramos.
5: Esta obligatoriedad de hacer un registro simplificado 100% online para que todos estos drones que operan en el Ecuador, sea para monitoreo, sea para temas agrícolas, puedan estar registrados y se tenga trazabilidad.
4: Adicionalmente, la ley incorpora el sistema de información anticipada sobre pasajeros que permitirá realizar un perfilamiento previo y así prevenir riesgos migratorios y de seguridad, informó Álvaro Terán.
3: En Chillogallo, un sujeto lanzó un artefacto explosivo en el interior de una vivienda. El hecho ha generado miedo y preocupación.
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1: Allanamientos en tres ciudades dejan 8 detenidos por red de corrupción. Los detalles a continuación en la siguiente nota informativa.
8: El ministro del Interior, John Reinberg, la mañana de este lunes informó sobre 11 allanamientos realizados en Guayaquil, Quito y Macas, en donde se logró la detención de 8 personas. Se trata de 7 médicos y un funcionario del SNAI, quienes estarían involucrados en una red de corrupción y delincuencia organizada.
9: Y delitos asociados como fraude procesal, suplantación de identidad, falsificación y uso de documentos falsos y perjurio para favorecer al albanés Ritan Redhetsky, condenado en Ecuador a 13 años de prisión por narcotráfico.
8: Esta red está integrada por médicos del Ministerio de Salud Pública y personas vinculadas a la defensa técnica del albanés, que fue capturado en Turquía en noviembre del 2023.
9: Habrían manipulado procedimientos judiciales y controles penitenciarios para favorecer irregularmente a este sujeto. Pese a encontrarse fuera del país, en Ecuador continuaban registrándose a su nombre presentaciones ante el SNAI y certificados médicos, incluso una huella dactilar suya reproducida mediante un guante de látex.
8: El ministro confirmó que esta operación tiene varios meses de investigación y forma parte de un proceso para desarticular redes de corrupción.
9: Esta operación tiene más de 8 meses de investigación por parte de policía y de fiscalía y es parte de las investigaciones que estamos siguiendo dentro del marco de delitos en salud pública.
8: El ministro también dio a conocer que el caso se encontraba estancado, por lo que el personal investigativo pidió el cambio de fiscal.
9: Policía que tenía el caso, que estaba dentro de la investigación, solicitó el cambio de fiscal a una unidad especializada para poder llevar a cabo esta operación que se ha podido lograr el día de hoy con bastante éxito.
8: Los detenidos fueron puestos a órdenes de la justicia y este tipo de trabajo investigativo continuará para desmantelar las organizaciones delictivas que estén en el sistema de salud. Informo Daniel La...
1: 12:51. Nosotros de esta manera estamos llegando a esta parte final de Noti Amazonas. Ya nos volvemos a encontrar en minutos con Amazonas Deportes.
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0: ¿Qué tal? ¿Qué tal, amigos y amigas oyentes? Ya nos encontramos acá en los estudios principales de Radio Amazonas 92.1 para llevarles esta nueva edición de Amazonas Deportes. Muchísima información que tenemos que compartir durante el fin de semana. Liga Basket Pro, cómo se quedaron el tema de las llaves. Un Zamora Raptor que elimina al equipo más ganador de la liga, que es el Jorge Guzmán. Y también otro de los temas que estaremos tratando es la situación con lo que tiene que ver con la selección del Ecuador y en esta gira asiática, debut también de nada más y nada menos del Muñeco Gallardo. Voy a dar la bienvenida también a nuestros compañeros. Ya se encuentra con nosotros Eric Tandazo. Bienvenido, muy buenas tardes.
1: Buenas tardes, Cristian. No sé si me confirmas, si me escuchas.
0: Te escuchamos, Eric.
1: ¿Sí? ¿Cómo estás, Cristian? Bueno, día movidito que me tocó, casi no llego al programa, pero al fin y al cabo estamos aquí para darles las mejores noticias. Sí, ya se pudo tener la tristeza también por parte de Jorge Guzmán, que yo creo que está para cosas más grandes, que es esa Liga Sudamericana, porque ya quedó eliminado con esa victoria de Piratas que empata la serie, que ahí se va a ver cuál es el próximo rival, el ganador de ellos, para evitarlo a Guerreros, que Guerreros técnicamente es el mejor equipo que hubo en la temporada regular. Solo le pudo ganar Importador Alvarado y justamente nuestro querido Raptor, y también obviamente la llegada del Muñeco y de las terribles bajas que hemos tenido, porque ya no solo es una, sino son casi todas las figuras, solo por ahí Pachito quedó.
0: Sí, sin lugar a dudas, ya se comienza a definir el tema de las llaves en un partido. De alguna manera que fue un espectáculo, la gente acudió al Coliseo Mayor de Deportes y Eric se pudo ver que un coliseo totalmente lleno y en un partido de emociones, ¿no? De principio a fin, creo que Jorge Guzmán planteó bien también el compromiso. Sin embargo, también en esto del básquet es la suerte y terminó mostrando la seguridad el equipo del Zamora Raptor con este planteamiento táctico, también hay que decirlo, de profe Esposito, Fabricio Esposito, que de alguna manera le dio un recambio total a lo que estaba jugando en la fase regular el Zamora Raptors.
1: Sí, un cambio bastante fuerte. Lo mencionábamos, que llegaron incluso refuerzos que dijo no van con mi filosofía, que fue Mac, un refuerzo que prácticamente disputó 10, 15 minutos, pongámosle a lo mucho, lo termina botando. La entrada de Tulio da Silva, que fue un cambio impresionante, yo creo que a la par del nivel de fichaje de Rakeem Christmas, incluso lo demostró en esta serie, que fue mucho superior al ex Pacers, de jugador de la NBA, Tulio, que juega en la Liga de Brasil, que sabemos el nivel que tiene Brasil, el nivel que tiene obviamente Estados Unidos, también con la hormiguita charrapana que le puso a nuestro compañero Juan Carlos, que fue un cambio bastante fuerte, un base que es escolta, que funciona igual a la par de Borsellino y se turnan, y yo creo que eso lo vimos ya al inicio con Saya, que no le dio esa fase, capaz Saya es un poquito más base, muy centrado en su forma de creación de juego, pero Borsellino sabemos que tiene esa verta, esa forma de cambiarse, esa forma de adaptarse al juego, a lo que necesita, y obviamente que es un técnico más.
0: Sí, sin lugar a dudas.
1: También hemos visto esa faceta.
0: Sí, sin lugar a dudas, tú decías algo importante, las modificaciones que se realizó en este Zamora Raptor. Hay que atribuirle todo el mérito a la dirigencia, a Denis Reynoso, Napoleón Valdivieso, todos quienes conforman la dirigencia del Zamora Raptor, por ocupar los 5 cambios, ¿no?, que estaban permitidos después de terminar la fase regular. No recuerdo si fue quinto o sexto el Zamora Raptor, y que le permitió clasificarse a la siguiente ronda y poder de alguna manera en estas llaves cruzarse con el cuadro Jorge Guzmán. mucho queda que analizar. Nosotros sí lo decíamos después de las entrevistas, Siri, le preguntábamos a Diego qué pesa más, veníamos diciendo también para que nuestros amigos interactúen, si Jorge Guzmán debería dedicarse 100% a conseguir otro título, dado a ello de que tiene 3 títulos ya en la Liga Basket Pro, o pensar en esta Sudamericana, que estamos a la vuelta de la esquina, ya el próximo mes vienen clubes importantes donde Loja será sede y que vamos a tener la oportunidad de vivir el baloncesto sudamericano acá en el Cantón Loja. Entonces ahí también la cordial invitación a la región sur del país, porque hay que apoyar al Jorge Guzmán teniendo un equipo ecuatoriano, el equipo más ganador también en este importante certamen. Ahora, regresando al tema del Zamora Raptor, ustedes tú lo manifestabas en cuanto a Haskell, que llegó y fue un jugador muy fundamental dentro de este Zamora Raptor con sus aros de 3 muy desequilibrante, un jugador que en el campo de juego no la daba por perdida a ningún balón dividido, y que eso le comenzó a inyectar al equipo esa entrega, esa pasión, para que de alguna manera, más las tácticas de Fabricio Esposito, los que se planea dentro de los entrenamientos, pudieron de alguna manera demostrar la superioridad dentro del campo de juego y que le termina dando este resultado y este pase a semifinales.
1: Sí, sin duda alguna. Yo creo que esa presión constante y esa forma de jugar, que es bastante, yo creo que agresiva, si lo podemos decir así, porque busca el error, busca los espacios del rival. Sabemos que Rakeem Crismas es un jugador bastante alto, corpulento y un killer. Lo vimos y el primer cuarto, por lo menos de este último partido, y el segundo fue dominancia, donde solo un jugador existía en el campo, que era Rakeem Crismas, y encima para llegar a los tapones se ponía de poste y no entraba ningún balón, lo cual hace que Esposito busque esas técnicas de A3, por ahí lo vimos a Borsellino, y también tratar de marearlo, porque si bien es muy alto, también era un poco lento, entonces trataba de buscar esas fases, y eso es técnico mano del argentino Esposito, donde se vio porque comenzó de menos a más, porque incluso llegamos a un punto de decir, chuta, vamos a desaprovechar todo lo que se nos había dado, porque ese día hubo una humedad horrible, que lo decíamos en cabina, no podíamos ni respirar un poquito de tremenda humedad, y aparte yo me fui un rato a dar una vuelta en el Coliseo y llegué y parecía que había corrido la maratón. Igual yo no tengo el mejor físico, no, pero estuvo complicado el tema humedad y temperatura de esa noche. Encima el factor de que se jugaba todo Jorge Guzmán, porque sabía que perder no era opción, y encima con ese factor 6, que la gente tuvo bastante apoyo ese día. No se llenó completamente como esperábamos, pero sí estuvo bastante acogida de todos los partidos que hemos visto en temporada regular.
0: Ahora, vamos a escuchar por acá las declaraciones de Fabricio Esposito, que habla tras la clasificación de semifinales y este importante triunfo que consiguió el equipo de Zamora Chinchipe.
2: ¿Qué tal, amigos de Radio Masada 92.1? Nos encontramos acá con el DT del Zamora Raptor, Fabricio Esposito. Profe, consiguen un resultado positivo el día de hoy que les clasifica a la siguiente etapa de semifinales con un rival complicado como es Jorge Guzmán, el favorito, podríamos decir, de la liga. Pero con todo el trabajo que hicieron en la fase regular, usted llegó ya en esta fase de los playoffs y de alguna manera cambió la mentalidad del equipo incorporando jugadores muy fundamentales. ¿Qué significa para usted este triunfo que consiguen el día de hoy?
3: Bueno, buenas noches. Primero, gracias por las palabras para el equipo, más que nada. Hemos tomado una lectura de la situación, hemos buscado detectar cuáles eran las cosas que había que corregir. Creo que la estamos haciendo. Hicimos algunos recambios que nos han potenciado o que se han sentido cómodos, se están sintiendo cómodos. Estamos encontrando nuestra dinámica de juego de a poco, porque la realidad es que no llevamos mucho tiempo de trabajo. Pero bueno, cuando tenés jugadores que son buenas personas, que escuchan, que consultan y que buscan hacer mejor al que tiene al lado, se hace mucho más fácil para el trabajo del cuerpo técnico, esa es la realidad. Así que bueno, contento por lo que venimos realizando hasta la fecha, contento por avanzar en esta gran serie contra un gran rival, duro rival. Sabemos el favoritismo que tiene todos los años Jorge Guzmán, así que poder haber avanzado y ganar esta serie para nosotros es muy importante y nos enorgullece.
2: Sin lugar a dudas, hicieron un planteamiento muy positivo cuando fueron a jugar de visitante, le terminan ganando el primer compromiso, el segundo lo gana el Jorge Guzmán. ¿Eso también le pesó en estos dos compromisos al cuadro lojano como para poder imponerse acá en Zamora Chinchipe?
3: No sé si fue eso. Yo creo que hablando por nuestro equipo, cumplimos con uno de los objetivos que era traer la serie para acá. Yo creo que eso sí juega algo psicológico, pero sabíamos que se iba a presentar una serie larga. Tuvimos la oportunidad el partido anterior de sacar una brecha de más de 20 puntos y se pusieron a una posesión en el tercer cuarto, donde después fue palo a palo. Hoy también, durante todo o la mayor parte del partido, fue un partido parejo, donde el score fue cambiando de dominante. Así que bueno, nosotros cumplimos con nuestro trabajo y estamos contentos por eso.
2: ¿Qué opina, profe, de la gente? No tuvimos la oportunidad de entrevistarlo anteriormente, pero ¿qué opina de la gente, el ambiente aquí en el Coliseo de lo que es la provincia de Zamora Chinchipe?
3: Bueno, yo ya tengo conocimiento de lo que es Zamora. El año pasado estuve acá. Siento la calidad de la gente. Sabía que este partido o esta serie tenía un condimento especial por la rivalidad que hay entre las dos ciudades y que el Coliseo iba a estar colmado. Así que bueno, contento porque se acercaron a la mayoría. La verdad que vi un estadio repleto donde se hicieron sentir y eso a nosotros realmente nos sienta cómodo. Jugar en casa, jugar con nuestra gente, creo que es muy importante y a nosotros nos da un plus para poder hacer lo que nosotros que nos gusta y que queremos.
2: Ahora sacan a un rival favorito de los playoffs. ¿Qué se viene de ahora para el Zamora Raptor, ya pensando en lo que serán los próximos compromisos?
3: Enfocarnos en nosotros. Yo sé que el partido de mañana de Importadora contra Piratas va a determinar quién va a ser el tercer y cuarto ingresante a semifinales. Va a depender mucho de eso, pero nuestro foco tiene que ser en el trabajo nuestro. Lo que comentaba recién, llevamos un poco más de 2 semanas trabajando en conjunto. Tenemos la baja de Badi, esperemos recuperarnos para la próxima instancia y seguir enfocando en nuestro ajuste defensivo y que adelante circule siempre el balón.
2: Muchas gracias, profe.
0: Bueno. Perfecto, bueno, ahí estuvieron entonces parte de las declaraciones del director técnico Fabricio Esposito, que llega en el penúltimo y último partido que decide hacer la dirigencia, los cambios necesarios. Llega Esposito, tú lo decías, Eric, hace las modificaciones, saca Mac, otro de los jugadores también que no rindió dentro de la era
1: López,
0: del director técnico venezolano, y que de alguna manera Esposito, realizando los ajustes necesarios, trajo a Haskell, trajo a Tulio da Silva, le dieron ese enfoque que le faltaba al equipo Zamora Raptor y le permite ser semifinalista, Eric.
1: Igual yo creo que más Esposito propuso qué necesitaba características del jugador. Yo creo que eso es más dirigencia, el trabajo previo de atrás, porque hay un montón de jugadores que cumplen. Me voy a meter un poquito en el fútbol. Lo decía el presidente de Melec. Hacen un big data y ven cuáles jugadores te sirven. Lo mismo en el básquet. Hacen jugadores que, por ejemplo, lo decíamos al principio, que era muy bueno Raptos en la creación de jugadas, pero la determinación que estaban teniendo no llegaba. No era López el entrador que se esperaba, no era... incluso el propio Badi, que no se llegaba a aclimatar muy poco, entraba, era un revulsivo, y vimos lo impresionante que fue contra Piratas, si mal no me equivoco, un cambio repentino del técnico que pudo hacer a Badi, que degolló, lamentablemente, pues está sentido, que esperemos que ya esté un poco mejor. Pero vimos toda esa faceta. Sí entra el cambio fuerte, Tulio, porque era el jugador físico y ese jugador clavadista, ese jugador que aprovecha las oportunidades donde está, y eso es lo que le faltaba, y es un cambio bastante fuerte. Y Haskell, el cambio por Zaya, sabemos lo lo que nos dolió, decíamos, porque Zaya era muy querido, era con nosotros, fue súper chévere, pero vimos el nivel. También Haskell es una linda persona, lo conocimos ahora que hablábamos y le poníamos el sobrenombre que lo puso nuestro compañero Juan Carlos.
0: Sí, sin lugar a dudas. Algunas situaciones que se vinieron modificando a este equipo. Vamos a escuchar también a otro, diría yo, el cerebro del equipo, siempre por esa entrega, por esa, podría decir, esa humildad que le caracteriza a Franco Borsellino. Escuchemos lo que dijo después de este importante compromiso donde el Zamora Raptors se clasifica a las semifinales.
2: Al MVP, un ídolo, hoy pones en una semifinal contra creo que el rival más difícil que nos podía tocar. Yo te lo picaba siempre que la final, y hoy los eliminan en semis, capaz con aspiraciones de verse después. ¿Qué puedes opinar de esta semi, o bueno, de este paso a semis?
4: Bueno, nada, primero de todo feliz, feliz porque pasamos a la semifinal. Sea quien sea el rival, nosotros teníamos un objetivo. Hoy fue Jorge Guzmán, puede haber sido cualquier otro. Creo que nosotros como equipo cumplimos un objetivo y eso es lo más importante.
2: ¿Y qué puedes decir? Creo que bastante se ha notado, no solo ahora que se ganó, sino el tema arbitral ha sido bastante polémico, no se entiende. ¿Qué le podías decir a...?
4: No, nosotros estamos un poco al margen de eso, la verdad que no nos metemos en eso. Obviamente que en el partido a uno le da un poco de adrenalina y un poco, y por eso por ahí protesta un poco de más. Pero bueno, ellos son seres humanos también y también se equivocan, tienen acierto como nosotros mismos, así que no nos metemos en eso. Intentamos dejarse su trabajo, es difícil para ellos, son 3 contra 3.000, porque de un lado y del otro, así que bueno, nada, tranquilo.
2: Bastante caliente. Y te podríamos decir, ¿qué se espera? ¿Cuál rival quisieran o el que toque? Y a ver, ¿cómo van a definir? ¿Se va a seguir manteniendo la intensidad o van a esperar todo más tranquilos, como me decías en Loco?
4: No sabemos, la verdad que no sabemos, porque mañana tienen que jugar Importadores y Piratas. Todavía falta para ver quién puede clasificar como mejor cuarto, así que no sabemos si nos va a tocar Guerrero, si nos va a tocar Importadores, si nos va a tocar Pirata. La verdad que no tenemos idea. Nada, queremos descansar, queremos festejar un poquito hoy, nada más, pero ya mañana dispuesto en recuperado, porque el jueves estamos jugando otra vez.
2: Sí, bueno, felicidades, Picha, nos has hecho muy feliz, me tienes sin voz, ya esperemos que a los partidos ganemos de directo para que ya no jalarnos así.
4: Muchas gracias, Picha. Muchas gracias.
0: Bueno, bueno, ahí está Franco Borsellino. Felicidades, Picha, es la frase con la que nos vamos a quedar de este importante triunfo del Zamora Raptor. Eric, no sé, o sea, Franco es de los jugadores que le da otro plus a los compromisos. Hemos visto que está tenso el partido y no sabe si es que va a ingresar o va a hacer los famosos aros de a tres, y es ahí esa frialdad con la que él tiene que comienza a marcar los aros de tres, y ya sabes que el Zamora Raptor se va a comenzar a activar y cambiarle y darle vuelta al compromiso.
1: Yo creo que eso también te da un factor de, no sé si esa, cómo decirlo, la experiencia que tiene, la alta experiencia de Franco, porque sabe pausar muy pocas veces. Lo decíamos en Loja, tuvo un problema en el segundo partido que entró súper mal. O sea, el tema arbitral sí lo condicionó bastante, y eso sabemos y lo hablamos incluso cuando ganamos, y por eso yo le pregunté también al Picha para que diga,
0: pero
1: no es, se centren en que estamos llorando, ¿no?
0: Pero la frase es felicidades, Picha.
1: Sí, en ese momento estábamos muy felices, estaba todo al 100 de la alegría que sentimos nosotros como comentaristas, viendo una hazaña fuerte, porque hoy con el pasar de los días no se va a hablar mucho y van a decir, ah, no, pero eliminaron, capaz, hasta quitan la meritocracia diciendo un Jorge Guzmán ya no es lo de antes, o típicas palabras, pero es algo muy histórico, algo muy fuerte. Porque de las pocas ligas que se han jugado, casi todas las ha dominado el Jorge Guzmán, o sea, y el tema dirigencial es el mismo, y los fichajes son el mismo, o sea, los chicos acaban de ganar a un ex NBA, y Y eso lo digo para que la gente que nos escucha por el dial y mencione el logro tan grande que hicieron los chicos, porque estamos hablando de que nunca en la liga, en lo poco que va, ni Leones, ni Caballito Vázquez, ni nadie pudo traer. Jorge Guzmán lo intentó con Adams, pero no pudo. Y sabemos que ahí está el más alto nivel del básquet, a nivel de todo. Es como llegar al Real Madrid, sea cual sea. O sea, si sea los Bulls o los Lakers, que son más conocidos, sabes que es el tope de que todos quieren llegar. Y que uno estuvo drafteado, que jugó ahí varios años y incluso llegó hasta playoffs, o sea, jugó varios partidos de alta intensidad. ¿Sabes el verdadero nivel que tuvo? O sea, en la época 2014-2015 es la época donde LeBron estaba en sus máximos. No sé si alcanzó también a Kobe, pero estaba con una de los GOATs, para que más o menos se dimensionen, como decir jugar con Messi, algo así del fútbol. Y es impresionante, y yo sé que poco a poco se va a ir bajando, y peor si nos quedamos fuera de semi, que obviamente no queremos, pero se va a ir bajando eso histórico que se hizo de los chicos y dejarlo igual, ya sin aspiraciones, porque Jorge Guzmán ayer se quedó eliminado.
0: Yo voy a preguntar algo, ya que producción por acá nos dice que está conectado ya el doctor Mateo. ¿Es algo histórico para el Zamora Raptor? Es el primer año y llega a la liga, pero ahí también lo pongo en el contraste, porque Zamora Jaguars también participó, logró llegar a la final y la pierde con Jorge Guzmán en la final. Ahora, Zamora Jaguar terminó siendo vicecampeón, pero acá es muy totalmente diferente, ¿no? También primer año, pero lo elimina también al favorito en unos cuartos de final. ¿Es algo histórico lo que consigue el Zamora Raptor, mi estimado doctor Mateo? Bienvenido, muy buenas tardes.
5: Buenas tardes, Cristian, buenas tardes, Eric, buenas tardes, querida sintonía de Radio Amazonas. Efectivamente es algo histórico lo que está haciendo el club Zamora Raptors, y no solo el tema del club en el tema del básquet, sino también lo que va de la mano del otro deporte como es el fútbol. Yo creo que Cristian, dentro de la provincia de Zamora Chinchipe, están dejando en lo más alto representativamente, tanto al nivel futbolístico como el tema del básquet. Y creo que es algo tan grato para la provincia también de Zamora, el tema y lo que está sucediendo, lo que está viviendo por el momento. Esperemos que se le den las cosas, obtengan el tema del campeonato, y también en el tema futbolístico puedan lograr el tema del cupo para tener fútbol profesional.
0: Sin lugar a dudas, usted también topa otro tema, lo del Ciudad de Yanzasa, que se acaba de clasificar a este cuadrangular semifinal. Ahora, no sé cómo decirlo, ¿no? ¿Cómo catalogarlo, Eric? Básquet y fútbol, le está saliendo hasta el momento todo perfecto a Zamora Chinchipe.
1: Sí, se demuestra que siempre hay talento en nuestro sur del país, falta potenciarlo, y ahora las dos dirigencias están haciendo eso, porque recordemos que Raptor sí parece que Tulio, brasileño, Nation y toda la camada son extranjeros, pero también existen las formativas, que los chicos ahora se fueron a la sub-15, y están dejando en eso en nombre en alto. También el tema de que están dando roce a los jugadores. Jugó Pérez, que tiene 18 años también, que es ecuatoriano, y obviamente sin contar a Badi, sin contar a Don Caice, que son fuertes y saben controlar la situación. Por ejemplo, yo siempre digo que cuando las papas quemas entra Don Caice a poner orden. Cuando se nos iba en todo Raquem, el único que lo pudo parar fue Don Caice.
0: Y hablando de Don Caice, vamos a escuchar lo que es lo que nos dijo el jugador ecuatoriano, que también logró este importante triunfo. Usted lo ha dicho, Eric. Don Caice ha sido de los jugadores que siempre ingresa y le da como ese plus de recambio también al equipo, y que físico, de alguna manera muestra esa fortaleza y esa fuerza que tienen dentro del Zamora Raptor. Escuchemos lo que dijo.
2: amigos de Radio Amazonas 92.1, nos encontramos con el jugador ecuatoriano Edward Caicedo. Edward, una liga espectacular, un rival muy fuerte como Jorge Guzmán, y terminan consiguiendo este triunfo que les clasifica el boleto a las semifinales de la Liga Basket Pro, siendo un jugador muy fundamental ecuatoriano en este equipo del Zamora Raptors.
6: Bueno, nosotros siempre confiando en nuestro trabajo y logramos dejar afuera de la liga a uno de los favoritos de la actual campeón, y yo creo que esto nos motiva mucho a seguir para lo que se viene.
2: Edward, ha sido muy fundamental durante toda esta liga en la fase regular. El día de hoy se enfrentaron a un cuadro como Jorge Guzmán. ¿Pensaron en algún momento o sintieron que sí le podían ganar al cuadro favorito?
6: Bueno, yo creo que nosotros siempre con nuestro trabajo y vamos, siempre logramos estar unidos, y yo creo que hoy día nos dieron las cosas, y nosotros siempre confiando en tu trabajo y haciendo respetar la casa, yo creo que vamos a seguir mejorando para lo largo de la liga y vamos para cosas grandes.
2: ¿Qué es lo que puede rescatar de este grupo que han logrado con este objetivo?
6: Un grupo muy unido, la verdad, un grupo muy unido, una familia, en todo tenemos una química buena y un equipo muy humilde. Yo creo que vamos a seguir por el buen camino para llegar a los equipos de la final.
2: Muchas felicidades, Edward.
0: Perfecto, ahí estaba entonces Edward Caicedo. Me quedo con algo, no sé, lo traigo acá a la mesa de debates. Me quedo con algo interesante. ¿Es un equipo humilde el Zamora Raptors?
1: No sé si la palabra humilde tenga todo el contexto. Yo creo que es un equipo con garra, con corazón, con mucho amor. Porque yo creo que humilde todos los jugadores, la verdad. Lo Jorge Guzmán, Piratas, el propio Cuenca Vázquez, todos manejan una humildad muy, muy tranquila, a pesar de ser las superestrellas. El único que no se dejó ver, Rakim, rapidito se iba a los vestidores, no sé si por el tema también del idioma, no podemos decir, o tal vez porque es un poco ya más estrella él, ya más conocido, pero de ahí todos, el Capi Guerra, Kenny, todos muy chéveres, todos muy, muy tranquilos. Yo creo que eso maneja la humildad, todos los jugadores, pero si algo destacamos del equipo de Zamora es que es muy unido, tiene mucha garra, mucho amor y mucha unión que contagian a todo el grupo, ahora, desde los extranjeros hasta los ecuatorianos.
0: Ahora, lo que le pasó al Jorge Guzmán fue, lo pierde en el primer partido para haberse quedado eliminado. O a lo mejor el Jorge Guzmán está buscando un torneo internacional, doctor Mateo.
5: Pues, ¿qué será la decisión de la directiva? Pero en el tema del planteamiento de ellos, creo que es más enfocado al tema internacional, porque se les viene el campeonato y yo creo que tal vez el tema, el objetivo, como ellos ya lo han logrado, creo que está enfocado más en el tema de la Sudamericana como tal y buscar ese torneo, porque, como te lo digo, también no hay que menoscabar el tema del trabajo del campeonato de la Liga Pro Básquet de aquí de Ecuador, que también es un buen campeonato, pero en esta ocasión creo que están apostando por ya un campeonato o torneo internacional como tal.
0: Ahora, ¿se podría esperar algunas modificaciones, Eddie, en el Jorge Guzmán? ¿Cuerpo técnico, jugadores? ¿O crees que Jorge Guzmán y la directiva tomará la decisión de seguir manteniendo esa estructura que, no sé si decir, fue la fortaleza del Zamora Raptor que lo supo jugar, fue la táctica, o si sí necesita de algunos recambios el Jorge Guzmán como para poder enfrentar un torneo internacional?
1: El dirigente de medios, no sé si me recuerdas el nombre, Cristian, ¿cómo se llama?
0: Jesús.
1: Jesús nos comentaba que hay una plaza para la Liga Sudamericana para un jugador sudamericano.
0: Ahora, ese jugador sudamericano, yo creo que, ¿a usted cuál le gustaría tener?
1: A mí me encantaría que Tulio da Silva pueda jugar. Yo creo que se complementaría bastante, porque vimos que de a tres está muy bien. Para mí Trevor es un poco mejor que Griffin. La verdad que fue el ex triplero que salió por Griffin ahora, y Rodríguez cumple mucho esa función, son muy muy buenos y no los cambiaría, la verdad. El tema de Kenny, que es base, pero se turna un poco con Rodríguez, yo lo dejaría ahí. por el tema de que también conoce bastante el medio y está adaptado a la altura, que eso es bastante importante porque lo vamos a jugar en Loja. Si lo fuéramos a jugar en otra parte, digo, bueno, podemos cambiar un poquito del base, pero si lo vamos a jugar en Loja, sabemos que los otros van a ir con el tema altura y lo van a ir sintiendo, así como se vivió en Zamora. Yo creo que Tulio es ese jugador que le hace falta al Jorge Guzmán. Sería muy bueno. Y es brasileño, entra en las métricas. Ojalá se pueda. Yo creo que para mí es el mejor fichaje de esta liga, sin duda alguna. A pesar de que Guerreros tiene muy buenos. El argentino, el 10 que es Elizalde, me parece. Es muy bueno también, es muy bueno. El base es de sus bases corpulentos y te meten de a tres, que es lo importante. Pero para mí, el jugador que le falta a Jorge Guzmán para poder darse ese gustito es ese. Y no cambiar mucho, porque ya los chicos ya vienen aclimatados, van en la temporada regular por el tema de factor de altura. Incluso hoy me topé a Hassan. No sé si vuelve por Rakem, así que habría que ver. Hoy

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4: Perfecto, marcamos exactamente la 1:45. Bueno, ya estamos acá de regreso con nuestros compañeros. Por acá teníamos dificultades, parece una falla técnica, pero ya solucionando el
5: volvimos.
4: El problema para...
5: Ahí sí me escuché.
4: Para poder de alguna manera analizar esta situación de lo que fue el básquet. Por acá también estamos tratando de arreglar el tema digital. Bueno, ahí estamos saliendo como se puede, dijo alguien, para tratar de alguna manera de solucionar los problemas. Antes de la pausa, algo estábamos analizando, creo que en cuanto al tema de Jorge Guzmán, que ya se avecina la situación del torneo. Hablaba de Tulio da Silva como una posibilidad para nosotros. Ojo, para nosotros. No sabemos si es que se pueda dar. Pero topaste un tema interesante, y yo creo que Mateo también va en esa misma línea. Creo que, no sé, Mateo, si fue error haberlo sacado a Trevor por Griffin, porque Trevor era uno de los triplistas que mejor desenvolvimiento le daba al Jorge Guzmán. Hacen esa modificación y como que también pierden esa fortaleza el cuadro del Jorge Guzmán desde su perspectiva.
6: Claro, en realidad, como te digo, tanto en la parte técnica ya son decisiones del cuerpo directivo, ellos tendrán sus razones y pues también tendrán que justificarle a su gente el por qué esos cambios. Pero creo que en realidad ya el tema de las decisiones directivas vendrían a ser en el tema del porvenir y mejoras del equipo, tanto en el juego como también en el desarrollo de la semana para los entrenamientos. Pero me imagino que fue el tema ya directivo, el tema de la decisión, pero que también no les dio el tema de el efecto que querían o los resultados que querían. Creo que fue, en realidad, para mí fue una mala decisión.
4: Desde esa misma perspectiva, Eri.
7: No, sí, lo observábamos bastante en el último partido que jugó Jorge Guzmán con Raptors, el tema de los triples de Trevor con Rodríguez, 1-1 en cada esquina del área de peligro. Ellos literalmente cambiaron ese resultado que ahora hubiese hecho mucha falta, porque era complicado entrarle a ese recambio de jugadores que venían fuertes, como Caraballo, que es un poste fuerte defensivamente, y no pudo Jorge Guzmán en el último partido de la temporada regular, y Trevor y Rodríguez pudieron dar vuelta y al fin y al cabo llevarse esa victoria muy, muy apretadita, pero pudieron. Eso era lo importante. También hay un dato que curioso, que Fabricio Salas también fue eliminado por Borsellino con Leones. Ahí ya lo tiene un poco apadrinado, parece.
4: Sí,
7: Fabricio Salas.
4: Sin lugar a dudas. Bueno, ahora, Eric, ¿cómo? Lo que nos está preguntando por acá la gente, ¿cómo queda el tema de las llaves de estas semifinales?
7: Hay que esperar todavía a la espera de resultados, porque el perdedor va con Guerreros de la llave de Importador Alvarado con Piratas, y el ganador con nosotros. Eso no quiere decir cuál es uno, cuál es menor. Pero para mí los dos tranquilamente son fuertes. Importador Alvarado nos ganó en casa y nosotros les ganamos en su casa. Y en cambio Piratas, yo creo que por el factor que nosotros le ganamos los dos partidos, va a ser más difícil. Porque Jorge Guzmán no le habíamos ganado ningún partido en la temporada regular y lo terminamos eliminando. Yo creo que también el tema confianza y todo... Es como que me deja ahí en suspenso. Yo preferiría Importador Alvarado, porque Piratas estuvo complicado. Incluso al Jorge Guzmán le ganó las dos veces.
4: Ya, bueno, perfecto. Entonces estamos a la espera de la situación de las llaves. Bueno, por acá también estamos también...
7: El miércoles se definen, Cris.
4: El miércoles.
7: Sí, ahí para que les vaya el dato. Ajá. Ahí descanso de la liga estos días para Guerreros y Raptors. Ellos son los asegurados. Jorge Guzmán y Cuenca
4: son los equipos que descansan.
7: Tocó boleto a casa. Sí, o sea, ya descansando, planificando rival, digamos. Porque ya Jorge Guzmán y Cuenca Vázquez lamentablemente están descansando y planificando la temporada del siguiente año. Bueno, Jorge Guzmán.
4: Bueno, Jorge Guzmán está a días de la Sudamericana. Ojito con eso.
7: Justo antes de la pausa decía que lo vi a Hassan acá en Loja, que también fue el recambio de Rakeem Christmas. No sé si la dirigencia va a optar por de nuevo inscribirlo a Hassan.
4: Yo a eso iba, Eri y Mateo. Creo que no sé si dentro de la dirigencia realicen modificaciones, porque habrá que analizar a profundo el tema de... Yo sé que Samuel Raptor hizo los cambios necesarios, fue muy superior en estos compromisos, pero estás a la cara de un torneo internacional y no creo que se siga manteniendo la misma base para enfrentar a la Sudamericana. Juegas en Loja, juegas con tu público y de alguna manera el equipo más favorito de la liga quiere ya ir escalando y teniendo un torneo internacional.
7: Sí, y más que todo yo creo que el factor altura va a ser bastante determinante, porque vimos que el factor humedad sí influyó, porque Rakeem Christmas ya no se encontraba, ya no sabía dónde meterse porque ya estaba ahogado al final del tercer cuarto. Y eso, al fin y al cabo, los chicos ya lo saben. Borsellino ya no le costaba como los primeros partidos, que era fuerte. Incluso Borsellino, que ya tiene experiencia, esa adaptación física. Y ahora que ya pasa la temporada y todo el tema del calor, lo agobiante que es, llega a dar ese plus. Y tener ahora la Liga Sudamericana acá, que estos se juegan en nuestra casa, va a ser el factor determinante los jugadores que sepan jugar en Loja. Porque van a saber que si comienzan a atacar y jugar intenso, se van a marear. O sea, es algo complicado, bueno, más que complicado, fácil de predecir, que si viene Corinthians y comienza a jugar a alta intensidad, de que voy y vengo, ni al tercer cuarto ya va a estar muerto, y ahí es donde le toca aprovechar a Jorge Guzmán.
4: Bueno, perfecto, cerramos un poquito, nos hemos alargado el tema de la Liga Basket Pro, no es más menos, somos semifinalistas, el Zamora Raptor, el de la provincia, de la región sur del país, estaremos atentos también, no queremos adelantarles, estamos en conversaciones con Jesús, esperemos que de alguna manera podamos estarles llevando los pormenores de la Liga Sudamericana, no depende de nosotros, sabemos que hay un ente regulador que es la FIBA, pero vamos a hacer todo lo posible para ver si es que podemos estar acompañando al Jorge Guzmán. Vamos ahora al tema de la gira asiática de la Tri, que algo que nos llamó mucho la atención, va a ser por señal abierta los compromisos donde ustedes podrán disfrutar del primer partido, el 24 de septiembre a las 6 de la mañana. Así que
7: Hay dos opciones.
4: El doctor Mateo está acostumbrado ya por tema de oficina a levantarse 6 de la mañana, pero por acá Eric no creo que esté muy acostumbrado a levantarse 6 de la mañana. Ahora va a tocar.
7: Hay dos opciones que justo eran en el Mundial, cuando nos tocaba madrugar en Qatar, había dos opciones. O nos quedábamos de madrugada, de la noche, un asadito, una comidita y lo que venga, y nos quedamos viendo el partido, o nos tocaba madrugar, que es peor opción, digo yo, para disfrutar. No sé qué opina el doctor Mateo.
4: Le hacemos esa misma pregunta, pero pregúntale por qué está acostumbrado ya a levantarse desde muy tempranas horas.
6: No sé qué dice el doctor. No, esa respuesta mejor para otro día, pero toca esa hora. Ya, cuando son en otros países diferentes.
7: Y lo que venga, y nos quedamos viendo el partido, o nos tocaba madrugar, que es peor opción, digo yo, para disfrutar. No sé qué opina el doctor Mateo.
4: Le hacemos esa misma pregunta, pero pregúntale por qué está acostumbrado ya a levantarse desde muy tempranas horas.

0: lindo,
1: y listo,
0: ¿no?
1: El desayuno, de ¿no es cierto, doctor?
0: Claro, colega, un buen desayuno, con buena compañía y viendo el partido.
1: Correcto. Ahí, bueno, voy a dar ligeramente, jueves 1 de octubre nos enfrentaremos a Japón a las 5:10 a.m. Bueno, acá ya toca madrugar más temprano por la hora.
2: El primero, perdón, Cristian, ¿no es con Corea del Sur?
1: Sí, por eso digo, este jueves jugamos con Corea del Sur 6:00 a.m. El jueves primero con Japón a las 5:10 le va a tocar levantarse un poquito más temprano a nuestro compañero Eric, que sabemos que le encanta madrugar. Y por acá el otro partido es el lunes 5 de octubre. Aquí está por definirse, podría ser Panamá o Nueva Zelanda. Ya depende mucho de cómo se vaya conformando este. Diría cuadrangular, que no sé.
2: Panamá, una opción interesante, ¿no?
1: Sí, una opción.
2: Hablando de eso, sí.
1: Una opción muy, muy, muy interesante. Ahora, ¿qué les pareció la nueva convocatoria? De Muñeco Gallardo salió en rueda de prensa, dijo que se va a mantener la misma estructura, respetando lo que fue el Mundial. Hay novedades, regresa Jeremy Sarmiento, nuevas promesas jóvenes también que han sido convocadas. No sé qué perspectiva le ven ustedes en esta. Diríamos que tendríamos que dejarlo arrancar al Muñeco Gallardo y ver el estilo de juego que lo va a plantear a la selección de Ecuador.
2: Goleador del Amber viene, por si la gente no se ha enterado, viene el goleador del Amber, que sabemos que le encanta a los ecuatorianos, ya han pasado varios nombres importantes, Trillo Santos ni Valencia, que no está muy bien en Flamengo, pero sabemos la calidad. Yo creo que fue el recambio de plata, pero al fin y al cabo con ese problema de Rusia, que están ahora apelando en el TAS porque no fue ético, y todo el problema que pasó y se quedó relegado, que no se siente muy cómodo. Ojalá, para mí, mucho nivel tiene Anthony Valencia, que ojalá pueda conseguir un equipo o afianzarse en Flamengo. Y bueno, vienen dos jugadores también del Royal Amber, Mina y... Se fue el del goleador del Amber, pero también Jordi Caicedo, que viene bastante fuerte. Lo que sí es que vemos que les dio perecita a algunos, porque unos bajas por descanso y capié, y otros supuestamente lesionados. Pero bueno, esperemos que esto no sea la métrica y comiencen a hacer problemas extra cancha y desperdiciemos una generación que está para algo bueno.
1: Desde su perspectiva, doctor Mateo, ¿qué le parece la convocatoria del Muñeco Gallardo? Alguien que usted pedía en el Mundial, Jeremy Sarmiento, y también jugador brasileño, se me acaba de ir el nombre, no sé si es Cheche.
2: Cheche Arroyo.
1: Cheche Arroyo.
0: Claro, coleguita, ahí sí cambian las cosas, se pues, alegra esa convocatoria. Oye, pero lo que me llamó la atención es que lo deja plata afuera.
1: Por lesión.
2: Por lesión. Todos se bajan por lesión.
0: Esperemos.
1: Las bajas, según lo que me pasaron acá, es el tema de Gonzalo Plata y Kevin Rodríguez, son bajas por el tema de lesión.
2: Sí, bueno, ellos se bajaron luego de post convocatoria, pero también muy hincapié, ¿no?
1: Sí, correcto, también el niño Moy y Piero.
2: El único nombre fuerte de lo que sabe, y Joel Ordóñez también se baja por lesión. El único hombre fuerte que quedó de los estrellas que tenemos en el exterior es Pacho, el único que va a estar. Es buen momento para probar.
1: Y regresa Galíndez también.
2: Bueno, eso se esperaba. Yo creo que Galíndez está a un buen nivel todavía, no es de... El tema de los arqueros, yo creo que se les da un poquito más de rodaje, así sea por el tema de edad, porque el arquero debuta tarde y el arquero se desarrolla tarde también. Entonces, yo creo que está bien. También tenemos el recambio de Valle, que es un buen arquero. Y esperar, porque creo que los puntos más débiles que tenemos... si no está Galíndez, es el tema del arco y obviamente el más débil y notorio es la delantera, así que esperemos que Gallardo, los chicos puedan entender el tema táctico y por lo menos meter un gol y cantar, ya que nos van a hacer madrugar a las 6.
1: Con Gallardo.

0: se ve un equipo ofensivo o defensivo? Le pregunto al doctor Mateo.
1: Ofensivo, pues, coleguita. Yo creo que ahí sí debería de jugar con doble punta ahí Jordi Caicedo y Juan Riquelme. Pero esperemos a ver el planteamiento de él.
0: ¿Con Jordi Caicedo y Juan Riquelme?
1: Sí. Por fin ya lo dejaron al innombrable. No digamos nada, nomás porque está que le dan durísimo también por allá en Argentina.
0: Sin lugar a dudas. Complicado. Creo que es el Ener Valencia, el meme, diría yo. Creo que de lo que nosotros sufrimos con Ecuador, ahora están sufriendo los hinchas de Boca.
2: Boca.
0: Porque Ener, bueno, Ener te hace una y se jala cinco.
2: Sí, y yo lo decía antes de todo en la transmisión de TikTok. Oye,
0: pero Eric, confírmeme ese dato. ¿Regresa el uruguayo también a Boca con este tema de que no se acoplaba a Ener Valencia?
2: Uruguay, por ahí, Cavani.
0: Por ahí vi el rumor que regresaba Cavani.
2: Yo creo que ya Cavani marchó, ya dijo, bueno, no se me dio en Boca. Creo que de los pocos donde el matador no pudo dar su jerarquía, incluso el Manchester City, United, que jugó, que ya se desmoronaba. Bueno, el tema del PSG, yo creo que en el tiempo que estaba era la supremacía del PSG, era más fácil jugar ahí, pero el Manchester era un equipo en decadencia y así se pudo convertir varios goles, ser figura, pero acá en Boca sí le pesó bastante la camiseta al matador.
0: Bueno,
2: pero a Ener no le pesa la camisa, sí es él. Esa es la diferencia.
0: El doctor Mateo no lo quiere ni nombrar a Ener Valencia, pero bueno, vamos a ver qué es lo que sucede. Yo creo que hay que dejarlo al profe Muñeco Gallardo, a ver cómo puede plantear este equipo y dejarlo trabajar y sin lugar a dudas ir viendo y analizando ya el tema de las convocatorias, porque desde ahí mucho se comenzó a rumorar cómo va a convocar, si le van a imponer jugadores, pero bueno, esperemos ver ¿cómo resultan las novedades? Yo creo que Sebastián Becachese, por ahí también vi de algunos periodistas
2: a Bolivia
0: que manifestaba que le causaron mucho daño a la selección ecuatoriana. Se vio que no era un técnico que podía aportarnos con esta generación, entre comillas, la generación dorada que hablábamos, que nos dejó debiendo mucho en el Mundial. Pero bueno, vamos a ver cómo será este día jueves, así que el doctor ya tiene el desayuno listo, 6 de la mañana, el televisor todo listo para poder disfrutar de este compromiso de la selección ecuatoriana de fútbol. Nos estamos
2: despidiendo. Está de reunirnos.
0: Nos estamos despidiendo, chicos, y agradeciendo también a nuestra amable audiencia que ha estado en sintonía, Eric.
2: Sí, muchísimas gracias, y bueno, a espera del rival para seguir a nuestro querido Raptors, también atentos al partido. El jueves estaremos pues dando los resultados, dando nuestro punto de vista. Nos toca madrugar, así que eso les propongo, pues a ver si nos vamos a tomar un cafecito, hacer algo para reunirnos luego de tanto tiempo. No nos hemos reunido de esa victoria histórica, capaz es la cábala reunirnos, ¿no?
0: Pero verá que tiene que mandar con solicitud de escrito y oficio al sector La Argelia.
2: Ah, bueno, sí, cierto que tengo dos oficios aquí que tengo que hacer, pero notariados por Núñez y Núñez, porque si no, no me los dejan salir. A los dos, digo. Y no solo uno aquí.
1: Notificados por medio de un PJ.
0: Bueno, nos despedimos, agradecemos a nuestra amable audiencia.

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0: para los papitos, para los señores estudiantes que ya se integraron a través de la señal de la Tropical y de la Amazonía a través de la 92.1. Seguro que van a realizar esas hermosas tareas. Una bonita tarde para ustedes, para las amitas de casa, para las señoritas secretarias, secretarios, en los diferentes GAT de la provincia de Loja, de la provincia de Zamora Chinchipe. También nos sintonizan todas las tardes. Una bonita tarde a todos y cada uno de ustedes, a los amigos del transporte público y privado. Una buena tarde para ustedes, para quienes llegan acá a nuestra provincia de Loja, quienes salen, quienes llegan a la provincia de Zamora Chinchipe con buen sol, claro, un rico sol acá en la otra queridísima ciudad de Loja. Eso queríamos nosotros también anticiparle, que por favor tome las debidas precauciones, salga con un paragüitas, póngase protector solar, porque está fuerte la radiación acá en la ciudad de Loja y creo que en toda la provincia y en las demás provincias donde está quemante el buen solcito, así que a tomar las debidas precauciones, tome esas debidas precauciones para que no vaya a sufrir algún quebranto en su salud, sí, porque el sol realmente está fuerte acá en la provincia de Loja y la radiación, como nos venían comentando el día de ayer también, estamos leyendo un poco también, es el clima a nivel mundial también lo que está suscitando. Así que señoras y señores, somos la Tropicalidad de la Amazonía. Desde estos momentos ya nos integramos, ustedes y nosotros pueden hacer sus sugerencias a través del 0985 45 60 24. En poquitos instantes también ya estamos conectados a través de la plataforma de TikTok para compartir esta bonita tarde. ¿Qué tal, Yajaira? Una bonita tarde. Snyder, ¿cómo la estamos pasando? Con rico sol, ¿no? Por acá tiene que ser el ventilador ahí con una hojita, ¿no?
1: Oiga, sí, qué bestia, por Dios. El solcito sí está demasiado caluroso, de verdad. Hay que estar acá con una hojita ventilándonos porque no hay... No colabora el personal aquí que me ventila.
0: A ver, Snyder, a ver. Si
1: no, él lo mandó a usted vuelta. ¿Qué mismo?
0: O sea, de allá sí, vamos en rueda.
1: Eso, vamos acá dándonos nosotros aire.
0: De que le damos. Qué rico, ¿no es cierto? Como le venía comentando Yajaira, el día de ayer estamos leyendo un poco en las noticias internacionales. Esto viene a nivel mundial, lo que es las radiaciones que está produciendo el clima, así que a tomar las debidas precauciones.
1: Exacto, ¿no? Como ayer mismo les decíamos, ayer les recomendábamos, póngase protector solar, salga con una gorrita, lleve su botellita de agua, ya saben, ahí, hidratación en todo momento. Eso es la de Cantaclaro, que es la que suena acá. Su botellita de agua para que en todo momento esté hidratadito. Usted no logra caminar, creo que ni unos 10 pasos y de verdad ya está agotado, es por el calor. Pero ya sabe, también un paragüitas, lleve una sombrillita para que le cubra, le proteja del sol, porque también, oiga, también hay enfermedades de que sufren cáncer a la piel por esto mismo del sol también. Sí, sí. Entonces hay que tener precaución, la verdad que sí, a cuidarse mucho, chicos. Nosotros aquí estamos dándoles un poquito de indicaciones para que usted las tome también.
0: A los peluditos también de casita, quienes tienen sus mascotitas, por favor, abastezcanlo de agüita, sí, por favor, porque si sí está.
1: Oiga, y también es un gesto.

0: debajo de donde dé la sombrita, para que también los animalitos que están por la calle también necesitan refrescarse en este clima, pues, que está así de feo.
1: Sí, sí, sí, naturalmente. Ahí, si alguien tiene ahí una bandejita, como dice la diablita, por favor, póngale, pónganse un ladito, sí, sí. Ellos, lamentablemente, no pueden ir como el humano a pedir su agüita, ¿no? Pero si hay alguien de buen corazón que le estima a los peluditos, hagámoslo, hagámoslo. Y si de paso pueden dejar también unas croquetitas.
0: No, claro, todo creo que es un gesto de buen corazón de las personas. Pues a mí me encantan los animalitos, los perritos. Ay, a mí me encantan de verdad y que...
1: ¿Pero los de cuatro o los de dos?
0: Ambos.
1: Ambos.
0: Pero sé que los de cuatro son más fieles.
1: Así dice, ¿no?
0: Sí, sí, la verdad que sí. Entonces sí, sí, a la gente que tiene ese gran corazón, los lojanos siempre nos caracterizamos por ser gente de buen corazón. Entonces por ahí ya saben que el clima está de más caluroso. A los animalitos por ahí, agüita, pónganles en una sombrita para que ellos pasen por ahí y puedan ir bebiendo agüita.
1: Claro, claro. Así que ya saben, lojanitos, cuidado, solo denles agüita. No vaya a ser como lo que nos dicen lojanos, que nosotros nos comemos.
0: Come
1: a los
0: perros. ¿Cómo?
1: Esos son mitos.
0: Oiga, pero verá que yo escuché. Yo sí había escuchado la otra vez que me dice, no me acuerdo en dónde fue que me dice. Parece que fue en la caminata que vino mi familia de Cuenca y dice, venga, coma la cecina, también tenemos. Y ella me pregunta, dice, oye, prima, dice, ¿es verdad que aquí en Loja se comen los perros?
1: No, así no tienen catalogados.
0: Sí, y yo le digo, no, esa es mentira. Pero aunque le digo, no creas, es rico el perro.
1: Bien sazonado, ni cuenta se dan. ¿Cuántos no se hayan pegado ese rico perrito? Así que no me digan que no han comido, porque lamentablemente lo sazonan y queda.
0: No sabemos. Sí, sí, aunque nosotros. Veré que alguna vez había escuchado que el perro, o sea, no se lo reconoce, no se lo diferencia con la fritada. Claro, porque dice que tiene el sabor a sí mismo como la fritada.
1: Se asimila.
0: Sí,
1: ¿no?
0: Ajá.
1: Mire, ¿no ve?
0: Pero así no, que... no sé, yo tampoco puedo decir, no he comido porque no sé. En algún momento puede que me hayan vendido perro por fritada, pero...
1: ¿Qué parece? ¿No es cierto? ¿Qué le vamos a hacer? ¿No es cierto? Pero bueno, así no tienen a los lojanitos, pero el lojita ya sabe. Ah, y lo que sí les invitamos a que vengan a comer la rica gallina cuyada.
0: Ay, sí, qué rico.
1: Qué reconocido. La gallina cuyada acá en nuestra ciudad de Loja.
0: Oiga, y el que apostó no se aparece ni para que pague para irnos a comer una gallina.
1: Por lo menos, ¿no? O sea, un platito por lo menos de los tres que tenían que pagar de los encebollados.
0: Exacto.
1: Se huyó el hombre.
2: No hay plata.
1: Oiga... Para mí que se fue a Panamá. Ahí se están yendo. Qué chévere, qué chévere. Vamos ahí, sugerencias al 3 al 09 85 45 60 24. Esta tarde vamos a empezar ya con buen calorcito, pero con una energía positiva a través de la tropicalidad de la Amazonía. Así que
0: claro que sí, y ahora sí les vamos a poner musiquita de la que usted sabe. Cuando va a la costa ecuatoriana, por ahí se compra esas dos bielitas y lo baila y lo goza a este puro estilo. Suéltele, DJ.
1: Así que iniciamos la temperatura, primer bloquecito de rica salsa.

0: 2:30.
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0: Ok, estamos de vuelta, marcamos en punto a las 14 horas con 36 minutos. Y vamos a dar paso también a todos nuestros auspiciantes. 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
1: 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Ya marcamos por acá las 2 de la tarde con 40 minutos. Vamos a seguir nosotros poniéndole ese toque de la alegría a cada uno de ustedes. Y no se olvide, ya en poquitos instantes estamos ya en la plataforma de TikTok. Sugerencias al 0985-4560-24. ¿A quiénes están llegando acá a la provincia? ¿Quiénes están saliendo? Un feliz viaje. Los chicos de la Fuerza Amarilla por acá también están trasladando a todo ese personal que trabaja ya en Cunicur. Pastelería, que están a full sintonía también, trasladando a los muchachos de la Fuerza Amarilla. Vamos a seguirlo haciendo con buena música.
0: Claro que sí, y aquí arrancamos, seguimos poniéndole ese toquecito que a usted le faltaba en las tardes. Ya sabe, buena vibra, buena diversión, candela pura. Nosotros aquí les acompañamos hasta las 17 horas con 30 minutos.
1: Sugerencia 0985 45 60 24. Iniciamos. iniciamos con esos clásicos del rock español. Una bonita tarde, provincia de Loja, provincia de Zamora. Buenas tardes.
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0: Oiga, le aposté.
1: Reconoció.

0: Excelente música, recorriendo por toda la provincia de Loja, la provincia de Zamora. Qué exquisitos temas, ¿ah? ¿Quién no se acuerda de estos clásicos de clásicos en un martes? Segundo día de semana.
1: Oiga, ¿y qué le parece si en este martes hablamos como que de cositas así que han pasado en la vida?
0: Oiga, está bien.
1: ¿Qué le parece? Por ejemplo, puede ser una de las preguntas que podemos hablar el día de hoy, que será la pregunta de este martes, será... ¿Qué es lo más ridículo que usted ha hecho por amor?
0: Mire, ahí está, nuestros oyentes, a ver si se manifiesta.
1: No hay plata. A ver, JL, cuénteme usted.
0: Lo más ridículo, ella ya dijo, no hay plata.
1: ¿Qué es lo más ridículo que ha hecho por amor? A ver.
0: Mire, ahí está ya lo que dice el DJ, ¿no es cierto? Capaz de que el DJ le invitó a almorzar a alguien.
2: No hay plata.
0: Y no pudo pagar la cuenta. Porque no había plata, entonces quedamos un poco...
1: Usted cuénteme, ¿qué es lo más ridículo que ha hecho por amor?
0: ¿Qué es lo que se ha hecho más ridículo? A ver, bueno, no ha habido algo de ridículo más bien. No, ha estado todo bien en el transcurso de los amoríos, creo que se ha manejado bien. Se ha manejado.
1: Yo sí he hecho algo ridículo por amor.
0: A ver.
1: O bueno, ¿será que de verdad era amor de verdad? Que una vez me bajé a una tipa de las mechas de la moto.
0: ¡Wow!
1: Yo parecía de esos de las peleas de la UFC. Así, igualito, así me...
0: Esa serie, Colombia no se metan, ¿no?
1: Me bajé a una de la moto, así que ya saben, por ahí, no se metan conmigo, porque ahí se me activa lo Karate Kid. Que...
0: Esa es.
1: ¡Qué vergüenza! Pero bueno, esto es lo más ridículo que yo he hecho. Bueno, no creo que solo eso, he hecho algunas, pero bueno, esta es una de las cuantas que he hecho.
0: De las que recuerdas.
1: De las que recuerdo. Creo que todos tenemos algo ridículo que hemos hecho por amor. Así que ustedes, oyentes, vamos a interactuar en esta tarde. Toda la tarde tenemos para interactuar a través del 0985456024. Cuéntenos, coméntenos, ¿qué es lo más ridículo que usted ha hecho por amor?
0: Claro, y a través también de la plataforma de TikTok. Ya mismo estamos, creo, por salir, ¿no? Ya estamos en un poquito, en un minutito más, estamos
1: sí,
0: ya saliendo.
1: Sí, a las 3 de la tarde ya. Sí. Así que pilas, por ahí también puede...
0: No hay nada.
1: Ahí usted también puede interactuar con nosotros. ¿Qué es lo más ridículo que usted hizo por amor? Sea hombre, sea mujercita. Cuéntenos. ¿Qué fue lo más ridículo que... Ellos no quieren contar, ni JL ni Snyder.
0: Oiga, es que son anécdotas. No son anécdotas que han pasado en la vida. Así que anímense, amigos que están en el público. ¿Quiénes ya se casaron, se divorciaron? ¿Alguien le pasó alguna anécdota?
1: No, pero también de novios.
0: Claro,
1: también de novios.
0: Ya se casaron.
1: También de novios. Puede que haya hecho alguna ridiculez.
0: Sí, claro. Por eso le digo, ya se casaron, se divorciaron, pero tuvieron que pasar alguna en la época, como decía, en la época de la cebra, burros y rayados. ¿Qué le pareció?
1: Así es. Así que interactúe con nosotros. También esperamos su reporte de sintonía, desde dónde nos sintoniza, por dónde nos lleva. Envíe sus videitos haciéndonos saber que está en sintonía de la tropicalidad de la Amazonía 92.1. Y seguimos, continuamos. Buenas tardes, bienvenidos a todos ustedes.
0: Qué rico, ¿eh? Así como estamos transcurriendo a través de la tropicalida. Eso, cántale ese. ¿A medias o no?
1: Ese hombre era mío y por eso me la bajé de las mechas.
0: No es cierto, esa es.
1: ¿Cómo?
0: Cosa seria por acá la diabla. ¿Cómo le dicen diabla a diabla?

0: 11:51. ¡Qué buenos temas! Recordar esos éxitos, claro. Así como la radio tropical de la Amazonía les pone y les vamos a cantar. Si se acuerda, le vamos a decir: dame un beso. Solo uno, por favor. Unito nomás. A Chayla Daniel Álvarez, para las Peque, para Lucianita, para Emilita, que están escuchando la radio ahí, mis preciosas.
1: Dame un beso.
2: Después de hacer la guerra.
1: ¿A quién le está pidiendo el beso usted?
0: A mis dos de cosita más hermosa.
1: Snyder rapidita lo regresó a ver.
0: Ahí mismo el hombre, mal pensado. Ya estamos con la plataforma, ¿no?
1: Así es, ya estamos a través de la plataforma de TikTok.
0: Eso.
1: La pregunta del día de hoy: ¿qué es lo más ridículo que usted ha hecho por amor?
0: Facilito, facilito.
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1: Oiga, eso es para las parejas.
3: 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Viva la
1: todo amor y paz.
0: Imagínese un platazo.
1: 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Dame un beso.
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1: Imagínese si es de vidrio, de losa, rota la cabeza.
0: Por eso en casa compren nomás besitos de cauchito.
1: Los desechables, ¿no?
0: Sí. Preferible. Cierto. Porque uno de losa. Ya.
1: Al hospital, y ahí en el hospital le va a decir: dame un beso.
0: Nada que acero inoxidable.
1: Al

0: Dial de la 92.1, haciendo radio de lunes a viernes de 14 a 17 con 30 minutos. ¿Alguna sugerencia? ¿Alguna cancioncita en especial que quiere escuchar? 0985-456024. Tienes también el día de hoy, están de cumpleaños. Vale, mándanos por acá su nombrecito y le cantamos el Happy Birthday. Eso. Qué recuerdos, ¿ah? ¿Sí se acuerda de esa bonita música? ¿Quiénes ya se casaron, se divorciaron? Seguro que se acuerdan de esos temas exclusivos acá a través de Radio Amazonas.
1: ¿Sí escuchó lo que dijo la canción?
0: Ver, ¿Qué dijo?
1: Canta gilipollas, canta.
0: Para que vea. Y agresivo todavía, ¿eh?

0: Ya viene la colita, ya viene la colita, por ahí viene.
1: ¿Qué tipo de cola quieren?
0: Oiga, de esa negrita, ¿no es cierto?
1: Escúcheme de nuevo, ya.
0: Sí, ya lo escuchamos. Agresiva.
1: Oiga, es que así les gusta a algunos hombres, agresiva.

0: la cabeza.
1: Imagínense. Qué rico, para linda gente que está viajando con nosotros. ¿Quiénes están a 90 kilómetros por hora? Una bonita tarde. Por favor, no exceda la velocidad. Recuerde que en casita lo esperan. Así que con las debidas precauciones a conducir por las diferentes vías del mundo y del Ecuador entero, porque estamos saliendo a través de la WWW Radio Amazonas.
0: Así es, a través de Radio Box también nos puede encontrar a la bonita gente que está en otros países, que no puede sintonizar el día 92.1, pero ya sabe, a través de Radio Box, como Radio Amazonas. Zonas 92.1, ahí nos puedes sintonizar.
1: Y a través también de la página de TikTok, ya estamos en vivo y en directo.
0: Comparte el like también, dele tap tap a la pantallita.
1: Y dale corazones. Y cuente su anécdota que le ha pasado en la vida. ¿Qué le pasó en la vida? ¿Qué hizo ¿Qué? Por amor? Mire, ¿eh?
0: ¿Qué es lo llegó? Más ridículo que ha hecho por amor?
1: Oiga, ya le llegó la agüita, mire, bien heladita. Qué rica música, eso, vamos. Subiendo la temperatura, quienes están en casita, vamos a bailar. Vamos a hacer un poquito de terapia. Vamos a hacer unos pasitos. Suavito.
0: Vuela.
1: Volando suavito nomás dentro de casa. No vaya a volar.

0: esa que le va a dar.
1: Claro, para que vea.
0: Con hielo, mire, qué bestia.
1: Y le decimos:
2: vuela, vuela.
1: Esa es. Oiga.
2: Dar
1: de beber al sediento.
0: Dar de comer al hambriento, ahí está.

0: exclusividades a través de Radio Amazonas, contactos directos a través de nuestro WhatsApp, a través de la página de TikTok, ¿sí?
1: Sí, ya sabes, chicos, 0985456024.
0: Activadísimos. Qué rica. Oiga, me hace acordar esa cancioncita. ¿Quién no vio esa película de Van Damme? ¿Sí se acuerda? No vio, usted no ve a Van Damme. Y dice que usted la jaló a alguien del pelo y la tomó.
1: Pero es que ya le dije que yo veía las películas de esas luchas de la UFC. Entonces ahí aprendí.
0: Y Van Damme era así, ¿verdad? Que del caratazo abajo.
1: Ah, también me veía las de Jackie Chan.
0: Ah, ya, muy
1: bien. Esas que volaban en el aire, unas 30 vueltas en el aire y una pata así, yo, igualita.
0: ¿Tiene? Qué voladora que le pegó a la pobre chica, ¿no? Hasta ahora le ha de estar extrañando a decirle que esa patada, ¿de dónde salió? Así como nosotros compartimos aquí buena música a través del dial de la tropicalidad de la Amazonía 92.1. Eso. Yo no me llamo Snyder, dice. ¿Cómo se llama?
1: Yo no me llamo JL.
0: Ve,
1: JL dice.
0: Ah, también dijo.

0: recordando tus bonitos clásicos en la tarde de martes 22. Aproximamos ya fin de mes, ¿qué le parece? ¿Bien?
1: Sí, oiga, qué rápido que va el tiempo. Ya estamos, ¿qué? A nada de terminar el año. Sí.
0: ¿También?
1: Septiembre, octubre, noviembre, sí, diciembre, tres meses ya.
0: Mire, y se nos va el 2026.
1: Vamos a ver qué cosas bonitas también tenemos ya pensadas para tener los propósitos para el 2027, claro, también.
0: A ver, ¿qué nos depara? No, o sea, mañana vamos a saber en el horóscopo.
1: Mañana vamos a saber en el horóscopo lo de la semana.
0: Es cierto, qué rica. Qué buena canción con el sol de América. Se prendió por acá el solcito en la ciudad de Loja. Eso le cantamos.
1: Si hubieras contestado cuando te estabas con la otra.
0: Qué pena, te perdiste.

0: Ahora sí.
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0: Si no
2: supiste amar, ahora nos vamos a la pausa.
0: Así que no cambien de dial, por favor, que seguimos en las tardes exclusivas aquí a través del dial de la 92.1 en la tropicalidad de la Amazonía. Pausa y regresamos.
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2: 3.
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0: Eso.
1: O sea, marcha, no le dije.
0: Lo siento. Oiga, para el que no pagó la apuesta, que perdió la liguita, si no sabes apostar, ahora te puedes
1: marchar.
0: Eso.

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Buenas, buenas. Buenas tardes, Ángela, mi hijo está también por ahí conectado al dial de la 92.1. Papi, te quiero. Así decía la canción.

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1: 3:30.
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2: Seguimos, ya tenemos las 15:38. 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Vamos a seguir con buena música, vamos a seguir con buenos temas que tiene preparado por acá ya nuestro DJ. Son las 15:41. Estamos ya en la paginita de TikTok, así que mande las sugerencias a través de el convencional 0985-456024. Y juntos hacemos esta tarde más espléndida en la tropicalidad de la Amazonía.
3: Oiga, qué bonita música, qué buenos temas. La musiquita peruana, súbamele el volumen, DJ, por favor.
2: 5 centavitos, ¿cierto? Al revés.
3: Súbale y le baja.
2: Oiga, él pensó que le dijo otra cosa, suba.

0: Comuníquese a través del 0985-456024.
1: Vale, por acá nos dicen, hola chicos, los estamos escuchando en Palanda. Buena música, buenos temas, gracias por alegrarles las tardes.
0: Saluditos a la gente bonita de Palanda, también en sintonía de la tropicalidad de la Amazonía.
1: Ya saben, mensajitos de texto a través del 0985-456024 y juntos trabajamos esta tarde haciendo radio a través

0: Nada con el Perú, nos dice. Estamos a full parlante, excelente música, qué bonita música que han puesto. Muy bien, ahí para Carol y para Yesenia, que estamos full parlante acá en Las Balsas. Rico, ¿eh? Para la gente que está ya en Las Balsas, en el oriente ecuatoriano, esto es... Esto lindera con el Perú, así que saludito para ellos, cerquita de los hermanos peruanos. Y también para los peruanos también que nos escuchan a través del mundo digital, a través de la inbox, a través de la www Radio Amazonas o a través de la página de TikTok. Ya estamos saliendo al aire.
1: ¡Qué buenos temas, señor JL! ¡Qué bonita música!
0: Sí, señor.
1: Se prendió la tarde con buena energía, buena actitud. Aquí la rompemos.

0: Ya puede conectarse también a través de la plataforma de TikTok como Radio Amazonas 92.1. Dele tap, tap a la pantallita, pase, pase por aquí, bienvenidos.
1: Música, esto es para los conductores que están por las diferentes vías. Una bonita tarde para ustedes, vamos disfrutando de buena música a través de Radio Amazonas. Excelente tarde para los papitos, para las mamitas, para los señores estudiantes que están trabajando con nosotros, haciendo sus tareas. Una buena tarde, somos.
0: Para los maestros también, que todavía deben estar ahí ya planificando para el día de mañana.
1: Seguro que están en su cole también, ¿eh?
2: Tenemos por teléfono.
0: Por acá nos dice, hola amigos, saludos en Machala para Yasmín, Cristel, Daniela y Omar Bustamante, a full volumen en Pancos, comidas rápidas y algo más en la Ciudadela, Las Brisas, en Machala. Miren qué bonito.
1: Gente de Machala, gente de la costa ecuatoriana, haciéndose presente a través de la tropicalidad de la Amazonía.
0: ¿Y cómo dice? La moza más querida. ¿Cómo?

que está trabajando con nosotros ahí ensayando, pero con Radio Amazonas. Y también felicidades, ¿ah? Se viene este 24, parece que es el 24 de septiembre, el juramento a la bandera ecuatoriana. Para todos quienes van a jurar la bandera, Snyder, ¿usted le toca jurar? No, ya juró. ¿Ya juró por quién?

0: Épale, de cerveza en cerveza una cava.
1: Oye, qué bonito, de esos no, de esas no, de esas me encantan, por Dios.
0: Escuche, Snyder, verá.
1: Yo en mi otra vida voy a ser integrante de Corazón Serrano, aunque sea de aguatera, pero...
0: ¿No quieres ser de las ñañas?
1: No, de las Corazón Serrano.
0: Eso. Eso. Vamos, vamos. Buenos temas. A los conductores que están con nosotros, una bonita tarde. Y para Darwin Paladines, el hombre de la Fuerza Amarilla. Que
1: está. Exacto, también para los señores de la Fuerza Amarilla.
0: Señor
2: Wilson, ¿dónde estás?
1: Súbale, súbale el volumen de...

0: Y actívese, actívese, actívese, señor. Álcele el volumen si está lavando por ahí. Álcele, álcele un poquito el volumen para que la vecina también se contagie de la buena energía, el buen positivismo que le prendemos acá a las tardes.
1: Vale, vale, vale, vale, subiendo, subiendo esa temperatura mil por mil.

0: Mire, qué bonito.
1: 33 años de parroquialización también. Hoy me parece, o ayer creo que terminaban, el 21 parece que terminaban. Qué rico, la linda gente de Surmi.
0: Y para todos los mineros también que están en sintonía de la tropicalidad de la Amazonía.

0: quienes hacemos Radio Amazonas, le decimos a ustedes
1: ¡no!
0: Una bonita tarde para quienes no le celebran el cumpleaños. Conéctese rapidito a Radio Amazonas y cómese para ratito y festejalo con nosotros. ¡Feliz Happy Birthday!
2: ¡La Villa Luz! Oiga, para que nos dice un saludito para Teresita en el barrio Perpetuo Socorro de parte de la de su amor. Saludos.
0: Claro, la Perpetuo, muy bien, la Perpetuo Socorro. Así es el amor, así es el amor.

0: ¡Qué bonito!
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0: Oiga, para que nos dice, me lo repites más tardecito al saludo, está lindo tu programa. ¿Cómo se llama la nena que está ahí? Me llamo Yajaira.
1: Ahí está la nenita.
0: La diablita.
1: Mire, de a poquito ya nuestro público ya se está familiarizando acá con la diablita, de la tarde, la voz sensual de la radio Master, la radio La Tropicalidad de la Amazonía,

0: ¿No la deja qué?
1: No me deja terminar, me corta rapidito, por Dios, qué bestia.
0: Como gallo, hombre, como gallo.
1: No me deja, por Dios. Alex Villalta, saludos, dice. Buenas tardes, Alex, ¿cómo estás? Por acá nos dice Don Omar.com, dice, no tiene nada de diablita porque es súper guapa y divertida. Saludos desde Machala, muchas gracias.
0: Para que vean, la linda gente de Machala. Bien chévere, bien chévere. Y esto es un tema tan bonito que nos está bailando. Seguro que Casita está usted con su pareja, con su esposo, con su peor es nada, bailando esta bonita canción. Bailándolo, bailándolo, bailándolo. En la Amazonía ecuatoriana. Gracias también, el saludito allá para los muchachos de Valladolid que nos están escuchando. Saludos
1: a la gente también de Bellavista, oiga, también están en sintonía de la 92.1.
0: Sí, señor. Muchas parroquias de esta hermosa

0: levantando esa manito, manitos arriba.
1: Oiga, seguro que así te están haciendo para esta bailoterapia. Seguro.
0: Oiga, es que la gente está en, mientras hacen sus labores domésticos también, está bailando las amigas.

Ya sabe que puede comunicarse al 0985 45 60 24. Es el WhatsAppito móvil habilitado para que usted pueda hacer y solicitar sus peticiones musicales a

0: para familia Velasco. Estamos full parlante, chicos. Gracias. Buena programación. Sigan así. Dios me lo bendiga.
1: Por acá también nos dice Franco Cuenca, dice: saludos en la castellana Loja para la tostadora y envasadora Cofre Café. Olmedenses de los hermanos Cuenca, full parlante, elaborando con la bendición.

0: Es bonito saber ahí los emprendedores también. Mande su mensajito de texto a algún emprendedor que quiera que nosotros aquí le difundamos en dónde está ubicado su emprendimiento para que vaya la gente. ¿Eh? ¿Qué emprendedores, no es cierto?
1: Claro, no hay nada más bonito que uno como Lojano mismo apoyar el emprendimiento Lojano.
0: Sí, señor. Así somos nosotros acá en Radio Amazonas. Siempre apoyando el talento nacional, el talento Lojano, quienes emprenden. ¡Esto! ¡Qué rica música! ¿Nos vamos a ir a la pausa comercial? Y luego estamos de vuelta.
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0: ¡Robado el hombre! ¿Cómo?
1: ¡Dele ahí! ¡Vaya ahí, gente bonita! ¿Por qué nos dicen? Hola Yajaira, conocida como la Diablita. Buenas tardes, bonito programa. Estamos escuchando desde Yantaz en Talleres Shaddai. Regálame tu número personal, mi reina. ¿Puedes? Ay, madre bendita. No, eso no se puede.
0: Caramba.

0: y a mi memoria.
1: Después van a estar así como la canción. Después van a estar así como la canción. Súbamele, súbamele el volumen. Si les doy mi número personal, ¿por qué no contestas?
2: Es cierto, ¿por qué será? Y el día 3 de nuevo las contestaciones. Vamos a la pausa, vamos a la pausa.
1: Vamos a la pausa y volvemos.
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4: 4:01.
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1: Damos paso a la siguiente citación judicial. Citen el contenido del escrito de la demanda, auto de aceptación a trámite y demás constancias procesando al señor Rodrigo Salomón Chamba Paz y otros. Materia civil, objeto de la demanda, partición de bienes, sucesorios, procedimiento voluntario, actor María de Jesús Ajila y otros, demandado Rodrigo Salomón Chamba Paz y otros. Cuantía 74,786,65. Número de juicio 19304-2026-00121. Juez doctora Tania de Lourdes Parra Solórzano. Auto unidad judicial multicompetente con sede en el cantón Centinela del Cóndor, provincia Centinela del Cóndor, lunes 24 de agosto del 2026. Siendo la 1:56 vistos, doctora Tania de Lourdes Parra Solórzano, designada mediante la resolución número 100-2026, de fecha 12 de junio del 2026, emitida por el Pleno del Consejo de la Judicatura y Acción de Persona número 4858 DNTH 2026 LR, de fecha 30 de junio del 2026. Aboco conocimiento de la presente causa, en lo principal se dispone incomponerse al proceso el escrito presentado de declara precisa y completa, califica la demanda de partición de bienes sucesorios y coada por Paz Ajila María de Jesús Chamba, Paz Evita de Jesús, representante legal de la señorita Maldonado Chamba Mari Carmen, Chamba Paz Lindo Johnson, representado legalmente por su mandatario el señor Diego Fernando Juárez Chamba Paz, Eleuterio Fausto, representado legalmente por su mandatario el señor Diego Fernando Juárez, Chamba Paz Amable Antonio, representado legalmente por su mandatario el señor Diego Fernández Juárez Chamba, Paz Francisco Manuel, representado legalmente por el señor Sabgay Chamba Carlos David, Chamba Cumbicus Stalin Vladimir, Chamba Cumbicus Adriana Raquel, Chamba Cumbicus Israel Gustavo, Chamba Cumbicus Valeria Nicole. En contra de Paz Chamba Rodrigo Salomé y los herederos presuntos y desconocidos del causante Chamba Rodríguez Amable fallecido, la que por reunir los requisitos de ley se acepta los trámites de procedimiento voluntario que le corresponde conforme determina el artículo 334, inciso final y artículo 335 del Código Orgánico General de Procesos. Cúmplase con las siguientes diligencias. 1. Conforme al artículo 37 del COGEP, se dispone componerse a los accionistas en la unidad judicial para la designación del procurador común. 2. Cítese a los demandados herederos, presuntos y desconocidos, conforme a lo dispuesto por el artículo 56, numeral 1 y 2, 58 y 343, inciso segundo del Código Orgánico General de Procesos COGEP, a través del periódico de amplia circulación de la provincia de Zamora, Chinchipe, y por medio de radiodifusión, para lo cual se concederá el extracto previo juramento realizado por el procurador común. 3. Cítese al demandado Paz Chamba Rodrigo Salomón en la dirección señalada en el escrito de la demanda. Para el efecto, comisione el señor comisario de la Policía Nacional del Cantón Centinela del Cóndor. Por secretaría, remítase los deprecativos virtuales. Previas formalidades de ley, se advierte a los demandados la obligación de determinar dónde recibirá las notificaciones de conformidad a lo dispuesto en el artículo 66. El Código Orgánico General de Procesos Adjuntados, todos los medios de prueba que pretenda producir la audiencia única o solicitado la práctica de aquellos únicamente en los casos que se requiera el auxilio del órgano jurisdiccional, bajo prevención de proseguir la rebeldía por su falta de competencia. 4. Cítese al señor alcalde y procurador síndico del gobierno autónomo descentralizado del cantón Centinela del Cóndor, quien emitirá el informe correspondiente conforme dispone el artículo 473 del Código Orgánico Organización Territorial, Autonomía y Descentralización COTAT. Cítese al señor procurador tributario del Servicio de Rentas Internas SRI de Zamora, para lo cual se depreca a uno de los señores jueces de la unidad civil con sede en el cantón Zamora. 5. Inscríbase la demanda en el registro de la propiedad del cantón Centinela del Cóndor. Asegurarse el proceso, la documentación aparejada a la demanda inicial. Téngase en cuenta la cuantía y el casillero judicial y el correo electrónico señalado por el accionante. El actor se le hace conocer la obligación que tiene de señalar casilla judicial física donde recibirá las posteriores notificaciones en virtud de la directriz emitida en la Dirección Nacional de Gestión Procesal a través del memorándum circular CJ-DNGP 2018-0289-MC. Se dispone la parte accionante comparezca a las unidades deprecadas a obtener las copias para la citación respectiva. Actúe la abogada Rosa Hidalgo en calidad de secretario del despacho. Hágase saber. Particular que ponga en conocimiento para los fines de ley Zumbi 17 de septiembre del 2026. Abogada Rosa Natalí Hidalgo Guaya, secretaria de la unidad judicial multicompetente del cantón Centinela del Cóndor.
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0: Sin voz.
1: Largo el testamento.
0: Sí. Ojalá cuando yo tenga que dictar mi testamento, ya, tenga que ser así de largo.
1: Oiga, seguro que va a ser largo, ¿verdad?
0: Pero es que saludamos también a Yolanda Flores. Nos dice: buenas tardes, saludos, desearles éxitos. Buen programa, bendecida tarde desde Obrapía, el carrito del buen sabor.
1: Qué rico.
0: Qué bonito. Oiga, a la gente bonita que pasa por ahí, de sus alrededores, de Obrapía o de barrios aledaños, visite el carrito del buen sabor de Yolanda Flores. Por aquí.
1: ¿Hay audios? ¿Hay audios? Sí, tenemos audios por ahí. A ver. ¿Tenemos o no tenemos audios?
0: Suene, oiga.
1: ¿Hay o no hay audios? Si no, para mandar un saludito por acá.
2: Hola, amiga. Yajairita, amigo JL, que tengan una linda tarde. Aquí les saluda Marisol en Loquita, aquí escuchando Amazonas 92.1.
1: Hola, Marisol, con amor todo florece. ¿Sí le llevaron las flores amarillas ayer, Marisol? ¿Sí se puede comunicar? ¿No es cierto? Las florcitos. Unos ricos tamales. Ella vende unos ricos tamales, Marisol. Qué delicioso.
0: Oiga, si es que no podía llevar flores, aunque sea, era que se acerque donde Marisol y lleve. Compre. También son amarillitos los tamalitos.
1: Claro, por
0: era
1: fuera verdes y por dentro.
0: Por dentro amarillos. Era que le lleve tamalitos, ¿no es cierto? Es un buen detalle. Oiga, ¿para qué mandó?
2: No me dieron ni una flor.
1: Qué bárbaro.
0: No le dieron.
1: Pero nosotros virtualmente, Marisol, le llenamos un staff de flores amarillas de parte de Radio Amazonas y de la programación en la tarde de Yajaira, la de Olite, de Snyder y de JL. Con mucho amor para Marisol, con amor todo flores.
0: Claro que sí, pero aquí Alan también nos dice: lo que no tiene de diabla lo tiene de cuco.
1: Para que vean. Qué chévere.
0: Oye,
1: ¿cierto?
0: Qué malos, por Dios.
1: Vamos a repetirle el mensaje que nos puso Manuel. Dice: un saludito para Teresita en el barrio Perpetuo Socorro de parte de su amor. Saludos. Ahí, Manuelito, también para su gran amor desde la Perpetuo Socorro acá en la ciudad de la... Enamorados románticos, claro, a través del 0985-4560-24 vamos a seguir, ¿no es cierto?
0: Claro que sí, no se olvide también interactuar con nosotros con la pregunta del día de hoy. ¿Qué fue lo más ridículo que usted hizo por amor? Ya les dijimos, a través del numerito 0985-456024 puede enviar su respuesta o a través de la plataforma de TikTok también hacernos llegar para darles a conocer qué fue lo más loco que usted hizo por amor. Claro. Seguimos, avanzamos con buena música, buena diversión.
1: ¿Qué le pasó cuando le tocó la hora? La hora de hacer locuras. Así que lo puede manifestar y puede

0: Quiero.
1: ¿Cómo? Quiero estar lejos.
0: ¿Para qué?
1: Para no estar mal acompañada.
0: Para que vean.
2: Prefiero estar lejos y no mal.
1: Por acá nos dice mi hermanita, dice Elizabeth Mora, dice: buenas tardes, bendiciones, hermanita y equipo. Muchas gracias. Hasta allá en España, ella escuchándonos.
0: Para que vea ya. Para la futura cuñada. Ya la pueden hacer cuñada acá, ya, Jaira.
1: Ve que me van a hacer cuñada, dice. Un saludo para mi amiga Carol, dice: saluditos para la amiga de mi hermanita también, que está, creo que a través de la plataforma de TikTok. Ya saben, sintonía de la tropicalidad de la Amazonía 92.1.
0: Qué rica. 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
1: Pero acá también nos hacen llegar otro saludito. Dice: saludos a los coleguitas en Piñas, en la construcción. Saluditos de Ayton, dice, ¿no?
0: Ahí saludito también para Omar, para Franito, que nos están escuchando, nos están escuchando allá en la Clodoveo. El saludito para Omar y para Franito, que están a full parlante la Clodoveo. Una bonita tarde a ustedes, ¿eh? Nos dice Lojita, tiene su cara rara. En antes con un buen sol, ahora se puso frío. Así que ya mismo, guarde la ropa que parece que va a llover.
1: La ropa que se moja.
0: Señor.
1: Vaya ahí, activándonos, activándonos.
0: Que se viene, que se viene.
1: Póngale candela.

0: que vea, ¿no es cierto? Peor que tractor, cuchara, cuchara. Pero... una locomotora le pasó.
1: Sí, sí, la verdad que sí.
0: Se la dejó inmóvil.
1: Por acá ya nos hacen llegar videitos, audios. Qué bonito poder sentir ese cariño, esa bonita acogida que tenemos de todos nuestros fieles oyentes de La Tropicalidad.

0: Por acá nos dice un tractor.
1: Para que vea, Elizabeth Mora dice un tractor sería. Un tractor de buen tonelaje le pasó a la diablita anoche.
0: Esa mal es, pensados.
1: Sí, señor,
0: ya, chicha, de aquí, mi hermano.
1: Cuéntales mejor. Dígale que fue por ejercicio, ¿no? Fue por lo que usted
0: sí,
1: está pensando.
0: Sí, sí, de verdad.
1: Digo que es, ¿no es cierto?
0: Por acá saludamos a Luisito también. Luisito en sintonía de Radio Amazonas 92.1.
1: Saludito para Aguilar del Amor. Ya se unió a la transmisión. Por acá, a ver, Snyder. Excelente música, buenos temas. Sugerencias 0985-4560-24.
0: Por acá nos hace llegar Alan su respuesta y dice: lo más ridículo que yo hice por amor es disfrazarme.
1: Para que vean.
0: ¿De qué se disfrazó? ¿De qué
2: Madre mía, ya va a llover, ya va a llover. Amiguitas, cojan los hilos, cojan los hilos.
0: Sí, cojan los hilos,
2: ¿sí? Va a llover, hay oyentes. Los hilitos no van a estar ahí.
1: A ver, los audios, a ver, los audios.
0: Oiga, mire, apenas, los hilos, dice.
2: Sí, los hilitos, porque se van a mojar. Cojan los hilos.
1: Cierto, sí, señor. ¿Se mojan? Oiga, porque va a llover fuerte.
0: Oiga, ¿de qué se disfrazaría Alan? ¿De Teletubbies?
1: A ver, Alan, ¿de qué te disfrazaste? A ver, también comenta, ¿de qué te disfrazaste?
0: Claro, hay que, aquí se cuenta todo.
1: Claro.
0: Yo ya conté, ¿no es cierto?
1: Sí, señor, del caratazo. Acá Snyder Vuelta dice que se arrepiente lo más ridículo de haber comido algodones. No fue correspondido.
0: Y la verdad es que se comió un algodón y no le dieron sorpresa.
1: Para que vea, ahí dice que eso fue lo más ridículo que hizo él. Que nunca en su vida le había comprado un rico algodón a su pareja. Pero mire.
0: Dice lo más ridículo que fue es haberme disfrazado de mujer.
1: Ay, ay, ay. ¿Qué pasó? ¿Lo descubrieron? Pásamelo.
0: Pásamelo. Qué bonito, qué bonito.
1: Son anécdotas. Cualquier cosa es válido cuando se está enamorado. Cualquier cosa es válido.
0: Ya sabe que puede interactuar con nosotros al 0985-45-6024 o a través de la plataforma de TikTok. ¿Cuál fue la experiencia más ridícula que hiciste?

0: Wilson, Yari.
1: Wilson, ¿dónde está?
0: Eso. Ya se olió, cabra.
2: Oiga, dice, lo más ridículo que hice por amor fue disfrazarme de mujer. Hasta yo me reí, dice.
0: Qué chévere. Estas son buenas anécdotas. Eso cuente, por favor. Nuestros amigos oyentes.
2: Por acá, Yari nos dice, llegué tarde. Buenas tardes. Saluditos también allá en la madre patria.
0: Oiga, ya está por empezar la madrugada, ya me imagino, ¿no?

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1: Así es, llegamos, cruzamos fronteras, atravesamos océanos, atravesamos todo para llegar a cada uno de ustedes a sus hogares.

0: Y todo te di, mi amor. Todito.
1: Saludito para Carol, Carol Coronado. También se está uniendo acá a la transmisión, Carito. Una bonita tarde.
0: Para que nos dice, era de disfrazarme de cuco, dice.
1: Uy, de miedo.
0: ¿Cómo? Él quería disfrazarse de diablo. Oiga, yo tengo una foto que me habían hecho así disfrazada de diablo. Ya la voy a traer para compartirla acá. Ya la voy a traer.
1: Trae esas anécdotas. Las anécdotas que le han pasado. Escríbanos, mande sus anécdotas.

0: Lo más ridículo que hice por amor es emborracharme.
1: Oiga, también lo siento, es válido. También es válido eso, ¿no es cierto? Mire,
0: claro. Oiga, es que uno cuando está bebida no se mide lo que hace, pues.
1: Claro, y enamorada.
0: Enamorada. Oiga, yo también ahorita es que me acuerdo.
1: También. Sí, puede ser.
0: Algo ridículo que hice por amor fue, pues, en mi casa, pues, no sabía. A ver, le cuento cómo fue la anécdota.
1: Cuéntela.
0: En mi casa no sabían, pues, que yo tenía cierta relación. Nadie sabía, nadie conocía de... Oiga, pero póngame un fondito, no me deje hablar ahí.
1: No es cierto. La hace poner nerviosa.
0: Me pone nerviuda, oiga, qué bestia. Bueno, ya. Sigo contando.
1: Claro.
0: Y me habían elegido para ser madrina de una confirmación.
1: Muy bien.
0: De mi sobrina. Venían ellas de Estados Unidos y pues no tenían madrina y me eligieron.
1: Ya.
0: Y yo pues ahí en el temple de que festejaba, fue la primera borrachera que me había pegado.
2: Ya no le
0: Y después de que ya me había chumado, pues había salido ya a la calle, ahí en media calle se gritaba, te amo, y el nombre de...
1: Para que vea, mire, ¿no?
2: No. Ya no le dé.
1: ¿Y a cuántos no les ha pasado, por favor?
0: Y ahí se enteraron, pues, de mi confesión.
1: Para que vea, sin pensarlo. Mire, ¿no? Y son anécdotas que han pasado. Así que, amigo oyente, amiguita oyente, ¿qué le pasó algo? Comuníquese con nosotros. Nos vamos a la pausa publicitaria. Luego
0: y volvemos.
3: 4:31.
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4: Seguimos. Tenemos ya las 4 de la tarde con 39 minutos. ¿Cómo avanza el tiempo? 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Vamos a seguir con buena música. Nos habían solicitado este bloquecito de Chichita. Claro, por supuesto. Comunicaciones al 0985-4560-24 activados. Y a través de la
5: claro
4: plataforma.
5: Claro que sí. Vamos TikTok, también. Oiga, también tenemos por ahí un audio que nos han hecho
4: ver,
5: llegar.
4: Sí,
5: vamos a escuchar.
4: A ver, dele.
6: Chao, mi querida amiga Yajaira, amigo JL. Ya salgo a la venta de mis tamalitos. El día de mañana también estaré lista para escuchar Amazonas 93.1. Esa linda programación. Abracito a la distancia. Bye.
4: Gracias, mi amor. Qué lindo, ¿eh? Qué lindo que le vaya bien a Marisa.
5: Claro que sí, que se le venda todo también.
4: Son ricos los tamalitos. Por favor, prueben esos deliciosos tamalitos que hacen rico así. Tamales de doña Marisol, por favor. Ahí, donde usted encuentre a doña Marisol, cómprele, dígale, escuchamos en Radio Amazonas. Está vendiendo sus deliciosos tamalitos y con gusto, claro.
5: Pero acá también nos dice, dice, el que menos se emborracha, el que quiere se emborracha porque le gusta, obvio. Ajá. A mí me gustaba, por eso me emborrachaba. Yo como ya no tomo, claro, pues.
4: Me emborracharé por tu culpa.
5: Por tu culpa. No es cierto. Por tu culpa.
4: Son anécdotas, son anécdotas que han pasado en la vida. Así que coméntalo, coméntalo, coméntalo. Vamos con buena música porque se nos acaba el tiempito. Nosotros estamos hasta las 17:30 y nosotros hasta las 17. Así que vamos a seguir con buena música, buenos temas. Snyder.
5: Suéltele, DJ. Y este es un temita que habían solicitado,
4: sí,
5: ¿no?
4: Sí, sí, sí, nos solicitaron justamente en el Pangui para la familia Castro. Nos solicitó ese bonito tema que están reunidos ahí complaciéndoles a cada uno de ustedes.
5: Solo migajas me dabas.
7: No hay plata.
5: Oiga, ya se viene el agua.
4: Ya se viene, sí, sí, señor. Venga. Ya se divisa por allá en ese hermoso cerro como está lloviendo ya. Eso, vaya, cántele, cántele.
5: Ahora sí, dígale, dígale. ¿A dónde?
4: Alzar la ropa, dice.

0: Por acá nos dice Alan, ¿cómo que lamparoso? Dice.
1: Eso.
0: Buenas tardes, señoras y señores.
1: Alcen la ropa, les estamos avisando.
0: Meta, meta la ropa.

0: Qué rico para la familia Gaona que nos están escuchando allá en San Pedro de Bellavista. Una bonita tarde para ustedes acá en la ciudad de Loja, en San Pedro de Bellavista. Con buen parlante, buena música, buena chichita, escuchando Radio Amazonas.
1: Oiga, pase por aquí, por la plataforma de TikTok. Dele tap tap a la pantallita, comparta. Háganos que lleguemos a más personas.
0: Allá el saludito para mi pana, el doctor Maldonado en Paquilla. Saludito para mi doctor que nos está escuchando allá a través de la Tropicalidad de la Amazonía 92.1.

0: Pistolea, pistolea.
1: Eso, dale, dale, dale, con pistola en mano.
0: Eso, aquí así le damos con todo.
1: Al estilo del oeste. Vamos, vamos. Radio Amazonas, en la tropicalidad de la Amazonía.

Amazonas, que tenga una linda tarde. Bendiciones. Ahí, Marisolcita. Buenas tardes. Que le vaya súper, súper en la ventita. Para Marisol, acá en la ciudad de Loja.

0: Rodrigo Breguenes dice, Angelito, hola, un saludo desde Santiago de Chile. Estamos a full sintonía. Hola, Santiago. Hola, Ángel, ¿cómo estás? ¿Cómo estás, Angelito? En Santiago de Chile.
1: Para que vea, allá estamos.
0: En Santiago de Chile, saluditos.

0: si esté casita relajándose escuchando Radio Amazonas, hágale de la vuelta, dese la vueltita, dese esa vueltita. Eso.
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0: a través de la 92.1.
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0: Para quienes están trabajando con nosotros, los señores y las señoritas estudiantes que están haciendo sus tareas con Radio Amazonas, una bonita tarde. Eso, libre, libre como el águila.

Y qué bonito, qué bonito. ¿Cómo le baila la linda gente de Santiago de Chile? Por allá, Angelito, en especial un saludito. Muchas gracias.

0: en cualquier parte del mundo. Dice, te estamos escuchando, Radio Más Una.
1: Oiga, por acá Alan nos dice, oiga, tiene algo este Alan conmigo, no sé.
0: A ver, ¿qué quiere? A ver,
1: dice, cuéntale. ¿Yo qué voy a tomar veneno por el cuco? Dice.
0: Ok, ¿no? Alan dice que...
1: No quiero hombre casado, no quiero hombre casado. No quiero ser su querida. No quiero ser su mocita.
0: Eso, más claro, ¿no? Esa es la música, Snyder, para mi gente linda que está trabajando con nosotros. Quienes ya están saliendo de sus labores, llegando a casita, buenas tardes.
1: Oiga, ya los que van también conduciendo, los que vamos viajando y van en sintonía de la tropicalidad de la Amazonía. Qué bonito poder ir. Ahora ahí vamos por las carreteras de nuestro querido Ecuador con buena música, buena energía, buena vibra.
0: Los chofercitos carreteros. A ver si me gusta por ahí chofercito carretero, Snyder. Para nuestros amigos del volante, los duros del volante, transporte pesado. Transporte provincial, interprovincial, ahí de las diferentes cooperativas que trasladan a la linda gente, tanto de provincia a provincia, acá como lo local en las parroquias. Una bonita tarde.

0: Descarga música, ¿no es cierto?
1: ¿Cómo fue? ¿Cómo fue?
2: DJ.
0: ¿Cómo? ¡Eso!
2: Casi, casi le igualo, casi.
0: Claro, claro.
2: Déjeme practicar, oiga.
3: Mi amor.
0: Eso para todos los turos del volante que están llegando acá a la provincia y saliendo de la provincia. Buenas tardes.
2: Supercito carretero y cuidado con las curvas de esas morenas.
0: Eso, cuidado chicos y chicas, se metan esas guardarrayas. Harán caso, recto. Recto por donde es la vía. Cuidado por las guardarrayas.
2: Y vamos ahí, chopercitos. ¿Y cómo dice? Eso, qué bonito.
0: Oiga, los más fieles del volante.
2: Ay, ¿por dónde?
4: Chopercito carretero.
2: Súbale, súbale el volumen. Si lo llamo,
0: no va a contestar.
2: Y estaba en sauces, ¿cómo va a venir?

0: ecuatoriano, sonando acá a través de Radio Amazonas.
1: Cariño, para Loja
2: y todos los lojanos.
0: Señor. Y lo dice el duro.

0: Comuníquese a través del 0985 45 6024. Aquí envíenos su interacción y aquí interactúe con nosotros. Y háganos también conocer qué fue lo más ridículo que usted hizo por amor.
1: ¡Oy! ¡Qué musiquita, carajo! Dijo el cuenque. ¿Quién te ibas a bailar? Verás, de al lado. Cuidado, se le más, ¿eh?

quiere ser el principal. Goloso. Vamos, vamos, Radio Amazonas, así como nosotros le estamos subiendo la temperatura, porque ya está lloviznando en la ciudad de Loja, pero nosotros con buen temple le decimos buenas tardes.

0: 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A quienes estuvieron tristecitos, seguro que cogieron el dial de la 92.1 y están alegres, bailando y cantando. ¡Ay, ay, ay, ay, ay, ay, ay! ¡Hasta bailar aquí!
1: ¡Dele, dele!

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0: Ponchito con Ponchito y hágale bailar un tardín a la suegra. Cuidado, se me quede.
1: Y a la suegra póngale a bailar en el filo de la terraza.
0: No. Se nos puede caer.
1: Es que de eso se trata, pues.
0: Oh, todavía falta que se acabe el mes. Eso.
1: Oiga, mire lo que dice a la vuelta.
0: ¿Qué dice?
1: Yo no sé, por Dios. Dice, yo quiero ser su marido, Cuco.

de la tarde con 57 minutos. Quiero agradecerles a cada uno de ustedes. Gracias por haber compartido este bonito programa. Quiero agradecerles de corazón a cada uno de ustedes. Si Dios lo permite, papito Dios, mañana estamos a las 14 horas, 2 de la tarde, nuevamente con ustedes interactuando. Los dejamos en buena compañía. Se quedan con la Diablita, la Chajaira y Snyder. Una bonita

Machala, parece Riobamba chiquito con esa linda chicha, full volumen. Saluditos, saluditos a la bonita gente de Machala. Y obviamente a Pancos también, que está por ahí en sintonía de la Tropicalidad de la Amazonía 92.1.

0: hará tantear. Vamos a la pausa y volvemos.
1: 5.
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¡Viva la fiesta! ¡Viva la alegría! ¡Viva este martes 22 de septiembre!

0: Señores secretarias, secretarios.
1: Sí, sí, yo mismo.
0: Oiga, también para los señores de la patria, señores policías, señores militares también.

Que se embaló el DJ. Ya saben, las manos mágicas de Snipe.

0: nuevamente día de mañana, miércoles pupito de semana. Por acá el equipo de trabajo para brindarle siempre la mejor diversión de las tardes, ponerle ese desmadre aquí en las tardes. Así que, chicos, pórtense bien. Si se portan mal, me avisan, llámenme, ¿sí? Dios le pague a todos ustedes. Nos vemos el día de mañana. Yo soy Yajaira Ontaneda, la Diablita. Chao, chao.
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0: 5:41.
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3: Amigos oyentes, para mí es grato poder estar un día más en este programa. Soy su amiga naturista Marta Solano. Hoy quiero ayudarte a recuperar tu salud con lo mejor de lo mejor, la medicina natural y las terapias alternativas. Todo lo que comes te hace daño. Te duele mucho el estómago. Sientes retorcijones. Te llenas de gases, comes y enseguida te da vómitos, tienes la boca amarga, saliva espesa, mal aliento. Hoy te invito a que participes del programa. Hablemos de tu salud, de tus enfermedades. 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
4: Señora, escuche bien lo que voy a decir. No es normal que un niño viva cansado todo el tiempo. No es normal que una guagua llegue a la escuela y se tire a dormir como si hubiera trabajado en una mina. No es normal que una guagua llegue de la escuela y se tire a dormir como si hubiera trabajado en una mina. No es normal que un jovencito se maree, que tenga los labios pálidos, las uñas débiles, que se le caiga el cabello, que no quiera comer y que en clases no pueda concentrarse porque siente el cuerpo sin fuerzas. Y no encuentra tampoco esa buena memoria. Por más de que se esfuerza, se siente frustrado. No está funcionando bien su organismo. Muchos padres en Loja están preocupados. En Cariamanga hay mamitas que dicen: mi hijo ya no quiere ni correr. En Gonzanamá hay jóvenes que viven con sueños, sin ganas de estudiar, y algunos hasta están bajos en sus notas, en sus calificaciones, porque la cabeza simplemente no les responde. Aquí voy a indicarle algo delicado. Mucha gente piensa que eso es solamente vagancia, pero detrás puede esconderse una anemia silenciosa. Sí, señor, sí, señora. La anemia está golpeando fuertemente a muchas familias. Niños que comen poco, adolescentes que viven alimentándose solo con colas, ¿sí? Con una funda de papas, de frituras, jóvenes que salen a estudiar sin desayunar y las madres preocupadas porque sus hijos se ven cada día más débiles. La sangre necesita nutrientes para darle fuerza al cuerpo, al cerebro. Cuando falta el hierro, las vitaminas, la buena alimentación, el organismo empieza a apagarse lentamente. Primero aparece el cansancio, después vienen los mareos, después viene la palidez, el dolor de cabeza, la falta de concentración. Y ojo con esto, hay jóvenes, hay chicos que duermen 8 horas y aún así amanecen agotados. Otros suben unas gradas y sienten que les falta el aire, ya se desmayan. Algunos ya ni quieren jugar pelota, no quieren jugar ningún deporte porque sienten las piernas pesadas. Eso no debes ignorarlo, como padre, como madre. Por eso hoy queremos hablar de alternativas naturales que están llamando mucho la atención de familias ecuatorianas que buscan fortalecer el cuerpo de manera integral. Y le voy a mencionar algo importante. La naturaleza tiene alimentos y plantas con propiedades nutricionales muy valoradas. Y nuestra especialista naturópata está dando esa orientación a las familias. Por ejemplo, la remolacha. Muchísima gente la está utilizando porque contiene hierro y nutrientes que ayudan a fortalecer el cuerpo. Algunas familias preparan jugos naturales de remolacha, combinado con zanahoria, con naranja, para mejorar esa alimentación, una alimentación verdadera para los niños, para los jóvenes. También está la espinaca, que contiene hierro, minerales importantes para el cuerpo. Hay madres que la mezclan en sopas, tortillas, batidos, para ayudar a mejorar esa nutrición de sus hijos. Y preste atención, es muy importante, mucha gente en Zamora, en Yanzaza, están hablando del poder de la moringa. La moringa es una planta muy conocida por su contenido nutricional. Tiene vitaminas, minerales, antioxidantes que ayudan a complementar la alimentación. Muchas personas la consumen en infusión o mezclada con jugos naturales. Otra plantita bastante utilizada es la alfalfa. La alfalfa contiene minerales, nutrientes, que muchas personas están viendo cómo se fortalece el cuerpo, cómo se recupera la energía, porque es importante. No basta solamente con tomar algo natural, hay que saber esto. Usted, si toma algo natural, de repente un buen batido, un jugo sumamente sano, pero al mismo tiempo estás alimentándote mal. Hay jóvenes que desayunan solamente colas, pasan con esa comida chatarra, con esas frituras. Así, ningún cuerpo aguanta. En Palanda, hay padres preocupados porque sus hijos viven pegados al celular. Comen a cualquier hora y cada vez tienen menos apetito. El cuerpo se está debilitando y muchos lo ven físicamente porque están muy delgados, muy flacos. Lo más triste es que algunos niños comienzan a sentirse ya inferiores en la escuela porque no tienen ese rendimiento. No tienen la misma energía para participar o para aprender, para hacer deporte. Atención, ustedes que me escuchan allá en Valladolid, si su hijo se enferma seguido, si vive sin apetito, si le salen ojeras profundas, si se le cae mucho el cabello, es importante revisar cómo está su alimentación y buscar sobre todo la buena orientación, porque el cuerpo avisa. Hay madres que recién reaccionan cuando el niño se desmaya en la escuela o cuando el profesor le dice que el muchacho vive distraído, con la mente sabe Dios dónde, y pasa cansado o se queda dormido. Y algo más, muchas veces la anemia también está relacionada con los parásitos intestinales o problemas digestivos que no le permiten a su cuerpo que absorba los nutrientes de lo poco que come. Por eso es importante prestar atención qué es lo que está pasando. 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Escuche este caso que se parece a lo que viven muchas familias. Una madre de Zumba contaba que su hija de 12 años ya no quería ni levantarse temprano para ir a estudiar. Vivía pálida, con sueño, sin ganas de comer. Pensaban que era una cuestión de la edad difícil en la adolescencia. Pero cuando comenzaron a mejorar en su alimentación luego de recibir la orientación de nuestra naturópata especialista, empezaron a incluirle frutas, vegetales, infusiones naturales, a revisar su nutrición. Esta niña empezó a cambiar poco a poco y ahora está súper alegre, muy inteligente, aprende y tiene buenas calificaciones. Porque el cuerpo responde cuando recibe lo que necesita. Otro detalle importante, muchos jóvenes están creciendo muy rápido y el cuerpo necesita más nutrientes en esa etapa. Si no reciben buena alimentación, el organismo empieza a debilitarse muy rápidamente. Por eso tantas personas están ahora tomando conciencia. 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Muchas familias están tomando ya sus batidos de frutas natural, real, una alimentación real. Utilizan semillas y las plantas medicinales que nuestra especialista está recomendando. Los alimentos frescos, la quinoa, también se está usando mucho ahora por muchas familias que están tomando conciencia porque aporta proteínas, nutrientes importantes. Hoy se está preparando las coladas de quinoa con leche y con su fruta para fortalecer a los niños y a los adolescentes. El chocho también es un alimento tradicional, pero valorado por su contenido nutricional. Nuestros abuelos ya conocían el poder de estos alimentos naturales. Y no podemos olvidarnos del hígado de res, por ejemplo, las lentejas, de las habas, que son alimentos conocidos por aportar hierro y ayudar a fortalecer el cuerpo. Ahora, escuche bien, hay jóvenes que viven agotados porque prácticamente no están desayunando. Salen corriendo a las clases, el estómago vacío. Luego vienen los mareos, la debilidad, la falta de concentración. Eso no puede seguir pasando. En Malacatos hay familias enteras preocupadas porque los chicos cada vez comen menos comida, comida buena, y más productos procesados, alimentos chatarra. Mientras tanto, el cuerpo se va debilitando de manera silenciosa. Por eso, amigos, padres de familia, madres, es importante actuar a tiempo. Si usted tiene un hijo, una hija o un nieto que vive sin energías, que no quiere comer, que se enferma seguido o que se ve demasiado pálido, no te quedes de brazos cruzados. 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
3: Quiero agradecer a los amigos que están participando en el programa, a los que me envían sus mensajes, separando su cita. 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Gracias, mis amigos de Catacocha, Lauro Guerrero, Chaguarpamba, Nambacola, Quilanga, Malacatos. 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Amigos, estamos llegando a la parte final de este programa. Que la Virgencita del Cisne me los cuide. Permiso.
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0: Saludos cordiales, estimados oyentes de la 92.1. Como siempre, es un placer enorme el poderlos acompañar una vez más en la tercera entrega informativa Noti Amazonas. Ya cuando el calendario nos marca 22 de septiembre del año 2026, nos encontramos en los estudios alternos de nuestro medio de comunicación ubicados en la ciudad de Loja para llevarles un completo y detallado informe del acontecer local, nacional e internacional, transmitiendo en vivo y en directo desde la región sur para el Ecuador y el mundo. A esta hora de la tarde, saludamos muy cordialmente a toda esa amable audiencia que siempre nos sintoniza a través del dial 92.1 en lo largo y ancho de la provincia de Zamora Chinchipe, en sus 9 cantones, asimismo en la provincia de Loja. Gracias a todos y cada uno de ustedes por confiar siempre en nuestro medio de comunicación para estar muy bien informado. Recordamos, amables oyentes y seguidores, que usted puede interactuar con nosotros, formar parte de este informativo, compartiendo con nosotros a través de un mensaje de texto, una nota de voz, el 0985 45 60 24, nuestra línea directa para que usted nos deje sus mensajes, sus dudas, sus sugerencias. Siempre como medio de comunicación estaremos gustosos de poderles compartir con ustedes cada una de la información. Asimismo, saludamos a toda esa amable audiencia que siempre nos sintoniza a través de el dial 92.1, también a través de las distintas plataformas digitales. Gracias por confiar siempre en nuestro medio de comunicación para estar muy bien informados. Recordamos, amables oyentes y seguidores del dial 92.1, que usted también puede compartir con nosotros la transmisión de nuestro informativo. Recordarles que estamos saliendo por la plataforma de Instagram. En Instagram nos encuentran como Radio Amazonas 92.1. A su vez, saludamos cordialmente a toda esa amable audiencia que siempre está pegada, prendida del dial 92.1 a las 24 horas. Gracias a todos y cada uno de ustedes por confiar siempre en nuestro medio de comunicación. Sin más, iniciamos nuestro recorrido informativo, como ya es costumbre, compartiendo con ustedes los más importantes y relevantes titulares.
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0: 18 horas 14 minutos, 18 con 14 minutos en todo el territorio continental ecuatoriano. Estamos compartiendo con ustedes su informativo Noti Amazonas. Iniciamos el recorrido de noticias con información de índole local. La Casa de la Cultura anuncia el 5º Festival Nacional del Pasillo Ecuatoriano. Más noticias, decomisan 4 fusiles, 2 pistolas y 254 municiones en Paquisha. Todos los detalles, amables oyentes y seguidores del dial 92.1. Nuevo puente vehicular se entrega en la comunidad de Tutupali. Todos los detalles, amables oyentes y seguidores del dial de los 92.1. Dos mesas técnicas se coordinan acciones para fortalecer la protección de las mujeres, niños, niñas y adolescentes en Zamora Chinchipe. Tenemos 18 horas con 15 minutos, 18 con 15 minutos, amables oyentes de la 92.1. El caso Sino Hidro. Tribunal niega pedido de Lenín Moreno para suspensión condicional de la pena por cohecho. Estaremos ampliando toda la información, amables oyentes y seguidores del dial de los 92.1. Más noticias en el ámbito de la seguridad. Daniel Noboa dice que la base de Taura sería el punto ideal para realizar operaciones conjuntas contra el crimen organizado. Más noticias, amables oyentes y seguidores del dial 92.1. En noticias de índole nacional, oyentes, amigos y seguidores del Dial 92.1, atención preferencial a usuarios con cédula terminada en 7 y 8, agiliza trámites en la ANT. Más información, amables oyentes, el Banco Central del Ecuador informa cambio del cálculo del riesgo país. Con el detalle y ampliación de estos y más titulares, retornamos en contados instantes. No se despeguen del dial de los 92.1.
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0: Amables oyentes y seguidores del Dial 92.1, estamos compartiendo con ustedes la tercera entrega informativa Noti Amazonas. A esta hora de la tarde saludamos muy cordialmente a toda esa amable audiencia que siempre nos sintoniza a través del Dial 92.1, a través de las distintas plataformas digitales. Gracias a todos y cada uno de ustedes por confiar siempre en su medio de comunicación aliado, Radio Amazonas 92.1. Recordamos, amables oyentes, ustedes pueden seguir la transmisión de nuestro informativo y la programación regular a través de el www.radioamazonas.es. Continuamos el desarrollo informativo, como ya es costumbre, amables oyentes y seguidores del Dial 92.1, con noticias de índole local. Nos trasladamos hasta el cantón El Pangui, específicamente en Pachicutza. Se inician las obras de regeneración urbana y saneamiento por más de $311,000. Dos proyectos de infraestructura iniciaron en la parroquia Pachicutza, perteneciente al cantón El Pangui, con una inversión total de $311,443.92, financiada con recursos propios del municipio. Las obras responden a la regeneración urbana de la cabecera parroquial y la ampliación de las redes de saneamiento en el barrio San Roque. El proyecto de regeneración urbana contempla una inversión de $290,362 e incluye la intervención de distintos componentes en la infraestructura vial y el saneamiento en la cabecera parroquial. De acuerdo con la administración del proyecto, los trabajos comprenden la colocación de 670 metros lineales de carpeta asfáltica, la construcción de 1 kilómetro de bordillos y aceras, además de la ampliación y adecuación de los sistemas de alcantarillado pluvial sanitario y agua potable. La obra también contempla la implementación señalética horizontal y vertical en las áreas intervenidas. En el barrio San Roque, en cambio, se ejecutarán la ampliación de las redes de saneamiento con una inversión de $21,081.88. Según explicó el fiscalizador del proyecto, se instalaron 420 metros lineales de tubería, 220 y 228 milímetros cada una, y se construirán 6 pozos de revisión y control. El inicio de los trabajos fue constatado por el alcalde del Pangui, el ingeniero Jairo Herrera, quien señaló que las intervenciones forman parte de las acciones municipales dirigidas a mejorar la infraestructura y los servicios básicos en las parroquias rurales de el cantón.
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0: 18:20, amables oyentes y seguidores del Dial 92.1, estamos compartiendo con ustedes la tercera entrega informativa Noti Amazonas. Saludamos cordialmente a toda esa amable audiencia que ya se encuentra retornando a su hogar luego de una extenuante jornada de labores en los distintos sectores, tanto de la provincia de Zamora Chinchipe como la provincia de Loja. Gracias por confiar siempre en su medio de comunicación aliado, Radio Amazonas 92.1. Más noticias. Seguimos en la provincia de Zamora Chinchipe. Les comentamos que se activó una mesa de seguridad electoral para las próximas elecciones seccionales y del Consejo de Participación Ciudadana que se desarrollarán este próximo domingo 29 de noviembre del 2026. La Delegación Provincial Electoral de Zamora Chinchipe realizó la primera reunión técnica de la Mesa Provincial de Seguridad Electoral con la capacitación de representantes de las instituciones que forman parte de este espacio de coordinación. Durante la jornada se abordaron mecanismos de prevención y respuesta ante las posibles contingencias. Todo esto con el objetivo de coordinar acciones de seguridad para las diferentes fases de las elecciones seccionales y del Consejo de Participación Ciudadana y Control Social. Leonardo Maza, el director de la Delegación Provincial Electoral, destacó la importancia de establecer acuerdos en los ámbitos legal, logístico y operativo entre las instituciones participantes a fin de contribuir al normal desarrollo electoral. La planificación contempla acciones relacionadas con la seguridad, seguridad de las actividades electorales y sobre todo la atención oportuna de eventuales contingencias dentro del territorio. El Consejo Nacional Electoral en Zamora Chinchipe informó que mantendrá una coordinación permanente con las entidades de seguridad, priorizando la planificación territorial durante las distintas etapas del proceso electoral, cuya jornada de votación está prevista, como ya hemos mencionado, este próximo domingo 29 de noviembre del 2026.
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0: Tenemos 18 horas con 22 minutos, 18 con 22 minutos, amables oyentes y seguidores del Dial 92.1. Estamos compartiendo con ustedes que están al otro lado del parlante, nos están escuchando en sus hogares, en los diferentes medios de transporte, asimismo en sus vehículos, gracias a las personas que nos llevan siempre en cada una de las actividades que realizan diariamente. Más información, amables oyentes, dos mesas técnicas coordinan acciones para fortalecer la protección de mujeres, niñas, niños y adolescentes en Zamora Chinchipe. El Consejo de la Judicatura en Zamora Chinchipe activó dos mesas técnicas interinstitucionales para fortalecer la atención de violencia y mejorar la protección de niños, niñas y adolescentes en la provincia de Zamora Chinchipe. Los espacios son liderados por Dayana Erazo, ella es la directora provincial del Consejo de la Judicatura y cuentan con la participación de instituciones del sistema de justicia, entidades públicas y organismos vinculados a la protección de derechos. En la mesa técnica de justicia y género se establecieron acciones orientadas a fortalecer la respuesta institucional frente a los casos de violencia contra las mujeres. Entre los acuerdos constan la capacitación a las entidades que integran el sistema para la prevención y erradicación de la violencia, así como la gestión y atención especializada para víctimas en establecimientos de salud. También se prevé capacitar al personal de servicio rural sobre las rutas y protocolos que deben aplicarse en casos de violencia. La Mesa Técnica de Justicia a favor de los niños, niñas y adolescentes estableció por su parte acciones para mejorar la respuesta ante situaciones de violencia y vulneración de derechos. Entre los compromisos se contempla el fortalecimiento de la atención en casos de urgentes en niños, niñas y Ñacuambi y mejorar la coordinación con instituciones educativas para la aplicación de rutas de atención frente a posibles hechos de violencia. El cumplimiento de los acuerdos será revisado en las próximas reuniones mediante la presentación de informes sobre los avances alcanzados por las instituciones participantes. El Consejo de la Judicatura señaló que estos espacios buscan fortalecer la coordinación interinstitucional y sobre todo mejorar la respuesta frente a casos de violencia y vulneración de los derechos en la provincia de Zamora Chinchipe.
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0: 18 horas 25 minutos, 18 con 25 minutos, amables oyentes y seguidores del Dial 92.1. Estamos compartiendo con ustedes la tercera entrega informativa Noti Amazonas. Recuerden que este espacio informativo los acompaña siempre de lunes a viernes desde las 18 horas hasta las 19 horas, 60 minutos repletos con lo más relevante en información. Agradecemos a todos y cada uno de ustedes por confiar siempre en nuestro medio de comunicación para estar muy bien informados. Nuevo puente vehicular se entrega a comunidades de Tutupali. La prefectura de Zamora Chinchipe entregó un nuevo puente vehicular sobre la quebrada El Morocho en el acceso hacia la comunidad San Vicente de Tutupali en el cantón Yacuambi. La infraestructura fue construida con una inversión de $204,695 y tiene 20 metros de longitud, 6 metros de ancho y una capacidad de carga de hasta 48 toneladas, permitiendo el tránsito de vehículos, incluidos el transporte pesado. El puente busca mejorar la seguridad y sobre todo la conectividad de familias de la zona y facilitar el traslado de productos agrícolas, ganaderos, así como la comercialización de quesillo y otros emprendimientos locales. Moradores de San Vicente de Tutupali destacaron que durante años utilizaron soluciones provisionales para atravesar la quebrada, especialmente ante las dificultades que se presentaban durante la temporada invernal. La prefectura informó además que se encuentran en ejecución otros proyectos de infraestructura, entre ellos cuatro puentes en Namacunza, Bellavista, Ortega, El Quim y San Pedro, este último de uso peatonal. Con estas intervenciones, la institución busca fortalecer la vialidad rural y sobre todo facilitar la movilidad y comercialización de productos para las comunidades de Yacuambi.
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0: 18 horas 27 minutos, 18 con 27 minutos, amables oyentes y seguidores del Dial 92.1. Estamos compartiendo con ustedes la tercera entrega de Noticias Noti Amazonas. Recordamos rápidamente que el 09-85-45-60-24 está totalmente habilitado y a su entera disposición para que usted nos comente con un mensaje de texto, con una nota de voz, para que usted forme parte de nuestro informativo. Tenemos 18 horas ya, 18 horas 28 minutos. Avanzamos con más noticias. Les comentamos que decomisan 4 fusiles, 2 pistolas y 254 municiones en Paquicha. Las Fuerzas Armadas del Ecuador ejecutaron una operación militar en el sector de San Luis, Parroquia Nuevo Quito, Cantón Paquicha, en donde fueron aprehendidos 2 ciudadanos de nacionalidad colombiana. Durante la intervención se decomisaron 4 fusiles, 2 pistolas, 254 municiones de diferentes calibres y 5 alimentadoras. Los ciudadanos aprehendidos, junto con los indicios encontrados, fueron puestos a disposición de la autoridad competente y para el procedimiento legal correspondiente. Las autoridades mantienen las investigaciones para determinar la procedencia y posible utilización del armamento. Las Fuerzas Armadas señalaron que continuarán con los operativos de control territorial en Zamora Chinchipe para prevenir la circulación, tenencia ilegal, además de tenencia ilegal de armas y municiones.
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0: 18 horas con 29 minutos, 18 con 29. Más noticias, amables oyentes y seguidores del Dial 92.1. La Casa de la Cultura anuncia el 5º Festival Nacional del Pasillo Ecuatoriano en Zamora. La Casa de la Cultura Benjamín Carrión, núcleo Zamora Chinchipe, anunció la realización del 5º Festival Nacional del Pasillo Ecuatoriano, modalidad de tríos, previsto para desarrollarse este próximo 2 de octubre del 2026. Según explicó el presidente de la Casa de la Cultura Ecuatoriana Núcleo Zamora Chinchipe, Hamilton Martínez, el festival se desarrolló pese a que este año no se concretó un convenio con el municipio de Zamora para su realización. Señaló que la organización continuará con la actividad como parte de la agenda cultural de la institución y con el objetivo de promover la música nacional. A diferencia de las ediciones anteriores, en esta ocasión se plantea un formato de presentación denominado Mano a Mano. Con este formato se tiene previsto que la participación sea de dos tríos invitados que tendrán espacios aproximados de una hora cada uno. Entre los artistas invitados constan el trío Madera Dorada, con más de 35 años de trayectoria y reencuentro, agrupación de Zamora Chinchipe. La programación también contempla un reconocimiento al artista Víctor Silva por su trayectoria y aporte a la actividad artística de la provincia. El festival se desarrollará desde las 20 horas del viernes 2 de octubre en el área cubierta de la Feria Libre de Zamora Chinchipe, espacio que ya ha sido utilizado en anteriores ediciones de este evento. La organización informó que el presupuesto estimado para la edición es de $10,000, financiado principalmente con recursos de la Casa de la Cultura. Aunque también se prevé la participación de empresas públicas y privadas, el festival se realiza tradicionalmente en el marco de las actividades por la Fundación de Zamora y este año coincidirá con la conmemoración del Día del Pasillo Ecuatoriano, que se celebra cada primero de octubre. Durante la rueda de prensa también se abordó una propuesta relacionada con la declaratoria como patrimonio cultural del Festival de la Caña y la Melcocha. La Casa de la Cultura expresó su disposición para acompañar el proceso y establecer una hoja de ruta con todos los involucrados. Tenemos 18:31. Es momento oportuno para ir a visitar a las firmas comerciales que hacen posible que este su noticiero Noti Amazonas los acompañe en horario regular de lunes a viernes desde las 18 horas hasta las 19 horas. No se despeguen del dial 92.1. Retornamos en contados instantes.
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0: Tenemos 18 horas con 42 minutos, 18 con 42 minutos, amables oyentes y seguidores del Dial 92.1. Estamos compartiendo con ustedes la tercera entrega informativa Noti Amazonas. A esta hora de la tarde, saludamos muy cordialmente a toda esa amable audiencia que siempre nos sintoniza a través del Dial 92.1, a través también de las distintas plataformas digitales. Gracias a todos y cada uno de ustedes por confiar siempre en nuestro medio de comunicación para estar muy bien informado. Recordamos, está a su entera disposición ya el 09 85 45 60 24, nuestra línea directa para que usted nos deje sus mensajes, sus dudas, sus sugerencias. Siempre como medio de comunicación será un gusto el poderlo atender. Tenemos 18 horas 48 minutos a esta hora de la tarde. Saludamos cordialmente a toda esa amable audiencia que siempre nos sintoniza a través del Dial 92.1 en lo largo y ancho de la provincia de Zamora Chinchipe. Gracias a quienes están siempre pendientes de el Dial 92.1. Más información, oyentes, amigos y seguidores de la 92.1. Continuamos con noticias. La Policía Nacional del Ecuador, a través del Distrito Zamora, continúa con el fortalecimiento de su presencia en territorio. Se desarrolló un operativo checkpoint ejecutado en los ejes principales de la localidad. Esta acción busca prevenir actividades ilícitas, proteger a la ciudadanía y consolidar la seguridad vial y territorial en la zona de Zamora Chinchipe. Tenemos 18 horas con 44 minutos.
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0: 18 horas 44 minutos, 18 con 44 minutos, oyentes, amigos y seguidores del Dial de los 92.1. Estamos compartiendo con ustedes la tercera entrega de noticias Noti Amazonas. Más información, oyentes, amigos del Dial 92.1. Les comentamos que en Zamora Chinchipe el proceso electoral avanza. 209 candidaturas. El proceso electoral avanza en Zamora Chinchipe. Durante una rueda de prensa de la Junta Provincial Electoral informó que las 209 candidaturas inscritas en la provincia se encuentran ya calificadas y en firme de cara a las elecciones seccionales y del Consejo de Participación Ciudadana. El presidente de la Junta Electoral, Galo Patricio Mena Pérez, explicó los avances cumplidos hasta el momento. Compartimos las declaraciones del mismo a continuación.
2: La ciudadanía, que nosotros como provincia tenemos 209 inscripciones para las elecciones seccionales y del CCPC de 2027, que se darán a lugar el día 29 de noviembre del año 2026. Cabe recalcar que la información de las candidaturas que se encuentran en firme, nosotros tuvimos una sesión permanente que la cerramos el día 15 de septiembre de este año, siendo una de las primeras provincias a nivel nacional donde ya tiene las inscripciones de las calificaciones de todas las inscripciones que se encuentran en el sistema electoral. Se informó cuáles son los nombres de los candidatos para prefecto. Tenemos 4 candidatos inscritos para prefecto. Para las alcaldías de nuestra provincia, de los 9 cantones, tenemos 32 personas inscritas que se les ha dado a conocer en esa rueda de prensa. Y para los concejales urbanos, rurales y vocales de las juntas parroquiales, es una lista muy extensa que se la dará a conocer igualmente según nuestro hito electoral el 9 de noviembre por las páginas oficiales del CNE. Igualmente se ha informado que tenemos nosotros 2.702 personas como miembros de las juntas receptoras del voto, que estarán incluidas 3 principales, 3 suplentes y un secretario, que ya se encuentran trabajando nuestros capacitadores y notificadores en territorio en los 9 cantones para poder notificar y capacitar a estos miembros de las juntas receptoras del voto. Se ha dado a conocer también cuáles son las cantidades de multas por no capacitarse, por no asistir y por abandonar las juntas receptoras del voto el día de hoy.
0: 18:47, oyentes, amigos y seguidores del Dial 92.1. Estamos compartiendo con ustedes la tercera entrega informativa Noti Amazonas. Más noticias, amables oyentes y seguidores del Dial 92.1. Recordamos que ustedes pueden interactuar con nosotros, se encuentra a su entera disposición. Estamos transmitiendo en vivo y en directo a través de las plataformas digitales. 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Más noticias, oyentes, amigos y seguidores del Dial 92.1. Información de carácter nacional. Durante años, las remesas han sido el salvavidas directo de millones de familias y el principal combustible del comercio local. Hoy los datos del Banco Central confirman que el flujo de dólares desde el exterior perderá fuerza desde hasta casi estancarse al final de la década. Escuchemos la siguiente nota periodística.
3: Durante años, los dólares enviados por la comunidad de migrantes se convirtieron en la gasolina silenciosa que financió el comercio, la vivienda y las compras de las familias ecuatorianas. Sin embargo, ese motor externo ha comenzado a moderar su marcha. Este rubro representó en 2025 el 6% del Producto Interno Bruto, pero esa turbina del gasto familiar, según el Banco Central, ha empezado a enfriarse. Tras el histórico 2025 en el que las remesas sumaron 7.728 millones de dólares, un incremento del 18,2%, para 2026 se prevé la llegada de 8.020 millones, más dinero, pero un porcentaje de crecimiento menor, del 3,8%. Al llegar a 2030, el informe oficial proyecta recibir 8.534 millones de dólares con una variación interanual del 1%. Dicho de otra forma, si en 2025 ingresaron en remesas 1.185 millones más que el año anterior, en 2030 el crecimiento interanual de ese rubro será de apenas 85 millones. Esa pérdida de dinamismo que se refleja desde este año se prevé que reste impulso al gasto diario en comercio y en servicios. Al debilitarse el ingreso de recursos frescos desde el exterior, la economía se verá obligada a dinamizar la inversión privada y el empleo local para sostener la liquidez y evitar que el consumo interno se estanque.
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0: Tenemos 18:50, oyentes, amigos y seguidores del Dial 92.1. Estamos compartiendo con ustedes la tercera entrega informativa Noti Amazonas. La cita, recuerden, de lunes a viernes desde las 18:00 hasta las 19:00. 60 minutos repletos de lo más relevante en información. Más noticias. Estudios realizados por el SENACE alertan que el país enfrenta un escenario complejo con alto riesgo de no cubrir la demanda eléctrica de todo el país. Escuchamos la siguiente nota periodística para ampliar en detalles.
4: El sistema eléctrico del país enfrenta una nueva alerta. Estudios realizados por el Operador Nacional de Electricidad, SENACE, identificaron un escenario complejo con alto riesgo para el abastecimiento de la demanda. Esa conclusión consta en un oficio del 18 de septiembre firmado por el viceministro de Energía, Heriberto Medina.
5: Existe una necesidad de cubrir una demanda que no va a poder cubrir con lo que tiene disponible.
4: SENACE evaluó tres aspectos: la evolución de las reservas, la disponibilidad de los recursos de generación y las perspectivas de abastecimiento de la demanda. Para incrementar la oferta de generación disponible, el Ministerio de Ambiente y Energía decidió habilitar de manera excepcional y temporal a la empresa Elecaustro para proveer 200 megavatios a partir del 20 de septiembre de este año, provenientes de dos barcazas turcas que se encuentran ancladas en Guayaquil, adicionales a los 85 megavatios de potencia que ya tenían conectados.
5: Se presiona el tiempo con una crisis inminente, entonces se hacen procesos que, por lo decirlo menos, son sorprendentes con la velocidad con la que se hacen.
4: Mientras tanto, los niveles de las hidroeléctricas continúan a la baja. El primero de septiembre, la cota de Mazar, una de las principales reservas de agua, estuvo en 2.147 metros sobre el nivel del mar. Alcanzó el punto más bajo del mes el jueves de la semana pasada con 2.137 metros y este martes registra 2.138 metros sobre el nivel del mar, un total de 9 metros menos en 22 días.
6: Tenemos una matriz energética excesivamente dependiente del agua. Llueve, no hay problema, tenemos energía barata. No llueve, tenemos que cargar e ir a la energía termoeléctrica, que es más cara, es considerablemente más cara.
4: Otro problema para la generación es que está a la baja el caudal del río Coca, que se mantiene en alrededor de 200 metros cúbicos por segundo, lo que impide que Coca-Codo Sinclair genere a toda su capacidad.
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0: Tenemos 18 horas con 53 minutos, 18 con 53 minutos, amables oyentes y seguidores del Dial 92.1. Estamos compartiendo con ustedes la tercera entrega informativa Noti Amazonas. 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Más noticias, amables oyentes, de carácter nacional les presentamos una siguiente nota periodística en torno a las investigaciones a la red de médica señalada por presuntos nexos y beneficios a favor de la mafia albanesa en Ecuador. Más detalles en la siguiente nota periodística, cortesía de Teleamazonas.
7: No hay médicos presos, pues nunca existió una orden de prisión preventiva. El mega operativo ejecutado la madrugada de lunes por la policía y la fiscalía era estrictamente con fines de investigación. Los profesionales de la salud fueron llevados temporalmente, solo para que rindan su versión ante las autoridades, y tras cumplir con ese trámite, regresaron a sus casas mientras el proceso legal avanza. Entre los nombres figuraron médicos como el doctor Ricardo Maigón, que luego de rendir su versión habló sobre su estado y su situación legal.
8: Colaboré con los fiscales en su investigación. No estoy acusado de ningún delito, ni he firmado certificados de reposo, ni de nada, en el tiempo que estuve en el hospital del Guasmo Sur.
7: Pero aunque no estén detenidos, la investigación por delincuencia organizada sigue en curso. Las autoridades buscan esclarecer cómo esta señalada red ayudó a que el narcotraficante albanés Dritan Drekserpi, conocido como el rey de la cocaína, evada la justicia.
9: La red integrada por médicos del MSP y personas vinculadas a la defensa técnica habrían manipulado procedimientos judiciales y controles penitenciarios para favorecer irregularmente a este sujeto.
7: Según el expediente al que tuvo acceso este noticiero años atrás, la estructura usaba certificados médicos falsos con reposos de hasta 45 días por supuestas enfermedades graves para justificar que el capo no se presentaba a firmar, cuando en realidad ya había escapado del país en 2022. Hasta usaron guantes de látex con huellas falsas para engañar al sistema.
9: Donde justamente ponían la huella.
7: Entre los 7 aprendidos en esta acción por parte de la fuerza pública figura el dermatólogo José Luis. Su nombre aparece directamente en los documentos de la investigación. Fue él quien otorgó un reposo médico de 3 días, del 22 al 24 de marzo de 2023, para respaldar los supuestos problemas de salud del capo albanés. Las autoridades continúan analizando las evidencias y no se descarta que esta señalada red de operadores y galenos esté vinculada en otros casos de alto impacto. Catalina García, Teleamazonas.
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0: Ya el reloj marca 18 horas con 56 minutos, 18 con 56 minutos, amables oyentes y seguidores del Dial 92.1. Estamos compartiendo con ustedes la tercera entrega informativa Noti Amazonas. 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Saludamos a esta hora de la tarde muy cordialmente a todas las 56 minutos, 18 con 56 minutos, amables oyentes y seguidores del Dial 92.1. Estamos compartiendo con ustedes la tercera entrega informativa Noti Amazona. Recordamos, oyentes, amigos y seguidores del Dial 92.1, que nosotros los acompañamos siempre de lunes a viernes desde las 18 horas hasta

0: Uno y a través de las distintas plataformas digitales. Gracias a todos y cada uno de ustedes por confiar siempre en nuestro medio de comunicación para estar muy bien informado. Ya para ir cerrando nuestro espacio de noticias, les mencionamos que tres menores han sido son heridos en un incendio en Loja, una comunidad sin agua, cultivos destruidos y tres adolescentes heridos. Es el impacto de un incendio forestal en la parroquia Gualel en Loja. Compartimos la siguiente nota periodística para ampliar en detalles.
1: Los menores de 13, 14 y 16 años fueron alcanzados por las llamas y trasladados de emergencia a la ciudad de Loja. Dos permanecen internados en la unidad de cuidados intensivos del hospital Isidro Ayora.
2: Y ellos, pues de la ansiedad o del miedo, no se sabe, botan de la camioneta y corren hacia el fuego, pues por pasar la vía. Viendo que no puede pasar, se regresan. Pero ya, pues, lamentablemente ya han estado quemados.
1: El fuego también arrasó con pastizales, cultivos de granadilla, tomate, maíz y huertas. Destruyó cercas, mangueras de riego y afectó a animales de granja como borregos y gallinas. Pero los daños no se limitan a las pérdidas agrícolas. En los romerillos, las familias se quedaron sin agua tras la destrucción del sistema que abastecía al sector.
3: Unos 10 rollos que equivalían a unos 1,000 metros de manguera. No existe, ha quemado.
1: La magnitud de la destrucción todavía está por determinarse. La Secretaría Nacional de Gestión de Riesgos reporta 18 hectáreas afectadas. Sin embargo, los moradores estiman que la superficie podría superar las 100 hectáreas, pues las llamas también se extendieron hacia las partes altas de las montañas Bucapali y Pelo.
0: Tenemos 18 horas con 59 minutos con esta información. Le ponemos punto final a nuestra entrega de noticias del día de hoy. No sin antes agradecer a toda esa amable audiencia que siempre nos sintoniza a través del dial 92.1, a través de las distintas plataformas digitales. Gracias a todos y cada uno de ustedes por confiar en este su medio de comunicación, Radio Amazonas 92.1. De mi parte, un abrazo sincero y fraterno para todos y cada uno de ustedes. Que tengan un excelente resto de día. Soy Juan Carlos Encarnación y esto fue Noti Amazonas, la tercera entrega de noticias.
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6: Son las 7 en punto.
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9: Gracias, papito Dios, y a mi churonita, la reina del cisne, por este día. Amados hermanos, bienvenidos a su programa El Sol Brilla para Todos y la Mesa Curandera Flor de la Esperanza. Muy buenos días, buenas tardes, buenas noches a toda la provincia de Loja, hermanitos de Cariamanga, de Amalusa, de Espíndola, de Changaimina, amigos que me están sintonizando en el oriente ecuatoriano, allá en Zamora, en Yanzaza, en Paquicha, en Nangaritza, El Dorado, en El Triunfo, amigos que me están escuchando en Palanda, en Zumba, en Chito, en Valladolid, quiero ayudarte en mi mesa curandera a recuperar tu salud. ¿Cuántos años llevas con esa enfermedad? La enfermedad no te deja trabajar, no te deja disfrutar de la vida. ¿Cómo te duele la cabeza? ¿Cómo te duele